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0: 8 de la tarde, 30 minutos.
1: Ñuble, sus personajes. Claudio Arrau León nace en febrero de 1903 en Chillán. Su padre, Carlos Arrau Ojeda, falleció cuando él tenía solo un año. Su madre, Lucrecia León, profesora de piano, encaminó sus primeros pasos. A los 5 años, realizó su primer concierto en el Teatro Municipal de Chillán. Recibió una beca que duró 10 años a partir del año 1911 para cursar estudios en Alemania. En 1913, a partir del acercamiento que se produjo con Rosita Renard, quien se encontraba estudiando piano en la misma ciudad europea, se vincula al maestro Martín Krause. La relación entre ambos trascendió el carácter académico, pues Arrau lo consideró su figura paterna. La muerte de Krause en 1918 causó en el joven Arrau un duro revés. Comenzó a ser difundido masivamente a través de 2 rollos de pianola producidos en Londres en 1922, pero fue con las innumerables producciones discográficas realizadas desde la década del 50 que se produjo la masificación de Arrau en el mundo entero, alcanzando a públicos de los más variados segmentos. A sus 80 años le fue otorgado el Premio Nacional de Artes Musicales. Murió en la ciudad de Mürzzuschlag, Austria, el 9 de junio de 1991. 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
1: 9 de la noche, 2 minutos.
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0: 9 de la noche, 30 minutos.
1: Ñuble, sus personajes. Juan de Dios Aldea nació en Chillán en 1853, pero su niñez la pasó en Santiago junto a sus abuelos paternos, Juan de Dios Aldea y María Antonieta Contreras. A los 19 años, su sueño de convertirse en militar se hizo realidad, ya que el 1 de agosto de 1872 se enrola como soldado voluntario en el Batallón de Artillería de Marina de Valparaíso, permaneciendo hasta marzo de 1874. Al declararse la Guerra del Pacífico en abril de 1879, Aldea fue destinado a la fragata Esmeralda como sargento segundo de artillería de marina. El combate ocurrido en Iquique el 21 de mayo de 1879 se colocó en su puesto junto al comandante de fragata Arturo Prat, ya que su deber era protegerlo durante el ataque. A las 11:30 de la mañana, al primer espolonazo del Huáscar, Aldea acompañó a Prat en el abordaje de la nave enemiga, pero a los pocos minutos el comandante cayó muerto en la cubierta de la nave peruana y el sargento quedó gravemente herido. En la tarde de ese día, Aldea fue dejado por los peruanos en el muelle de Iquique junto al cuerpo de Prat. En aquel lugar fue recogido por varios extranjeros y llevado al hospital, donde falleció el día 24 de mayo. 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

0: Esta es la hora exacta desde la región de Ñuble.
1: 10 de la noche, 3 minutos.
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3: Es un tema bien interesante, poco conocido, porque el Valle de Chillán, de nuestra ciudad, el Bajo de Chillán Viejo en particular, era conocido antes que don Martín Ruiz de Gamboa lo fundara la ciudad. Eso es un hecho histórico muy relevante, porque significaba que el poblamiento era bastante importante. Los aborígenes que vivían en este sector. Don Martín Ruiz de Gamboa fundó esta llamada San Bartolomé, como fue el nombre, el 26 de junio de 1580. Pero la realidad nos dice que había sido hollado, había sido pisado ya por la bota de los invasores 44 años antes. Antes de que la ciudad fuera fundada, ya habían pasado los españoles por aquí, sin fundar la ciudad, sin acto fundacional. Porque, ¿cómo lo describían los cronistas coloniales, especialmente Córdoba y Figueroa, en la historia de Chile de 1717 y 1737,

El capitán Gómez de Alvarado llega en la exploración de Diego de Almagro, 1535. O sea, tantos años antes que llegó Pedro de Valdivia. Y Diego de Almagro llega a Santiago y manda a este capitán Gómez de Alvarado al sur para ver si hay oro. Oro y plata, porque ellos tenían la idea de que esto era igual que el Perú, que el Cusco, y se iban a encontrar con hartas riquezas, pues, se iban a ser ricos. ¿Qué pasa? Que Gómez de Alvarado no encuentra ni oro ni plata, pues, como en el Perú, pues. Pero sí se encuentra con una impensada resistencia. Fíjate que aquí, en Confluencia, cerquita de Chillán, se encuentra con más o menos unos 30.000 mapuches. 30.000 mapuches que no los recibían como para una fiesta. Los reciben, pero para defender la tierra, lo que se llamó el combate de Reino Huelén. Es el primer combate de la guerra de Chile, la guerra de Arauco, como le llamaban los historiadores antes. Hoy día hablamos de la historia de la guerra de Chile. Sí. Esa guerra colonial del conquistador español con el mapuche. Fue guerra de Chile. En esta confluencia de Litata, un épico 15 de julio de 1536, que fue un sangriento combate, un sangriento que murieron miles de mapuches, según el cronista Mariño de Lovera, se encontraron, comillas, con la gente más fogosa y belicosa de todo el reino. No habían encontrado nunca a aborígenes indígenas tan feroces, tan buenos para la guerra como los mapuches, porque los mapuches fueron excelentes guerreros, defendieron su tierra, pero hasta la muerte. Y entonces murieron por montones y muchos fueron aprisionados y muy cruelmente tratados, a pesar de que los españoles tuvieron una victoria muy pírrica, como se llama, aludiendo a la historia antigua, donde se gana una guerra pero se muere mucha gente, pues, y quedan muchos también, muchos heridos, en fin, y no conquistan nada, pues. Ganan el combate, pero se tienen que retirar con la cola entre las piernas, como se dice vulgarmente. Se retiraron del territorio los exploradores sin encontrar lo que buscaban. Pero algunos años después, desde 1541, llega Pedro de Valdivia a Santiago y empieza la verdadera empresa de conquista y colonización. Porque Pedro Valdivia era un conquistador que tenía ciertas características muy especiales, ¿eh? Tenía habilidades militares, era muy buen militar porque ya había peleado en las guerras de España en Europa, y era un sagaz, o sea, un inteligente político. Era muy buen político Pedro Valdivia, ¿eh? Entonces, él llega a fundar una nación. Podemos decir que Pedro Valdivia fue el fundador de la nación chilena, ¿eh? No como Diego de Almagro, que llegó a buscar oro y como no encontró, se fue nomás. Ya. Bueno, Pedro Valdivia empieza en esta conquista y a la hueste, vale decir, al ejército que lo acompañaba, se llamaban hueste porque le pagaban, eran pagados, que lo acompañaban a estas tierras ignotas, desconocidas, pero que ya conocían ellos por la información que les había dado Diego de Almagro, habitada por díscolos aborígenes. eran terribles. Recibían estos soldados que llegaban, recibían como recompensa una encomienda. La encomienda consistía en tierras, le daba tierra, Valdivia repartía tierra y le entregaba no solamente la tierra, sino que también a los indígenas que ahí vivían, para que las trabajaran. Esa era la encomienda. Lo cual fue el origen de la propiedad en nuestro país. Esta región de Ñuble fue entregada en 1552 a don Hernando de Huelva, un capitán que venía con Pedro Valdivia. Y así le fueron entregadas todas las

0: las tierras de Santiago, o más, desde La Serena, incluso de La Serena, hasta el Biobío. Esa era la encomienda. Siendo don Hernando de Huelva, fue el primer terrateniente del Valle Chillanejo. Fue el primer propietario de las tierras aquí, en el Valle de Chillán, de Itigüe, como se le llamaba San Carlos, Itigüe, y Coihueco. Esa era la encomienda de don Hernando de Huelva. Imagínate el medio terrateniente que era. En realidad eran verdaderos señores feudales. Ortuño Jiménez, otro de los expedicionarios, recibe las tierras de Bulnes, Yungay y Quillón. En tanto, don Antonio Beltrán se hace cargo de los suelos de Coelemu y Chehuaco. Y es lo que llamaba en el Bajo Itata, en la desembocadura del río Itata hacia el mar, hacia el océano. Este espacio, fíjate, estamos hablando de antes de la fundación de Chillán. Este espacio ya estaba siendo poblado y mediante despeje, roturación de suelo, porque era selva, pues. Había selva, árboles impenetrables, habían trazado de sendero, hacían camino, sendero, no, ya no hablemos de camino, eran senderos por donde transitaban, asequeamiento, hacían acequia para el riego. ¿Por qué? Porque los árabes estuvieron 8 siglos en España y les enseñaron a los españoles cómo debían regar las tierras, con las acequias. O sea, si un propietario agrícola de hoy día tiene su acequia, su canalcito chiquitito en su campo para el regadío, eso es producto de los árabes. Los árabes se lo habían enseñado a los españoles y los españoles lo aplicaron acá. Introducen ganados, entre ellos los caballos. Los mapuches no conocían los caballos, pues. Entonces, incluso pensaban que el hombre, el español, el guerrero y el caballo eran una sola persona. Eran parte de era su visión, su representación social que hacían de lo que era el español. E introdujeron algunos cultivos. Bueno, empezaron a sembrar trigo y empezaron a plantar viñas, pues. Por algo somos famosos, nuestro Valle del Itata, los vinos. Por supuesto, para aprovechar la prodigalidad, la tierra eran pródigas, nuestras tierras eran tirar semillas y salían todas las riquezas del suelo. Nuestro suelo lindo, hermoso, pero al mismo tiempo pródigo, fecundo, tremendamente fecundo. Entonces, hacia 1552... estamos hablando de algunos años antes de la fundación de Chillán, pues 1580, estamos hablando de 1552, había una intervención en las tierras bajo el modelo de la España medieval. Los españoles traspasaron ese modelo y los militares que venían con Pedro de Valdivia se convirtieron en los señores feudales, pues. Entonces tuvimos una cultura importada o exportada por parte de los españoles. Cuando fallece Pedro Valdivia en 1553, en circunstancias bastante trágicas, bueno, la muerte de Pedro Valdivia es una de las tragedias más grandes, porque nunca encontraron restos de Pedro Valdivia, desapareció todo el cuerpo. Algunos historiadores cuentan que hubo antropofagia, porque los grandes loncos, los loncos y los caciques grandes, entre ellos Lautaro, se comieron el cerebro de don Pedro Valdivia. ¿Por qué? Porque ellos pensaban que con ese, como era tan valiente don Pedro Valdivia, iban a recibir también esa herencia. Bueno, era la cultura en ese momento. Bueno, cuando muere en estas circunstancias trágicas don Pedro Valdivia, la gobernación del reino la asume don Rodrigo de Quiroga, el brazo derecho. Todos estos líderes tienen un brazo derecho, tienen algo que lo acompaña, ¿no? Y don Rodrigo de Quiroga no solo hereda el poder, sino que también hereda a doña Inés Suárez. Porque don Pedro Valdía llegó a Chile acompañado de doña Inés Suárez, que no era su esposa. La esposa de don Pedro Valdivia estaba en España, doña Marina de Gaete. Y cuando lo nombran gobernador del reino, los preceptos, las prescripciones, era que él tenía que tener su esposa, y una esposa española, pues, y no amancebamiento, pues, no vivir con una mujer que no era la esposa, pues, tenía que casarse por la iglesia. Entonces don Pedro de Valdivia le pide a don Rodrigo de Quiroga que se case con Inés Suárez. Entonces don Rodrigo de Quiroga no solo hereda el poder político, se transforma en el gobernador del reino, sino que también hereda a la mujer, pues, a la acompañante que no era la esposa de don Pedro Valdivia. Esto era, hoy día llamaríamos esto un triángulo amoroso, digno de una teleserie, una teleserie donde hay dos hombres y hay una mujer que se pelean a la misma mujer. Bueno, todo llegó muy, con muy buenos arreglos, porque así lo establecía las leyes españolas. Entonces Quiroga, el año 1579, cuando viene hacia el sur, hacia Concepción, no era gobernador del reino todavía. O sea, perdón, era gobernador del reino. Ya había muerto Valdivia, pues. En 1553 muere Valdivia, en 1553. Estamos hablando de 1579. Establece un fuerte, el fuerte de San Bartolomé, en el bajo de Chillán Viejo. Y que fue en el invierno de 1579, y deja a cargo al capitán Fernando de Alvarado. Estamos hablando del año antes de la fundación de Chillán. Ya había un fuerte ahí en el bajo de Chillán Viejo. Y lo deja a cargo del capitán don Fernando Alvarado. Don Fernando Alvarado, como deberíamos decir, fue el primer gobernador provincial aquí de Chillán. En el año 1580, el año de la fundación de Chillán, fallece don Rodrigo de Quiroga, el gobernador del reino, debiendo asumir la gobernación de Chile el yerno de él, don Martín Ruiz de Gamboa, nuestro fundador, nuestro padre fundador de Chillán, que estaba casado con la hija de don Rodrigo de Quiroga. Y era una hija natural también. Así eran las relaciones sociales en aquella época. Fallece entonces, y don Martín Ruiz Gamboa, después de haber fundado la ciudad de Castro, en Chiloé, una hazaña, realmente, cuando vuelve rumbo a Santiago para asumir la gobernación del reino, funda Chillán. Entonces ya era gobernador don Martín Ruiz Gamboa. Al llegar al Valle de Chillán y fundarle el 26 de junio, lo hace sobre la base del fuerte de San Bartolomé, que había creado su suegro, don Rodrigo de Quiroga. En consecuencia, fíjate que el suelo chillanejo era ya conocido por los españoles, y bastante conocido, y bastante recorrido, antes de que se fundara la ciudad. Entonces, cuando se funda Chillán, ya se sabía que ahí había que fundar una ciudad. Una ciudad que tuviera ciertas características, que fuera una ciudad estratégica, que sirviera para defender los caminos reales, para abastecer a Concepción, porque Concepción era la capital militar del reino. Entonces había una razón muy, pero muy estratégica, que no se las enseñaban en ninguna escuela militar, pues. La iban aprendiendo a medida que iban experimentando las cosas, pues, donde llegaban, pues, imagínate, cuando cuando llega don Gómez de Almarao en 1536 y se encuentra con 30.000 mapuches que le hacen la guerra. No era llegar, no, pasearse por aquí, claro, por el territorio. Pues no, era bastante complejo. ¿Ah? No solamente las condiciones naturales, sino que también la hostilidad de los mapuches, que no podían ver que llegara gente extraña a invadirlos. Entonces, pero hay otra historia bien interesante en esto, ¿eh? Cómo eran las relaciones parentales, cómo se establecían las relaciones sociales, ¿eh? Dentro de la sociedad. Los conquistadores, estas relaciones parentales entre los conquistadores españoles era muy evidente, como ese triángulo amoroso de Pedro Valdivia, Rodrigo de Quiroga e Inés de Suárez. Como decíamos anteriormente, era digno de una teleserie, sí, una telenovela hoy día. Habían dos personajes tan relevantes, gobernadores del reino, que tuvieron la misma mujer, a doña Inés Suárez, y doña Inés Suárez había enviudado también, pues su marido se había muerto en Panamá. Otro aventurero también, y doña Inés Suárez era modista en España, pero se enganchó a venir a buscar al marido, y el marido estaba en Panamá, pero había muerto. Bueno, ahí conoció a don Pedro Valdivia, cuando Pedro Valdivia vino al Perú ya venía la pareja, emparejado. Pero también, fíjate, son los vínculos entre don Rodrigo y Quiroga, su hija Isabel, que era con una nativa, había tenido a esa hija Isabel de Quiroga con una india, y que fue la esposa de Martín Ruiz de Gamboa, el fundador de Chillán. Entonces, yo digo, hay una representación social aquí de que habían virtudes públicas, eran conquistadores, eran gobernadores, eran personajes relevantes, el rey los nombraba, el rey de España, el emperador de España, pero sin embargo tenían una vida privada bastante especial, sí. Bastante especial, diríamos hoy día, para los copuchentos.
1: Para la parándula.
0: Eran temas para, sí. Imagínate cómo serían los programas de televisión si hubieran existido. Habían hablado de este emparejamiento. Sí. ¿No? Y estas virtudes públicas, pero una vida privada en un mundo que era muy de una historia muy de una conformación social, de una estructura social muy incipiente, muy embrionaria, sí. Todavía no se consolidaba. Las leyes españolas establecían que los gobernadores, los hombres públicos, tenían que casarse con mujeres españolas y no con indígenas, pero todos sabíamos bajo cuerda en los comentarios que los españoles tenían mujeres indígenas. Pues las mujeres indígenas también tenían su encanto, para el hombre español que llegaba solo a aventurar en estas tierras. Y Chillán no se libraba tampoco de estas copuchas, llamaríamos copuchas hoy día.
1: Sí, de la farándula, como le decía
0: la farándula ella. La farándula de hoy, exactamente.
1: Que siempre ha existido, ¿cierto?
0: No, siempre ha existido. Pero sí, desde que el hombre es hombre, desde claro. Que la mujer es mujer. Pues.
1: Siempre ha existido.
0: Siempre ha habido esta atracción, atracción sexual. Pues.
1: Claro, lógico.
0: Eso todo siempre está escondido.
1: Claro. Ya le queremos agradecer, como siempre, su compañía. Cada historia es muy entretenida. Marco Aurelio Reyes, como siempre, nos encontramos ya la próxima semana subsiguiente, ¿cierto? Con nuevas historias tan interesantes.
0: Vamos a tener siempre lindos temas.
1: Lindos temas. Muchas gracias. Que tenga lindo fin de semana.
0: No, igualmente, Marlene.
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0: 10 de la noche, 31 minutos.
1: Ñuble, sus personajes. Juan José San Martín Penrose fue un militar chileno que comandó las fuerzas del regimiento cuarto de línea en la toma del Moro de Arica durante la Guerra del Pacífico. Nació en Coihueco en 1839. En octubre de 1854 inicia su carrera militar en el batallón cuarto de línea, que en esa época tenía guarnición en la ciudad de Chillán, y antes de un año alcanzó dos ascensos. En abril de 1855 ya era cabo primero y el 6 de agosto de 1858 ya era subteniente. Durante la Guerra del Pacífico, el 23 de marzo, participó en la Batalla de Calama. Posteriormente participó en el desembarco de Pisagua, formando parte de las fuerzas de la Tercera División, y más tarde en la Batalla de Tacna. El 10 de febrero de 1880 es ascendido a teniente coronel y en abril de ese mismo año fue nombrado comandante del Regimiento Cuarto de Línea. En la tarde del 6 de junio de 1880 fue elegido junto a su regimiento, el Cuarto de Línea, para atacar en primera fila la fortaleza del Morro de Arica, lugar en el que fallecería al día siguiente en plena batalla y toma del morro. En Coihueco, la Plaza de Armas fue bautizada con su nombre como Plaza Juan José San Martín el día 12 de agosto de 2014. 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
1: Once de la noche, en punto.
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2: El siniestro Doctor Mortis. Narraciones de suspenso, terror, misterio. En el rol del Dr. Mortis, libretos y dirección, Juan Marino. Pero aquí dejo con ustedes al Dr. Mortis.
3: Para hoy, el radiocuento que he titulado así.
4: El museo.
5: El director del museo ofreció un cigarrillo a su interlocutor. El director era un hombre de aspecto juvenil y pese a sus 60 años de edad. El otro, el señor Raymond Husson, por su parte, era un gordo rechoncho de respirar agitado, de innegable aspecto sanguíneo e hipertenso.
6: Pues verá, señor Husson, su petición no es una novedad para mí. De sólito denegamos ese tipo de solicitud, como usted puede comprender. No tenemos nada que ganar, y sí algo que perder, permitiendo a la gente que pase la noche en nuestra sala de criminales. Si lo permitiera algún estúpido joven que desee demostrar a una muchacha lo valiente que es, o que desee ganar alguna apuesta, tal vez amanezca totalmente desvariante.
7: Comprendo, director. Pero soy periodista, como usted sabe.
6: Sí. El hecho de ser periodista es una garantía para mí. Además, ¿no le vendrá mal un poco de propaganda a este museo?
7: Sí, exacto. Eso me ha hecho creer que podríamos llegar a un acuerdo.
6: ¿Para qué periódico trabaja usted, señor Husson?
7: En estos momentos no tengo empleo fijo. Trabajo por pieza, es decir, me pagan de acuerdo al trabajo que presente. Por ejemplo, en este caso aparecería en primera plana Una noche con los criminales del Museo Mariner. Ningún periódico lo rechazaría.
6: ¿Y cómo se propone tratar ese artículo?
7: De un modo terrorífico, desde luego. Terrorífico con gotas de humor.
6: Muy bien, señor Husson. Haga que publiquen su artículo en el Eco de la Mañana y tendrá usted un billete de 5 libras aguardándole como bonificación extra de nuestra parte.
7: Vaya, eso no me lo esperaba, director.
6: Debo advertirle, mi amigo, que la prueba no va a resultarle fácil.
7: Oh, sí, sí.
6: Me gustaría estar completamente seguro acerca de usted y que usted estuviera seguro acerca de usted mismo. Yo he visto las figuras de cera de los criminales de la sala, vestidas y desvestidas. Conozco todo el proceso de fabricación. Me muevo entre ellas sin dedicarles un solo pensamiento. Pero no me gustaría tener que dormir solo en esa sala.
7: ¿Por qué?
6: Bueno, no lo sé. No existe un motivo. Yo no creo en fantasmas. Si creyera en ellos, supondría que los de esos asesinos de la sala vagarían por el escenario de sus crímenes o por el lugar donde están enterrados sus cuerpos, en vez de hacerlo por una celda que solo contiene sus efigies de cera.
7: ¿Miedo, director?
6: Pues, tal vez. No podría permanecer solo entre ellos por la noche, obsesionado por la idea de que me están mirando del modo que miran.

0: hacer aquello cuando, al discutir con su mujer, ciertamente...
1: Los niños no tienen por qué pasar hambre y andar descalzos, Raymond. Espero que entiendas eso.
2: Por supuesto que lo entiendo. Pero no he podido encontrar trabajo, Adele. Eso lo sabes bien. No es que no me esfuerce, pero... nadie desea emplear a un periodista cuyo corazón está algo enfermo.
1: Bueno, debería buscar otra cosa. No puedes continuar siendo un reportero policial. Eso requiere un constante estado nervioso que no te hace bien para tu corazón. No puedo creer que no sepas escribir otras cosas.
2: De saberlo lo sé, pero... no, están en mí. ¿Qué quieres? ¿Que escriba sobre modas? ¿Sobre espectáculos? Hice de reportero policial hace 15 años y en eso he de continuar.
1: Para ello tendrías que rebajar 20 kilos de peso, Raymond. Al final la grasa va a terminar por matarte.
2: Me gusta cómo alientas a tu marido, Adele. ¡Ah! Eres una joya. Te aseguro que si no fuera por los niños...
1: ¿Sí? ¿Si no fuera por los niños qué? ¡Prosigue, vamos!
2: Ah, bueno, bueno, nada, nada. Ya no deseo desayunar.
1: Raymond, escúchame. Nuestra situación económica es mala. Trata de encontrar algo, aunque sea para sepultar cadáveres o barrer un museo. ¿Qué sé yo?
0: Barrer un museo. Eso dio la idea a Raymond Husson, y ahora estaba discutiendo con el director del Museo Mariner la posibilidad de producir un excelente artículo. Por lo menos ya había ganado 5 libras esterlinas antes de siquiera haberse movido del sillón.
3: Dígame por qué quiere hacerlo aparte de escribir el artículo. ¿Podría escribirlo sin quedarse una noche con ellos?
2: La vida de los transgresores de la ley y de los periodistas es dura. Me he prometido a mí mismo una noche incómoda, puesto que su sala de criminales no es una habitación de hotel, precisamente. Pero no creo que sus figuras de cera me importunen demasiado.
3: ¿No es supersticioso?
2: No, ni pizca.
3: Pero es usted periodista y, por lo tanto, debe poseer una gran imaginación.
2: Los editores para los que he trabajado se han quejado siempre de mi falta de imaginación. En nuestra profesión, los hechos mondos y lirondos no se consideran suficientes, y a los periódicos no les gusta ofrecer a sus lectores pan que no esté untado en mantequilla.
3: Bien. Creo que ya se han marchado todos los visitantes. Espere un momento.
2: Sí.
3: Daré órdenes para que no cubran las figuras de la sala de criminales. Y advertiré a los vigilantes nocturnos que estará usted aquí esta noche.
2: Ah, bien.
3: Luego le acompañaré abajo. Morlan, venga a mi oficina, por favor. Morlan es el jefe de vigilantes, y es conveniente que ustedes se conozcan.
2: Ah, sí, sí. Uh-huh.
3: Quisiera pedirle, sí, que no fume en la sala. Es por seguridad, usted comprende, señor.
2: Sí, por supuesto, sí, sí.
3: Adelante, Morlan. Morlan.
4: Sí.
3: Este caballero es el señor Husson, periodista, y desea pasar una noche en la sala de los criminales.
4: Mucho gusto, señor.
2: Para mí también es un placer.
4: ¿Dónde dijo pasar una noche en esa sala, director?
3: ¿Eso es lo que él desea? Escribirá un artículo para un diario y, bueno, a nosotros nos conviene un poco de publicidad.
4: Ah, sí, ya veo.
3: Advierta a los demás de la presencia del señor Husson en esa sala y que no cubran las figuras por esta noche. Bajen también una butaca para el señor Husson.
4: Sí, señor. ¿Eso es todo?
3: Sí. Ah, Morlan.
4: Sí.
3: ¿Se descubrió el porqué de alarma en esa sala esta madrugada?
4: No, director. En ella no hay nada de anormal. Lo hemos revisado bien.
3: Gracias, Morlan.
4: Está bien, señor.
3: Bien, señor Husson. Si está dispuesto,

0: Caremos a la sala.
1: Cuando te digas.
2: Husson siguió al director hasta la sala de los criminales. En un rincón de ella se abría una escalera de piedra mal iluminada que producía la impresión de un acceso a un calabozo subterráneo. La escalera desembocaba en un pasillo en el cual había unos cuantos horrores preliminares, tales como reliquias de la Inquisición, un potro de tortura sacado de algún castillo medieval, hierro de marcar, garfios, tenazas y otros recuerdos de la crueldad que el hombre empleó y emplea contra el hombre en determinadas épocas.
3: Esta es la sala de los criminales, señor Husson.
2: La sala en cuestión era de forma irregular y techo abovedado, débilmente iluminado por pequeñas bombillas que ardían en el interior de unos globos de cristal esmerilado. La sala sobrecogía.
3: ¿Le impresiona?
1: Sobrecoge. Son esos los criminales.
3: Sí. Ahí tiene usted, por ejemplo, a Jack el Destripador. Esa es Madame Lapierre, que asesinó a su padre y a dos hermanos con una tijera. Este es Brusilov, un ruso que mató a 27 personas, una a una, mujeres todas, después de haberlas violado y cortado los pechos.
1: ¡Vaya expediente!
2: El periodista se quedó mirando la figura de Brusilov.
3: ¿Sucede algo?
1: Bueno, creí que los ojos de Brusilov...
3: Sí, es la distorsión de la luz. Al principio a mí también me parecía que los ojos, los labios... A veces todo el cuerpo se movía. Pero por supuesto que esos no pueden moverse.
2: Y Husson volvió la mirada hacia el director, que a su vez le observaba de modo inquisitivo.
3: Supongo que no está pensando en desistir.
1: No, de ninguna manera.
3: Ah, bien. Este otro es Tom Blackcock, un terrorista que ató a dos de sus víctimas a la línea del tren. Fue sorprendido ahí mismo cuando reía como loco de su obra. Y estaba, por supuesto, completamente loco.
1: De eso no hay duda. Basta mirar esa fea sonrisa y la expresión de sus ojos.
3: Bien, señor Husson. Hay aquí 35 figuras de cera. Todas personificando a los más interesantes criminales del mundo.
1: Director, ¿quién es ese?
3: Iba a mostrárselo. Acerquémonos. Sí. Y échele una buena mirada. Es nuestra estrella. El único de los 35 que no ha sido capturado.
2: La figura que indicaba era la de un hombre alto, delgado, del tipo leptosomo. Usaba barba y bigotes franceses y el cabello muy negro estaba peinado de un modo peculiar en las sienes, confiriéndole al rostro ser trino, algo semejante a cuernos o un par de alillas. Los ojos estaban cubiertos por gafas negras como el cabello. Una larga capa forrada en seda roja ocultaba un bien cortado frac.
1: ¿Quién era ese?
3: Es, señor Husson, es. Le dije que no ha sido capturado. Se le conoce por muchos nombres. Barón von Stroheim, Doctor Citron, Tis Borgat, Doctor M. Ortiz, etcétera, etcétera. Pero su verdadero nombre, si es que se trata de un nombre, es Doctor Mortis.
1: Me parece haber oído el nombre, pero he olvidado detalles.
3: Pues, es el terror del mundo, señor Husson. Para muchos es el mismo Satanás. Para otros es la encarnación de la muerte como castigo. Para psicólogos afirman que se trata de un ente producto de alguna coincidencia cósmica que vino a parar a la Tierra. Sin embargo, la teoría más aceptada es que se trata de un upiro.
1: ¿Un vampiro humano, si no me equivoco?
3: Justamente. Su edad es desconocida. Es ubicuo, según aseguran todos los que han estudiado su carrera de crímenes. Por lo demás, lo más peligroso de su morfología es que se trata de una materia indestructible. No ya en su morfología humana, sino en la de vampiro. ¿Comprende?
1: Sí, sí, sí. He leído bastantes novelas y visto películas de Drácula y otros, director. ¿Cree usted todo lo que me ha contado?
3: Tengo que creerlo, señor Husson. Es mi obligación saber todo lo que más pueda respecto a estos criminales. Por muchos años, tal vez siglos, las policías del mundo han intentado echarle el guante, pero Mortis termina siempre por eludirlos.
1: No, no me gusta. Hay algo en esa cara que...
3: Tal vez son sus ojos.
1: Puede ser. Pero como están cubiertos por las gafas...
2: Y Husson se acercó más para mirar mejor. La figura estaba de pie tras un grueso cordón de felpa que pasaba por cuatro soportes de bronce que se afirmaban en el suelo del podio.
1: Evidentemente, director, esta figura es extraordinaria.
3: Como todas las demás, señor Hus. Ha sido un experto el que...
1: Perdone. ¿Qué esta tiene? Tiene algo especial que no tiene la demás.
3: ¿Qué cosa?
1: No sabría decirlo, director. Pero hay algo de vida en ella.
3: Vamos. Comienza usted mal, señor Hughes. No se deje dominar por las apreciaciones visuales. Tal vez sus sentidos están excitados y usted cree estar viendo otra cosa. Antes que termine la noche, sufrirá sin duda otras ilusiones ópticas. No estará encerrado, de modo que cuando se canse, puede salir.
1: No hay más luz que la que existe.
3: No, lo siento. Las bombillas están preparadas de acuerdo a la sala en que se colocan. La sala de ciencias naturales,
1: sí,
3: por ejemplo...
1: Sí, sí, sí, sí, comprendo, comprendo.
3: Bien. Me gustaría invitarlo a un whisky antes de que regrese aquí abajo.
0: Esta es su butaca, señor Hewson.
1: Gracias.
0: ¿Dónde la quiere? ¿Aquí mismo? ¿Frente al doctor?
1: Ay, ay.
0: De ser usted, yo me ubicaría frente a Madame Sartreau. Es aquella. Es o era una mujer muy hermosa y al parecer se siente sola.
1: ¿Qué hizo ella?
0: Bueno.
3: Encerró a su marido y a su suegra en una de las habitaciones de su casa y... Y luego le prendió fuego. Ninguno de los dos pudo salvarse.
1: Por favor, coloque la butaca aquí. Quiero estar frente al doctor.
0: Está bien, ahí.
2: Poco después, los tres hombres abandonaban la sala. Apenas la puerta fue cerrada por Morland, algo pareció producirse dentro, pero... ninguno de los tres pudo presenciarlo. El director y Husson bebieron un par de copas de whisky mientras charlaban sobre los criminales.
0: Permiso, director.
3: ¿Qué sucede, Morland?
0: Hemos reacondicionado la alarma de la sala de criminales. Víctor. Todo está en orden.
1: ¿Por qué fue activada?
0: No lo hemos podido averiguar. Suena solamente cuando alguien se introduce en ella subrepticiamente después de haber cerrado las puertas.
1: Ah, ya veo.
3: Está bien, Morland. ¿Tiene usted turno esta noche?
0: No, director. Pero por tratarse de una noche especial, me refiero al señor Hewson, reemplazaré a uno de los vigilantes de turno.
1: Gracias, Morland. ¿Cree que pueda sucederme algo?
0: Pues no. ¿Qué podría sucederle? Usted es un hombre corajudo, me parece, ¿no? Sin embargo, no se deja vencer por los encantos de Madame Sartreau. Después no diga que no se lo advertí, ¿eh?
1: Lo tendré muy en cuenta, Morland.
0: Buenas noches, señores.
1: Buenas noches, Morland. Buenas noches. Bien. Creo que tomaré mi puesto abajo. Son ya las 9.
3: Como usted guste. Si desea, llévese la botella de whisky.
1: No. No lo creo necesario. Buenas noches, director.
3: Buenas noches.
2: El director se quedó mirando salir al periodista. Anotó algo en una hoja de papel y echándosela al bolsillo salió. Bajó hasta el primer piso dirigiéndose a la salita de guardias.
3: ¿Morland?
0: ¿Sí?
3: No pierda de vista, Hudson.
0: Está bien, director.
3: Ahora escúcheme con cuidado. Cada 2 horas usted eche una mirada...

0: Raymond Hudson se instaló en la sala silente. Se sentó dando la espalda al doctor. Sacó del bolsillo un libro cuyo título era ¿Quién es quién en la historia del crimen? Y trató de leer un poco, pero la luz era insuficiente, de manera que a los pocos minutos se cansó. Volviendo el libro a su bolsillo, volvió a acomodarse también, mientras meditaba. Pensaba en su familia, en la necesidad de llevar adelante su tambaleante hogar por causa de la miseria. Con la mirada recorrió la sala. Unas 12 figuras de cera le estaban dando el frente y ambos lados, mientras el resto los tenía a sus espaldas, incluido, por supuesto, al doctor. La débil luz caía sobre las inmóviles siluetas tan semejantes a seres humanos que su silencio e inmovilidad le parecían anormales a Hudson. Él mismo movió cómicamente los brazos y las piernas.
1: Debo cerciorarme de que no soy yo también una figura de cera, amigos.
0: Echaba de menos el roce de las ropas, los minúsculos sonidos que se oyen incluso cuando el más profundo silencio ha caído sobre una multitud. Nada se oía ni veía, es decir, sí, podía ver, sí, también su propia sombra, moverse, cuando alzaba un brazo, por ejemplo, o una pierna, o movía el torso.
1: El fondo del mar debe ser algo parecido a esto. Linda frase para mi artículo.
0: Observó con alguna atención a las dos figuras más cercanas que tenía ante sus ojos a unos 3 metros de distancia. Inmovilidad absoluta.
1: Vaya, qué tontería. Me gustaría oírles respirar, amigos. No me hagan caso. Ustedes no son más que figuras de cera y yo estoy aquí haciendo de estúpido. Para poder ganarme unas libras esterlinas por un artículo que pude haber escrito sin encerrarme en esta sala.

0: Estoy aquí para ocultar mi propia debilidad humana, para ocultar mi fracaso. Tengo miedo, hijos míos, de enfrentar a mi familia, a mi pobre familia. Yo creo que...
1: Cesó de pensar en voz alta. Estaba escuchando un rumor de pasos. Pensó que podría tratarse de uno de los vigilantes. Los pasos se habían detenido frente a la puerta y ahora se alejaban, perdiéndose en el silencio de ese piso del museo. Husson se revolvió en la butaca. Estaba comenzando a sentirse inquieto. ¿Por qué? Tal vez los pasos del vigilante le habían crispado los nervios. No era eso. Era la sensación que la mirada tras las gafas negras del doctor estaba clavada en su nuca.
0: Vaya, mis nervios se han puesto ya en marcha. Si me vuelvo a mirar a esa figura, será como admitir que estoy asustado. Sí. No te vuelvas a mirarla. ¿Por qué estás asustado, Raymond?
1: Aquella voz, su propia voz, le agolpaba la sangre en la cabeza. Sentía que su corazón comenzaba a latir con más fuerza ahora. Pensó en su mujer Adele. Adele, aquella adusta ama de llaves que nada quería saber con... con la miseria.
2: Un constante estado nervioso no hace bien para tu corazón. Tendrías que rebajar unos 20 kilos de peso, Raymond. Estás obeso y horrible.
1: Se produjo un silencio solo roto por el golpear de la sangre en las sienes. Lentamente Husson volvió la cabeza hacia la figura del doctor. Se la quedó mirando unos instantes y luego, acomodando la butaca, la puso frente a frente al hombre de las gafas negras.
0: Así estaremos mejor, doctor.
1: La luz de una de las bombillas caía directamente sobre la figura, haciendo que su silueta resaltase más nítida que las otras 34, o al menos eso le parecía a Husson.
0: Su aspecto es intrigante, doctor. Pero no es usted más que una figura de cera.
1: El chasquido de algo le hizo ponerse en tensión. Las palmas se le humedecieron. Recorrió con la mirada las figuras y entonces apareció...
3: Soy yo, señor Husson.
0: Oh, hola, Murran.
3: ¿Lo he asustado, acaso?
0: Confieso que sí. Un poco. Usted sabe... Soy cardíaco y, bueno, me asusto fácilmente... No es que me dé miedo, sino que es la impresión de algún sonido inesperado. Siempre me sucede así.
3: Verdaderamente lo lamento, señor Husson. No era mi intención. Le traje un poco de café y unos emparedados por orden del director.
0: Gracias. Pensaba no comer ni beber café, pero... creo que tendré que hacerlo. Comparte conmigo.
3: No. Dígame, señor Husson, ¿qué piensa usted mientras está sentado aquí frente a estas figuras? ¿Puede decírmelo?
0: Pues, antes de llegar usted... pensaba que el doctor estaba con sus ojos clavados en mi nuca. Coloqué el sillón en esta posición y... lo enfrenté. Ya lo ve usted... Estoy frente a él.
3: Cálmese, señor Husson. Créame, yo no me quedaría aquí solo una noche con ellos.
0: ¿Por qué?
3: No sé, no No podría explicarlo. No, no soy un tipo de sangre fría como otros.
0: Yo tampoco lo soy.
3: Pero usted está aquí y solo con ellos.
0: Amigo Morland, ¿acaso eso no son más que figuras de cera? ¿No lo cree?
3: Sí, tiene usted razón. Son eso, figuras de cera. Bien, lo dejo, señor Curzon.
0: Gracias por la comida. Gracias.
1: Y los pasos de Morland se perdieron, volviendo a Husson a quedar solo. Terminó de comer y beber el café y se repantigó lo más cómodamente posible en la butaca.

0: El periodista despertó con cierto sobresalto. No había dormido del todo, solo se adormiló en el sillón. Pero aquello que lo había despertado era algo intangible e incalificable que no podía discernir.
1: Morlan, ¿es usted? ¿Está aquí dentro?
0: Se incorporó en el sillón y su mirada recorrió toda la sala. Nada, solamente silencio, penumbras, su propia respiración fatigosa y figuras de cera, pero...
1: Yo sé que hay alguien aquí. ¡Hay alguien aquí!
0: Su corazón palpitaba con fuerzas. Le hacía doler el pecho y sentía zumbidos y ruidos en la cabeza a causa de la sangre que era bombeada inusitadamente por la tensión del momento. Entonces sus ojos se posaron en la figura del doctor. Husson notaba un cambio en la posición de la figura, pero no sabía explicar en qué consistía ese cambio.
1: Pareciera que se ha movido. Una figura de cera.
0: Se quedó mirando los ojos cubiertos con gafas. Por un instante creyó ver una lucecilla tras ellos, una lucecilla que parecía metérsele en el cerebro.
1: ¿Qué me está sucediendo?
0: Se llevó la mano al pecho. Le dolía bastante ahora. Entonces el periodista cerró los ojos, quedóse quieto unos instantes y los volvió a abrir. Se sentía mejor ahora. El dolor había cedido un tanto y no sentía el latir tan potente de su corazón. Se puso de pie.
1: Soy un tonto. Escúchenme bien todos ustedes. Figuras de cera. Al primero que se mueva, lo hago pedazos. ¿Me han entendido?
0: Volvió a sentarse. Se sentía agitado. ¿Por qué no se marchaba de ahí? Ya había experimentado bastante para su artículo. Cerró los ojos nuevamente a fin de tranquilizarse, pero fue entonces que oyó aquel imperceptible rumor. Ningún otro ser humano en condiciones normales podría haberlo captado, pero los nervios de Husson estaban aguzados al máximo. Y había oído aquel rumor.
1: ¿Alguien aquí? ¡Morlan!
0: Miró fijamente al doctor.
1: Te has movido. Te has movido. Te he visto.
0: Sintió que la cabeza le daba vueltas. Se había puesto de pie, pero tuvo que volver a sentarse.
1: Te he visto. Te he visto. Te has movido. Oh, Dios, ¿qué estoy diciendo? ¡Son muñecos de cera! ¡Pueden!
2: Buenas noches, Raymond.
1: ¿Eh? ¿Usted?
0: Con ojos desorbitados, Raymond Husson estaba viendo cómo el doctor, de la larga capa forrada de rojo y anteojos negros, descendía del podio y avanzaba hacia él. Podía oír perfectamente sus pasos en el silencio de la sala. La figura de cera se detuvo frente al sillón del periodista.
2: No necesito decirle que hasta que oí la conversación que sostuvo con el director de este establecimiento, no sospeché que tendría el placer de una compañía para pasar la noche. No puede usted moverse ni hablar sin mi consentimiento, Raymond Husson.
0: El periodista estaba petrificado. Miraba aquellos ojos cubiertos con las gafas negras que ahora le parecían lanzar tenues rayos de luz rojiza que penetraban por sus propios ojos, aprisionándole el cerebro, quitándole la voluntad, pero
2: No el dolor punzante del pecho ni su agitada respiración. Tal vez usted no cree ver lo que está viendo, pues yo no soy una figura de cera, Raymond. No, por supuesto que no. Sin embargo, he debido tomar el lugar de mi verdadera efigie de cera para burlar la persecución de los que deseaban atraparme. Valiéndome de un pequeño truco, logré introducirme aquí esta madrugada. Tomé las vestiduras de la figura de cera que arrojé debajo del podio y me instalé yo en su lugar. ¿No cree usted que ha sido un buen truco? El doctor estaba ahora junto a Husson, que seguía mirando con los ojos muy abiertos de las gafas negras. Lo vio sonreír mostrando una blanca dentadura de la cual emergían algunos dientes largos y afiladísimos. La casualidad ha dispuesto que usted me sirva de alimento, señor Husson. Tal vez usted no comprenda, pero jamás podría salir de esta sala donde solo hay figuras de cera sin haber rehecho mis fuerzas por medio de la sangre, su sangre. Ya el director le explicó quién soy yo, señor Husson. Usted será quien me ayude a huir de aquí en mi verdadera morfología. El doctor se inclinó sobre el alzado cuello de Raymond Husson y mordió sobre la yugular. En el silencio de la noche se oyó el ominoso sonar de labios que succionaban sangre humana. Tal vez de lo único que alcanzó Husson a darse cuenta fue que la silueta humana del doctor comenzaba a transformarse en una enorme ave negra henchida de líquido vital que emprendía el vuelo hacia una de las ventanillas abiertas de la sala. Luego el periodista se hundió en un pozo negro, profundo, sin fin. Cuando el jefe de vigilantes, Morland, entró en la sala a eso de las 3 de la madrugada, vio a Husson con la cabeza caída sobre el pecho, dormido al parecer.
3: Señor Husson, le traigo otro poco de café. Señor Husson.
2: Morland sacudió ligeramente al dormido. El cuerpo y la cabeza cayeron de lado esta vez. Recién entonces el jefe de vigilantes se dio cuenta que de la nariz y boca del periodista había manado sangre.
3: Dios santo, está muerto.
2: Una hora más tarde, el director comparecía a medio vestir en la sala al llamado perentorio de Morland. Se pudo establecer que el periodista había muerto de un infarto cardíaco. El occiso no presentaba herida alguna ni en el cuello ni en otra parte de su cuerpo. Todo eso quedó bien en claro, pero lo que jamás pudo establecerse fue quién había arrojado la figura de cera del doctor del podio después de haberle quitado la capa forrada en seda roja, pero la capa no apareció por parte alguna.
4: Pobre hombre. Murió de miedo, sin duda. Tal vez la figura del doctor Mortis lo asustó de tal modo que decidió ocultarla de sus ojos bajo el podio.
3: ¿Piensa usted que murió de miedo?
4: ¿Y no hay otra explicación? Era un sujeto muy sanguíneo. Y creo que me dijo que su corazón no marchaba bien. Morland, avise a la policía.
3: Está bien, sí.
4: Nosotros correremos con los gastos de sepultación. Al fin y al cabo, Raymond nos acaba de proporcionar una muy buena publicidad. Ah, Morland.
3: Sí.
4: Vuelva a colocar al doctor en el podio y ordene se confeccione otra capa para él.
3: Está bien, director.
4: ¿Qué diablos habrá hecho con la capa el pobre Raymond? Puso.
0: pobre Raymond Husson. Buenas noches.
5: Ha sido un capítulo más de las historias terroríficas de...

0: el siniestro Doctor Mortis.
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2: 11 de la noche, 44 minutos.
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2: 0:02.
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0: 0 horas 31 minutos.
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1: Una de la mañana, 3 minutos.
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0: 1:32.
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1: 2:03.
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0: 2:31.
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1: Tres de la mañana, 2 minutos.
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0: 3:31 PM.
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1: 4 de la mañana, 2 minutos.
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0: 4:30.
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1: 5:03.
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0: 5:32.
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1: 6:01 a.m.
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0: 6:32.
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0: Esta es la hora exacta desde la región de Ñuble.
1: 7:02 p.m.
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7 de la mañana, 22 minutos.

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0: 7:33.
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1: 7:57 a.m.
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1: Tres grados bajo cero la temperatura de este momento en la ciudad. Cielo despejado. 3 bajo cero la temperatura de este momento. Revisamos la información meteorológica esta mañana. Lunes 10 de agosto. Dice que la temperatura máxima podría alcanzar 12 grados durante este día. Se va a mantener despejado el cielo durante todo este día lunes. Hemos tenido algo de nubosidad durante la madrugada, pero ello ya está en retirada y el cielo se mantendrá despejado. 12 grados la máxima, 3 bajo cero la temperatura de este instante en Chillán. El día martes, menos 1 de mínima, 11 de máxima, el cielo va a presentar nubosidad variable durante todo el día. El miércoles próximo, 0 y 12 grados, despejado durante la primera parte del día, con nubosidad durante la tarde. El jueves, 3 y 11 grados. El cielo se va a mantener con nubosidad. Veremos el sol entre las nubes el jueves, en la primera parte del día. Y por la tarde, el cielo se va a cubrir de nubes y comenzará a precipitar a modo de chubascos al final del día jueves. Esta condición se va a mantener durante el día viernes, durante toda la jornada, con extremas de 6 y 10 grados, cubierto y chubascos con 25 a 40 kilómetros a la hora, la velocidad del viento durante toda la jornada. Chubascos y el cielo cubierto con viento el próximo viernes, extremas de 6 y 10 grados, es lo que anuncia la Dirección Meteorológica de Chile. Le quiero comentar, vamos a comenzar la revisión informativa a esta hora, comentar que hay un taco de proporciones, congestión en la avenida Vicente Méndez. Esto tras un accidente registrado durante esta mañana y esto ha involucrado a varios vehículos y una motocicleta. Hasta el lugar han debido concurrir carabineros, bomberos, personal de salud, quienes han estado trabajando en esta emergencia y se habla de una persona fallecida tras este hecho lamentable ocurrido esta mañana. Sería una colisión por alcance y se está recomendando transitar con máxima precaución por el sector mientras se están realizando las diligencias para esclarecer las circunstancias del accidente. Busque alternativas. La avenida Vicente Méndez está complicadísima a esta hora desde la avenida Ecuador hacia el norte. Usted busque alguna alternativa para acceder a la ruta de Coihueco, entre, no sé, por el sector de la Vía Barcelona, por allí entonces para poder acceder al centro de la ciudad o salir hacia el sector de Coihueco y aquellos puntos intermedios. Le quiero comentar, entre otras cosas, que está en pleno desarrollo esta información. El teniente coronel Juan José Moraga va a entregar y vamos a escuchar lo que entrega en cuanto a indicaciones para buscar alternativas, desvíos que se dan en el tránsito a esta hora producto de este hecho.
2: Muy buenos días. Debido a un accidente en el tránsito ocurrido en Avenida Vicente Méndez a la altura de la denominada curva, Carabineros de Chillán se encuentra realizando cortes de tránsito, específicamente para conductores que se desplazan de poniente a oriente por Vicente Méndez. Este corte en el tránsito está siendo realizado a la altura de Paul Harris con Vicente Méndez, derivando a los vehículos hacia el sector del Portón para dirigirse hacia Avenida Andrés Bello. Reiteramos a los vecinos de Chillán estar atentos a las condiciones del tránsito y maximizar las medidas de seguridad en la conducción, ya que debido a la baja temperatura, las calzadas se encuentran congeladas.
1: Así entonces, bueno, es muy importante recoger esta recomendación del teniente coronel Juan José Moraga, que además de entregar indicaciones de desvíos, también hace un llamado de alerta por las condiciones en las cuales se encuentran las vías.

emergencia allí en ese punto hace ya algunos minutos y se pide precaución debido al alto tránsito vehicular y la vía se torna resbaladiza en el sector de la ruta N59. También hay personal de emergencia trabajando en ese punto. Esto es al llegar a la cuesta Quilmo. Según se señaló también por parte de otras personas que se habría derramado líquido y se recomienda, por favor, en el sector La Alcantarilla, se recomienda conducir con precaución. Son hechos que se han notificado durante las últimas, durante la última hora prácticamente, y que queríamos comentar con usted también. Vamos a estar recogiendo las informaciones importantes respecto a este hecho y las estaremos compartiendo durante el transcurso de nuestro programa en portada y también en nuestras ediciones informativas en la discusión durante este día. 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
1: Con 18 minutos, le reitero para usted que transita a esta hora con rumbo hacia el sector norte de la ciudad por Vicente Méndez. Está siendo desviado el tránsito. Hay una congestión, le decía, de proporciones en ese punto debido a un accidente que ha dejado como saldo hasta ahora, según hemos sabido, una persona fallecida. Para usted que viene desde la zona de Coihueco, de Cato, también busque alternativas porque está la situación compleja ahí en Vicente Méndez. Está el tránsito suspendido, desviado en algunos puntos para poder permitir el trabajo de los organismos de emergencia, de carabineros, sobre y hacer las primeras pericias respecto a este accidente que ha dejado como saldo una persona fallecida. Hecho ocurrido esta mañana en nuestra ciudad, junto a otros hechos que hemos ido entregando a modo de información. Seguramente el detalle de este y otros hechos los vamos a conocer seguramente en el transcurso de esta mañana a través del trabajo de nuestro departamento de prensa. Lunes 10 de agosto, titulares que tiene nuestro diario. Portada esta mañana, confirman 3 nuevas notarías en Ñuble. Se instalarán en El Carmen, San Nicolás y San Ignacio. Reforma notarial abre debate por altos costos de implementación, digitalización y acceso territorial. La nueva ley apunta a la tramitación digital, transparencia en designaciones y un control por parte del SERNAC. La página 4 entrega detalles sobre esta información esta mañana, la principal nota contenida en la página 1 de nuestro diario. Refuerzan despeje de nieve y aplican anticongelante en rutas cordilleranas de Ñuble. La página 7 con esta información. Inician rescate arqueológico para destrabar 234 viviendas en Chillán Viejo. La página 5, con el detalle, impulsan vinos del Valle del Itata en misión comercial a Brasil. Información del ámbito económico que conocemos esta mañana en nuestro diario página 10. Las experiencias de Ñuble que compiten por el premio Líderes Educativos Directivos LED 2026. La página 6. Con esta información, y 23 agricultores de Ñuble serán pioneros en la incorporación de nuevas especies frutales. Información económica. Página 9, titulares, informaciones que tiene nuestro diario en su primera página esta mañana, 8:21 minutos.

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2: Ocho veinticuatro en este día en Portada de la Discusión. Lunes complejo. No se puede o no debemos anticiparnos a hacer un análisis de la situación que se ha generado en el tránsito en diferentes rutas de Ñuble, si esto está relacionado con las condiciones climáticas o no. Pero se está informando de un accidente de tránsito que también ha movilizado equipos de emergencia durante esta mañana a la altura del Bypass Nebuco en nuestra región. Esta información está en desarrollo también. Hubo o hay tres personas que han estado involucradas. Estas tres personas habrían quedado atrapadas al interior de los vehículos producto del accidente y llegan hasta el sector voluntarios de bomberos, quienes llegaron, realizaron las maniobras necesarias para liberar a las personas habrían estado atrapadas producto de este hecho. No se conoce mayores detalles, gravedad de las personas, situación en la cual quedan después de este hecho. La emergencia se registra en este día lunes, marcado por la baja temperatura. La condición se torna compleja en las rutas y no tenemos mayores antecedentes de lo que este hecho ha traído como consecuencia en la Ruta 5 Sur a la altura del Bypass Nebuco. El llamado es a mantenerse atento a las condiciones del tránsito también. Por favor, hágalo con precaución. Recuerde que se está trabajando ahí en ese sector también, Ruta 5 Sur, y para que usted lo haga con bastante cuidado. Si va manejando por la Ruta 5 Sur, también le reitero el accidente que ha dejado una persona fallecida esta mañana en la Avenida Vicente Méndez en nuestra ciudad, lo que ha provocado que hayan desvíos, restricciones para quienes transiten por ese sector de la ciudad. El accidente ocurrió a la altura de la denominada curva Vicente Méndez en dirección a Coihueco y habría involucrado a varios vehículos menores, entre ellos una motocicleta. Se están a esta hora registrando cortes, desvíos, mientras se realizan las diligencias en el lugar. Reitero, esta información es muy importante para usted que viene por la ruta y debe entonces pasar por ahí, por Vicente Méndez. Atención a los desvíos y también a la restricción que existe en ese punto de la ciudad. Seguimos revisando más informaciones esta mañana. En lunes 10 de agosto, reforma notarial abre debate por altos costos de implementación, digitalización y acceso territorial. Las exigencias de avanzar a la modernidad complican a las notarías pequeñas de Ñuble. La nueva ley apunta a la tramitación digital, transparencia en designaciones y un control por parte de SERNAC. Seremi de Justicia explica el alcance de esta iniciativa y anticipa que habrá nuevas oficinas en tres comunas. Tenemos que avanzar en el acceso y en el alfabetismo digital para que estos avances generen el efecto que se busca. Lo ha dicho Natalia Reyes, Seremi de Justicia de Ñuble. Con seis oficinas en la comuna Chillán, es la ciudad que más notarías tiene en la región de Ñuble. El 2 de abril de este año ha entrado en vigencia la ley que moderniza el sistema notarial, introduce estándares digitales, fija topes de tarifas, limita la duración en el cargo, suprime la exigencia de trámites presenciales innecesarios y pone fin a los cargos vitalicios. Está la nota contenida esta mañana en la página 4 de nuestro diario. Quédese en la sintonía. La Discusión Radio la acompaña en Portada con las primeras noticias del día.
3: Ocho de la mañana, 29 minutos.
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1: Faltan 25 minutos para las 9 de la mañana. Seguimos revisando más informaciones en este día lunes 10 de agosto. En la discusión en portada, inician rescate arqueológico que permitirá construir 234 viviendas en Chillán Viejo. La espera es de 4 años. Megaproyecto habitacional San Bartolomé 2 en Chillán Viejo. Avance fue posible gracias a recursos extraordinarios gestionados por el Ministerio de Vivienda y Urbanismo. Gobierno se encuentra impulsando una reforma para agilizar este tipo de procesos y evitar que proyectos habitacionales enfrenten retrasos prolongados. Nota aquí, entrega a nuestro diario, edición correspondiente a este día lunes. Quiero felicitar a las dirigentes que, gracias a su empuje, han sacado adelante este proyecto. Así lo señaló el ministro Iván Poduje, ministro de Vivienda, en su paso por nuestra región hace algunos días. Proponen a ministro replicar modelo que permitió superar meta de viviendas en Ñuble. En el marco de la sesión de la Comisión de Vivienda y Urbanismo del Senado, encabezada por el senador Fidel Espinosa y realizada en Chillán, el gobernador regional de Ñuble, Óscar Crisóstomo, realizó un planteamiento al ministro de Vivienda y Urbanismo, Iván Poduje, para destrabar la entrega de viviendas en la región. La autoridad ofreció replicar el modelo de colaboración que durante el gobierno anterior permitió superar con creces las metas habitacionales. La página 6 de nuestro diario titula Innovación, Inclusión y Orígenes. Las experiencias de Ñuble que compiten por el premio LED 2026. 4 directores de la región de Ñuble figuran entre los 60 finalistas. Premios Líderes Educativos Directivos 2026 buscan reconocer y visibilizar a líderes educativos que, desde las particularidades de sus comunidades y territorios, están transformando la educación e inspirando a otros establecimientos. Un jurado especializado va a evaluar sus experiencias de liderazgo para definir a 30 ganadores que serán anunciados el próximo 24 de agosto. Está el detalle de quiénes son, quienes representan a la región de Ñuble para esta búsqueda de estos líderes educativos directivos que serán premiados este año. Emergencia Agrícola Ñuble acelera el levantamiento de información en terreno. A menos de 24 horas de que se declarara oficialmente la emergencia agrícola para toda la región de Ñuble, autoridades del sector han intensificado su despliegue territorial para coordinar la respuesta rápida en zonas rurales más golpeadas por la contingencia. 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Las noticias, 22 minutos faltan para que sean las 9.

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1: Faltan 17 minutos para las 9 de la mañana, estamos en portada, revisión informativa. En este día, lunes 10 de agosto, seguimos revisando más titulares en este día. MOP refuerza despeje de nieve y aplica anticongelante en rutas cordilleranas de Ñuble. Reiteran uso obligatorio de cadenas. Maquinaria de Vialidad trabajó desde las 4:30 de este domingo en la ruta N55 Las Trancas Nevados por la intensa acumulación de nieve desde los Yeuques. Paralelamente, la ruta N31, esta es la ruta que une San Carlos con San Fabián, Vialidad debió aplicar anticongelante debido a la formación de hielo en la calzada, especialmente en sectores de San Fabián, donde se registraron temperaturas cercanas a los 2 grados bajo cero. Esto ayer por la mañana. En el Carmen, vecinos y seguridad municipal frustran robo y detienen a delincuente en flagrancia. Esta información la conocimos durante el día sábado por la mañana. La tranquilidad de esa comuna se vio interrumpida por un delito de robo en un lugar habitado. El equipo de seguridad municipal recibió un llamado de vecinos del sector, quienes alertaron que habían encontrado a un ladrón al interior de un domicilio, actuando con rapidez para retenerlo y evitar la consumación del delito. Conversamos con el alcalde de la comuna ese día, sábado por la mañana, y nos comentaba que efectivamente se produjo la detención de esta persona, fue puesta ante fue trasladada a la tenencia de carabineros de El Carmen. Allí quedó entonces detenida y se hizo la denuncia del caso. Esta persona, nos relataba el alcalde ese día por la mañana, ya había cometido un robo previamente y tenía 2 a su haber de madrugada allá en la comuna del Carmen durante esa jornada. Estamos juntos, revisión informativa en la discusión esta mañana de 10 de agosto. Quiero comentarle que se ha pronosticado una especie de ciclón extratropical para la zona central y con vientos que podrían alcanzar los 70 kilómetros a la hora. Un sistema de baja presión termina con la estabilidad atmosférica de los últimos días en la zona central del país. Un ciclón que se ha denominado del tipo extratropical va a afectar parte de la zona central a contar del próximo jueves 13 de agosto. Este fenómeno meteorológico va a incorporar precipitaciones, ráfagas de viento que podrían extenderse durante todo el fin de semana. Laura Batista, especialista, advirtió que las lluvias se van a iniciar el día jueves por la tarde en la región del Biobío, van a avanzar posteriormente hacia el Maule. Durante la madrugada del viernes 14, el sistema frontal ingresará a la región de O'Higgins, alcanzando también las regiones metropolitana y de Valparaíso. El viernes va a concentrar las rachas más intensas y fuertes precipitaciones. Los análisis satelitales señalan acumulaciones de agua que van a oscilar entre los 30 y 50 milímetros de agua caída en las regiones de Ñuble y Biobío. Los vientos podrían alcanzar 70 kilómetros a la hora en sectores costeros de la zona de Concepción y también en el Maule, en la zona de Constitución, mientras que en las zonas interiores de Ñuble y Biobío se van a registrar velocidades cercanas a los 50 kilómetros a la hora. La contingencia climática responde a una definición técnica específica que se utiliza a nivel internacional. Según la Oficina de Naciones Unidas para la Reducción del Riesgo de Desastres, los ciclones extratropicales obtienen principalmente su energía de los contrastes de temperaturas existentes a nivel de la atmósfera. Esta condición genera frentes fríos, cálidos, ocluidos, diferenciándose estructuralmente de los fenómenos surgidos en latitudes tropicales. Es lo que nos va a afectar desde el próximo día jueves por la tarde, viernes principalmente acá en nuestra zona, según el detalle que entregan los expertos. Faltan 13 minutos para las 9 en la discusión en portada.

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1: Faltan 9 minutos para las 9 de la mañana. Seguimos juntos en La Discusión, revisión en Portada de las primeras informaciones del lunes 10 de agosto. En Economía, nuestro diario indica 23 agricultores de Ñuble serán pioneros en la incorporación de nuevas especies frutales en la región. En ceremonia se oficializó la entrega de unidades demostrativas. La iniciativa, impulsada por INIA Quilamapu y apoyada por el gobierno regional, busca introducir, validar especies con alta adaptabilidad climática como el pistacho, la macadamia y calafate, y potenciar el cultivo del castaño marrón y del papayo. Para garantizar el éxito de cada huerto, el proyecto contempla un acompañamiento técnico continuo. 21 comunas son las que van a ser entonces alcanzadas por este proyecto, con una cobertura total en las 21 comunas. La iniciativa de INIA Quilamapu y el gobierno regional impactará a más de 1,000 agricultores mediante la introducción, capacitación y potenciamiento de especies frutales innovadoras que actualmente presentan una alta adaptabilidad climática. Está la nota esta mañana en la página 9 de nuestro diario. Ignacio Ruz Santana asumió oficialmente como nuevo presidente de la Cámara Chilena de la Construcción de Ñuble. De esta forma se oficializa el cambio de la mesa directiva y Consejo Regional para el periodo 26-28, instancia en la que Ignacio Ruz Santana asume como nuevo presidente regional, sucediendo en el cargo a Sebastián Godoy Bustos en una ceremonia realizada en nuestra ciudad. La mesa directiva, la nueva, estará integrada por Ignacio Ruz como presidente, Rodrigo Escobar vicepresidente y Pablo Molina García vicepresidente de gestión y sostenibilidad, entre otros directivos que han asumido sus cargos en las últimas horas. En este lunes también, del ámbito económico, ProChile impulsa posicionamiento de los vinos del Valle del Itata en misión comercial a Brasil en rueda de negocios con empresas importadoras. 6 viñas de la región de Ñuble participaron en una misión comercial organizada por ProChile en Belo Horizonte, iniciativa financiada por el gobierno regional de Ñuble a través de el FNDR. En la competencia de cata a ciegas, el vino Los Patricios Chardonnay de Pandolfi Price obtuvo el primer lugar en la categoría de vinos blancos. Ñuble tiene 1,104 apicultores vigentes y 6,959 apiarios registrados. En el marco del Día de la Miel, el SAC y dirigentes del sector recordaron que el Registro Nacional de Apicultores, el Cuaderno de Campo y la Declaración de Colmenas son obligatorios y fundamentales para la trazabilidad, la sanidad y el futuro de la apicultura. Se informa esta mañana también en la página dedicada a tema económico. En nuestro diario faltan 6 minutos para que sea la hora 9.

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1: Faltan 2 minutos para las 9 de la mañana. En nuestra página de Cultura, en el diario La Discusión, está la información respecto a el aniversario de Buchupuneo, que abre sus celebraciones con rayuela, show artístico y mateada. La jornada marca el inicio de una programación que se extenderá hasta el 15 de agosto, fecha oficial de la conmemoración del pueblo. Es el 262 aniversario de Buchupuneo, esta zona enclavada en la comuna de Copquecura. Va a haber diferentes actividades. El detalle está esta mañana en la página 13 de nuestro diario. Usted puede leer las informaciones de nuestro diario ingresando a www.ladiscusión.cl. Y allí también puede escucharnos la radio, que está 24/7 acompañándole. En deportes, torneo de básquetbol, Francisco Laño Vera coronó a sus Monarcas tras intensas finales en la Casa del Deporte. Municipal Chillán logró el pentacampeonato en damas. Chillán Viejo B fue el mejor en serie ascenso y exalumnos del Padre Hurtado gritaron campeón en categoría de honor. Son los campeones de este torneo. Joaquín Niman conquistó con autoridad el título de Live Golf de Nueva York. Así también lo señala la información esta mañana que entrega nuestro diario La Discusión en su edición correspondiente a este día lunes 10 de agosto. Hay una moción, una propuesta que es, ha sido presentada en la Cámara, Baja, que busca extender excepcionalmente fiestas patrias este año con un nuevo feriado nacional el jueves 17 de septiembre, considerando que este año los días 18 y 19 van a ser viernes y sábado. La iniciativa de parlamentarios pretende facilitar desplazamientos hacia algunas regiones y entregar un impulso a sectores como el turismo y las pequeñas empresas. El día adicional, sin embargo, no tendría carácter irrenunciable. Eso está en proceso de ser discutido y que podría tener entonces alguna consecuencia para fiestas patrias. Se propone que el día 17 sea un día festivo, agregarlo a el feriado, largo fin de semana del día de fiestas patrias. Así lo dice la información esta mañana en nuestro diario, que es en la sintonía del 94.7. 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
0: 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Esta es la hora exacta desde la región de Ñuble.
5: 9 de la mañana, 2 minutos.
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1: Revisamos informaciones a esta hora en la discusión. Durante el comienzo de esta jornada, una importante congestión vehicular se ha registrado en la salida nororiente de la ciudad, específicamente en la avenida Vicente Méndez, camino a Coihueco, en donde esta mañana se registró un accidente grave de tránsito que ha involucrado a un vehículo de pasajeros, una motocicleta. En realidad fue una situación que tuvo como protagonistas varios vehículos. Debido al procedimiento, se debió controlar el tránsito en esta arteria y también en calles adyacentes mientras se estaba desarrollando el trabajo de equipos de emergencia y policiales. Ha llegado hasta el lugar personal de carabineros, efectivos de la CIAT, quienes están realizando las diligencias correspondientes para establecer las circunstancias que provocaron este accidente que resultó fatal, puesto que resulta una persona fallecida esta mañana. Según las informaciones que hemos recibido, se ha recomendado a los conductores que circulan por el sector tomar vías alternativas, transitar con máxima precaución, considerando la presencia de equipos policiales y las restricciones en el tránsito. Reitero, esto ha dejado a una persona fallecida en nuestra zona, en nuestra ciudad. Y también se ha registrado esta mañana, tal cual como lo dijéramos hace un rato también en nuestra edición de En Portada, un volcamiento de una camioneta. Esta situación tiene a cuatro personas involucradas. El accidente de tránsito se ha registrado a la altura del kilómetro 10, sector Enlace Nemuco, al sur de Chillán, en dirección a Bulnes. Se ha tratado del volcamiento de una camioneta que, por causas que deben ser determinadas, se habría perdido el control del vehículo debido a las condiciones de la calzada producto de la presencia de escarcha en el tramo de la carretera. Se movilizaban en este vehículo cuatro personas. Hasta el lugar han concurrido equipos de emergencia, entre ellos bomberos de la ciudad, personal de carabineros, trabajadores de la concesionaria de la ruta 5 Sur y, por supuesto, también personal de salud. Este procedimiento ha provocado que el tránsito esté momentáneamente controlado en dirección norte a sur mientras se trabaja en la emergencia y el despeje de la vía. Se recomienda entonces a los conductores extremar medidas de precaución, mantener una velocidad prudente y estar atento a las condiciones de la calzada, especialmente durante esta mañana debido a la baja temperatura. Está en desarrollo también esta información y seguramente en nuestros próximos informativos vamos a conocer la condición de quienes han estado involucrados en este hecho. Son cuatro personas que habrían resultado lesionadas o afectadas, según se indica en la información que tenemos también en la ruta N59, sector Pan de Azúcar. Ha habido también un hecho, debió concurrir personal de emergencia también hasta ese punto de la comuna de Chillán Viejo. Informaciones que revisamos para usted a través de el 94.7, la discusión esta mañana. Le comento que en nuestra región el fiscal de San Carlos, Pablo Fritz Oces, ha obtenido veredicto condenatorio por el delito de homicidio contra Neri Gustavo Contreras Fuentes y dos adolescentes de 16 y 17 años, quienes dieron muerte en septiembre del año pasado a Mariano Castillo Lagos, de 61 años, en San Carlos. Tras tres días de audiencia, la fiscalía logró acreditar ante el Tribunal de Juicio Oral de Chillán que el día de los hechos, los acusados apuñalaron a la víctima en la plazoleta Las Flores de la población 11 de septiembre. Lo anterior, tras una discusión en la que su hija fue agredida y amenazada de muerte. El fiscal Pablo Fritz destacó que en el juicio, que las lesiones que le causaron la muerte a la víctima fueron de tal gravedad que ninguna atención médica recibida habría podido evitar el resultado mortal. Son las 9:07.
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14: Muy buenos días, bienvenidos a nuestro matinal en esta jornada de día lunes 10 de agosto, como lo dice Mario ahí. Buenos días, Mario. Estamos congelados en esta jornada de lunes. La mínima fue de menos 3 grados. Actualmente hay 0 grados, pero usted salga, cuando salga a la calle se va a dar cuenta. Bueno, y quienes salieron de muy temprano, de madrugada, se dieron cuenta que, claro, estaba todo escarchado. Cierto, los autos, las ventanas, el pasto, el pavimento, ahí hace por lo cual hemos tenido bastantes accidentes de tránsito durante esta jornada, varios en diferentes puntos de la región de Ñuble por el congelamiento ahí de diferentes, y rutas de la región de Ñuble. Está bastante peligroso para la conducción, así que saludos a todos quienes están a esta hora en algún punto de la región de Ñuble, a ser precavidos, a manejar con paciencia, con distancia también entre automóviles. Recordamos que esto puede ser bastante peligroso, ya lo vimos ya durante esta mañana, lo vamos a comentar respecto a lo que ha pasado. Sean bienvenidos a nuestro matinal, estamos acá para conversar, informar, comentar noticias, entrevistas, todo lo que a usted le interesa a través del 94.7 Radio La Discusión, más 569-8888-7859. Tenemos mucho calor humano también acá, bastante diría yo ahí para disfrutar de esta mañana de lunes. Nos cuesta el lunes, cuesta comenzar el día lunes, pero para eso estamos nosotros, para ser su mejor compañía en este lunes. También estamos presentes.

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1: Ya estamos de regreso junto a ustedes. Nos vamos a comentar, obviamente, el pronóstico del tiempo. Y a propósito de lo que habíamos mencionado, accidentes, hay un accidente vehicular en Ranquil. Este accidente de tránsito antes de llegar a la planta Nueva Aldea por el volcamiento de un vehículo menor. En el lugar están trabajando los equipos de emergencia comunales. Esto, entonces, lo reiteramos al llegar a la planta Nueva Aldea por el volcamiento de un vehículo menor. Lo comentamos. Es uno de los accidentes que hemos tenido en el transcurso de esta mañana. Esperemos que no sean más. Por eso, de ahí la importancia a ser precavido en esta jornada, porque está peligroso, ¿cierto? Debido a el congelamiento ahí de algunas rutas. Hoy muchos vehículos, los vidrios como quedaron en la mañana. Sí, tener cuidado con eso también, el descongelamiento de ellos, porque algunos parabrisas se llegan a trizar ahí con esto del hielo, ¿no?, que podemos ver durante la mañana. Nos vamos al pronóstico del tiempo. Tenemos 0 graditos, la máxima llega a 12, despejados y heladas, variando a nublado y neblina. Es lo que tuvimos ya durante la mañana, pero la helada que se mantiene, porque vamos a tener cielos despejados durante la tarde. Preparémonos porque mañana también tendremos bajas temperaturas, un poco mejor que lo que de hoy, sí, un poquito más aliviado para este martes 11, menos 1 grado en la mínima, máxima de 11, cielos nublados.

Nublados y heladas por la mañana de este martes, parcialmente nublados en la tarde. En tanto, a mitad de semana ya este miércoles 12, 0 grados la mínima, 12 la máxima, nuevamente heladas por la mañana y nubosidad parcial en la tarde. El jueves 13, mínima de 3 y máxima de 11 grados, cielos nublados y cielos cubiertos, porque nos preparamos para la llegada de un nuevo sistema frontal a nuestra región de Ñuble. Por la noche ya llegan los primeros chubascos este jueves y el viernes ya tendremos lluvia, mínima de 6, máxima solo de 10 grados. Se acaba el frío, pero llega la lluvia, cielos cubiertos y chubascos durante todo el día, viento que podría llegar hasta los 40 kilómetros por hora, es lo que se ve hasta el momento. Este frente, claro, se extendería hasta el día sábado y algo del domingo, es lo que se ve ya para este próximo fin de semana acá en la región de Ñuble. Entonces nos preparamos para recibir nuevas lluvias, dice que agosto igualmente va a ser lluvioso. Y en cuanto a la calidad del aire, que también nos preocupa, que se acaba la lluvia y el viento y llegan las malas condiciones de ventilación, porque tenemos alerta para este día lunes. Significa que en el polígono de restricción no se permiten humos visibles provenientes de viviendas entre las 18 y las 6 horas del día siguiente, exceptuando un periodo máximo de 15 minutos para el encendido de calefactores y cocinas a leña. Se recomienda abstenerse de realizar actividad física, esto al aire libre, ¿cierto? La quema de rastrojos también agrícolas y forestales, entre el 30 de abril y el 30 de septiembre tenemos que obedecer, ¿cierto?, a todas las condiciones para tener una buena calidad del aire.

0: 9 de la mañana, 28 minutos.
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1: Ya estamos de regreso junto a ustedes, 9 de la mañana con 40 minutos, y nos acompaña el Servicio Nacional de Reinserción Social Juvenil, porque reinserción es seguridad. 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Hoy nos vamos a comentar lo que es esta operación Cachureos que comentamos cada inicio de semana, que se establece desde este lunes 10 al 15 de agosto y estará en la Junta de Vecinos Villa Madrid, en Madrid con Alonso Ercilla, de 8 de la mañana a 13 horas. Luego el martes 11 estará la Junta de Vecinos Villa Olímpica, en Rosaura Acuña con Santa María. Luego el miércoles 12 se traslada a la Junta de Vecinos Real Colonia en pasaje 4 Sur con 2 Oriente. El jueves 13 estará presente ahí la Junta de Vecinos La Araucana en Tegualda con pasaje 7. Luego llegará el viernes 14 a la Junta de Vecinos Nueva Visión, El Nevado con Cerro Torres del Paine. Y finaliza este recorrido el sábado 15, la Junta de Vecinos Precordillera en El Roble, entre Las Lilas y El Nevado. Entonces recuerde que esta operación Cachureos recibe todo lo que usted ya no utiliza en casa, ¿cierto? Eso que está en malas condiciones, que usted sigue guardando, que ha cambiado en algún electrodoméstico, algún colchón, un sillón, una mesa y no tiene dónde dejarlo. Esta es la oportunidad entonces, este recorrido que hace la operación Cachureos de la Municipalidad de Chillán. Recorre diferentes puntos de la ciudad para que usted pueda informar a los vecinos ahí en el WhatsApp de la Junta de Vecinos tan útil que es, y ahí todos pueden llegar desde muy tempranito, de 8 a 13 horas, esta operación Cachureos, que es muy útil, no se reciben escombros, y también está este punto, ¿cierto?, donde puede recibir todo lo que tenga que ver cuando usted junta latas, ¿cierto?, de reciclables, todo. Hay mucha gente que todavía en casa separa las botellas plásticas, el aceite comestible, que es lo que se debe hacer. Lo reciben también acá en esta operación Cachureos. Todo lo necesario ya, ¿cierto?, para que usted en casa ya no junte, acumule. Somos buenos para acumular cosas en casa, esos Cachureos que nadie quiere tener. Bueno, esta es la oportunidad de llevarlo, ¿cierto?, una vez a la semana, y se va rotando toda la semana en diferentes sectores de la ciudad de Chillán. Nos vamos a la música, estamos de vuelta.

Ya estamos de regreso junto a ustedes a través del 94.7 Radio La Discusión, saludando a todos nuestros amigos que están en sintonía a esta hora de la jornada. Hoy comentarles que se reporta un grave accidente de tránsito que se registra durante esta jornada en camino a Chillán, a la altura del Hotel Curazao, involucrado un vehículo menor volcado y un bus de turismo que presenta daño de consideración en su parte frontal. De manera preliminar, se informa a una persona fallecida, antecedente que deberá ser confirmado por los equipos de emergencia. Bomberos Pinto se encuentra en el lugar junto a personal de carabineros y equipos especializados. El tránsito se mantiene regulado por carabineros mientras se desarrolla el procedimiento de emergencia. Se recomienda transitar por precaución en este sector, entonces, camino a Pinto, donde se reporta este grave accidente. De forma preliminar se informa de esta persona fallecida, pero no está confirmado hasta el momento. Lamentamos mucho, lo hemos comentado, bueno, toda esta mañana, lo que pasa con lo resfaladizo que puede estar la calzada, el pavimento, ¿cierto? En esta mañana donde había mucha helada y escarcha, entonces sabemos ahí lo peligroso que puede pasar con los accidentes, ¿cierto? Así que hay que estar muy, muy precavido en esta jornada, ¿cierto? Donde ha hecho mucho frío, de bajas temperaturas, para quienes están transitando en diferentes rutas de la región de Ñuble. Saludando a todos quienes hasta ahora nos escuchan en diferentes puntos de la región, a quienes están trabajando, ¿cierto? Ahí en las rutas van conduciendo, a quienes van con destino al trabajo, a quienes ya están en su trabajo a esta hora de la jornada. Siempre queremos ser, obviamente, su compañía. Hoy, a propósito de lo que pasa con las rutas de Ñuble, la intensa nevada que se registró desde la noche del viernes en sectores cordilleranos, por ejemplo, en la comuna de San Fabián, situación que mantiene desplegados a equipos municipales de vialidad para labores de despeje en las vías y garantizar la conectividad de los vecinos y visitantes. Localidades como el Sauce, el Caracol, el Lara, el Roble registran gran acumulación de nieve. El alcalde de San Fabián, Christopher Valdés, realizó un balance de la situación y señaló que la principal dificultad corresponde a la acumulación de nieve en los caminos, especialmente en las zonas más altas de la cordillera. Lo más complejo que tenemos, dice, en estos momentos, es la gran cantidad de nieve. Obviamente, la habilitación de caminos, eso comenzó desde el viernes y estaba contemplado dentro de la planificación comunal. En cuanto a la conectividad vial, uno de los puntos donde se ha evidenciado una mayor acumulación en el camino hacia el puente inglés, el cual se encuentra completamente cubierto de nieve. Carabineros de San Fabián informó esta condición durante su patrullaje por la zona cordillerana, ¿cierto? El alcalde también informó que, pese a las condiciones meteorológicas, los vecinos de los sectores altos de la cordillera mantienen su conectividad, que es tan importante, sin registrarse hasta ahora corte en el suministro eléctrico. Y recordar que estas condiciones se mantuvieron durante todo el fin de semana, lo cual hay que tener muchísimo cuidado, ¿cierto? También en la cordillera del Carmen, donde también hubo intensa nevazón durante este fin de semana, y esto, claro, se la daremos a las bajas temperaturas de hoy. Así es que saludamos a quienes nos escuchan en las diferentes comunas de la región de Ñuble y están con problemas también de conectividad, que siempre sabemos ahí lo primero que hay, los cortes de luz, ¿cierto? El internet que falla, todo lo que pasa cuando hay lluvia extrema o lo que pasa esta vez con la nieve. Nos vamos a la música, volvemos.

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1: 10 de la mañana en punto.
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2: Bienvenidos al boletín de las 10 de la mañana en Radio La Discusión. En el ámbito regional, un accidente de tránsito registrado esta mañana en Avenida Vicente Méndez, en el sector conocido como La Curva, causó cortes de tránsito y desvíos. Según la información, se trató de la colisión múltiple con una víctima fatal, por lo que Carabineros se encuentra realizando diligencias tendientes a determinar la causa basal de este accidente. Los cortes de tránsito afectaron a conductores que se desplazaban de poniente a oriente, generándose desvíos a la altura de la avenida Paul Harris con Vicente Méndez, con destino a avenida Andrés Bello. Continuamos en el ámbito nacional. Este lunes, el presidente de la República, José Antonio Kast, designó como nuevo subsecretario de Hacienda al abogado Sebastián Vallebón Espinosa, tras la salida del Juan Pablo Rodríguez por dar positivo a un test de drogas. El jurista ya trabajaba al interior de la cartera que lidera Jorge Quirós, desempeñándose como coordinador de políticas tributarias. Ahora asume la subsecretaría tras polémica salida de Rodríguez, que incluyó recriminaciones dentro del oficialismo. Continuamos en el ámbito internacional. Un fuerte terremoto remeció Colombia este lunes. De acuerdo con el Servicio Geológico de Estados Unidos, el sismo registró una magnitud de 7,4 y se registró 5 kilómetros al este de San José de Palmar. El Servicio Geológico Colombiano reportó que el terremoto ocurrió a las 7:34, magnitud 7,4, con una profundidad de 96 kilómetros. Fue percibido en Bogotá, Cali, Popayán, Panizales, Armenia, Pereira, Medellín y otras ciudades del centro y el oeste del país. Estas fueron las informaciones de las 10 de la mañana. Entrado en la discusión.
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0 a 4 o menos 3 a 4 grados, ya se siente la diferencia. Se siente la diferencia. Mario me dijo, no, si yo llegué con menos 5 aquí. Llegó, pero congeladísimo aquí. ¿A qué hora llegó, Mario? Entonces, como a las 5 de la mañana. A las 4 de la mañana. Usted también fue uno de esos que estaba esperando que cayera nieve el fin de semana, ¿o no? Porque muchos decían por la ventana, mirad así. Todos amanecieron esperando eso, ¿ah? ¿También usted fue uno de esos, o no? Mi mejor amigo. Ya, muchos de ustedes seguramente me incluyo ahí esperando que decían, no, si iba a caer agua nieve entre el viernes y el sábado de la madrugada, y no pasó nada. También, pues, mirando ahí como los gatos suyos ahí, mirando ahí que cayera nieve por la ventana, no pasó nada, no pasó nada. Oye, llegaron a dar, ¿cómo se llama? Información falsa de inteligencia artificial mostrando imágenes de mentira, todo era mentira, nunca fue. Dígame, Mari, ¿para dónde va? ¿O viene llegando, se va, chao? Tenga cuidado, ¿ah? ¿Para dónde va? Porque hay harto accidente, así que cuídese ahí, ¿para dónde va? No sé a dónde va. Anda con cadenas, perfecto en la ciudad, lo felicito. Lo va a llamar el alcalde para decirle que va a llenar de hoyola el pavimento, ¿ah? ¿Ah? Así. Sí, después lo van a llamar para eso. Lo van a llamar para eso después. Oye, nos vamos a una información que es útil, obviamente muy útil, porque la mega reforma aprobada por el Congreso incorporó el fin del pago de contribuciones para muchos adultos mayores de nuestro país, mayores de 65 años. Sin embargo, el beneficio no se aplicará de manera automática, por lo que quienes quieran acceder deberán realizar un trámite y cumplir una serie de requisitos. Para acceder a este beneficio, el propietario deberá presentar una declaración jurada anual ante el Servicio de Impuestos Internos, trámite que podrá realizar a través de Mi SI, que es el sitio web oficial del Servicio de Impuestos Internos, del organismo, de manera presencial en la dirección regional correspondiente a cada región. En esta declaración deberá manifestar su intención de acogerse al beneficio e identificar cuál será su vivienda principal, por la que no pagará contribuciones. Las instrucciones sobre el plazo y la forma definitiva para presentar este trámite serán informadas por el Servicio de Impuestos Internos en los próximos meses, ya que el beneficio comienza a regir desde enero de 2027. ¿Cuáles son los requisitos para no pagar estas contribuciones? Que la vivienda corresponda a su residencia principal, estar al día con el pago de las contribuciones correspondientes a años anteriores, estar al día en el pago de los derechos de aseo municipal y presentar la declaración jurada para acceder a este beneficio. Si el propietario tiene más de una vivienda, solo podrá escoger una para acogerse a esta excepción. Las demás propiedades continuarán pagando contribuciones de manera normal. Ojo con eso ahí. Asimismo, podrán solicitar la exención también quienes hayan heredado al menos el 25% de un inmueble tras el fallecimiento de su cónyuge o conviviente civil, siempre que cumplan con las demás exigencias establecidas. Las viviendas que también tengan un uso comercial podrán acogerse a este beneficio si la superficie destinada a habitación representa al menos el 50% total del inmueble. Así que ojo con esta presentación, ¿cierto?, de este beneficio para adultos mayores de 65 años, porque, claro, hay detalles los cuales son importantes de leer, de entender también, para poder acogerse a este beneficio que ya comienza el próximo año.

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1: Ya estamos de regreso, siempre en la compañía del Servicio Nacional de Reinserción Social Juvenil. Porque reinserción es seguridad. El Servicio Nacional de Reinserción Social Juvenil rompe el círculo en la sala de clases, con más de 2.300 jóvenes terminando sus estudios. Lo rompe en la rehabilitación de drogas y lo rompe en el trabajo junto a instituciones públicas y privadas, con gestión, control y resultados reales para Chile. El círculo se rompe acá. Qué información importante y relevante, ¿cierto?, para todos nuestros jóvenes que necesitan una oportunidad. Siempre es necesario crear oportunidades en nuestro país. Hoy 10 y 24 minutos, saludando a todos quienes están en sintonía hasta ahora de la jornada, para quienes obviamente también ayer se celebraron el Día del Niño. Recuerde que se celebró el Día del Niño en nuestro país y claro, hubieron actividades de diferente tipo, donde se celebraron en familia, obviamente, a los niños. Hubieron actividades en el Centro Cultural, ¿cierto? También hay juntas de vecinos donde hacen celebraciones, ¿cierto? Previas también el día sábado, en muchas comunas donde organizaron algunas fiestas para los niños. Así que de acá, saludos cordiales para quienes tuvieron la posibilidad de disfrutar en tranquilidad, en casita, ahí con los niños y niña, y para quienes tienen alma de niño, pues por aquí tenemos muchos que tienen alma de niño, ¿cierto? Pensando por Mario. Mario tiene mucha alma de niño. Es lo que va quedando, pues, Mario, ¿o no? Es lo que nos va quedando. Nos va, dije yo, me incluí para que no sea categórico. Hoy quiero comentarles a propósito de las condiciones de las rutas de la región de Ñuble. La ruta que es transitada, obviamente, mucho por estos días es la que está en la Tenencia de Las Trancas. Informa el uso obligatorio de cadenas para vehículos 4x2 desde el kilómetro 65 y para vehículos 4x4 desde el kilómetro 69. Para quienes se desplazan por la ruta N55 hacia la cordillera de Ñuble por presencia de hielo en la calzada. Extremar precaución, dicen, así que ahí para este lunes 10 de agosto, extremar precaución. Porte de cadenas para todo vehículo. Hay horario, como siempre, de 8 a 14 horas, bajada de 14 a 19 horas en esta ruta N55 que es tan transitada. Oye, gente que desde muy tempranito estaba subiendo ahí, pero con uso obligatorio de cadenas, sí o sí. Y ayer tuvieron que cortar la ruta porque era mucha la gente que estaba subiendo a la alta cordillera, claro, para celebrar también el Día del Niño, un paseo entretenido, pero siempre con mucha precaución a planificar ese viaje. Nos vamos a la música y volvemos.

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1: 10 de la mañana, 31 minutos.
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8: Ya estamos de regreso junto a ustedes, 10 y 34. Nos vamos a comentar algo que tiene que ver con bomberos, porque no solamente combate incendios, hoy enfrenta rescates vehiculares, emergencias por temporales, materiales peligrosos y una creciente demanda de servicios en una región que sigue

0: y en eso es súper digno y tener una vida digna de cuartel. Y en eso hay que felicitar al Cuerpo Bombero Chillán por la visión estratégica que ha tenido de ir descentralizando sus unidades y darle una mejor respuesta a la capital regional de Ñuble.
1: Estamos hablando entonces, Alejandro, de la falta de espacio, de equipamiento, de condiciones para los voluntarios, de una capacidad de respuesta que había quedado superada por el crecimiento de la ciudad.
0: Absolutamente. Yo creo que es importante que la ciudadanía entienda que muchas veces los cuerpos vienen mejorar sus tiempos de respuesta, pero las condiciones no están, y en ese sentido el Cuerpo Bombero Chillán, en la Gobernación Regional, al ir financiando este cerca la comunidad, apuesta mucho mejor, por lo que en este caso la ganancia es para los bomberos y pues, sobre todo para la comunidad que a la cual protege, en este caso específicamente en este proyecto, el Cuerpo Bombero de Chillán.
1: Chillán ha experimentado, a propósito de eso, de cómo crece, cierto, la ciudad, el crecimiento urbano durante los últimos años, y aparecen nuevos barrios y condominios. ¿La infraestructura y los recursos de bomberos han logrado crecer al mismo ritmo que la ciudad, o todavía existe una brecha importante?
0: No, existe una brecha muy, muy importante. O sea, nosotros quisiéramos poder descentralizar en todos los cuerpos de bomberos nuestras operaciones, pero los recursos no están los recursos para construir. Sabemos que la región, somos una región nueva, tiene muchas, muchas necesidades, pero estamos trabajando para ir acortando esas brechas con el gobierno regional, instancias de inversión que nos puedan ir permitiendo ir mejorando la infraestructura de los cuerpos de bomberos, entendiendo que las necesidades, como le digo, de esta nueva región son muchas. Pero sí estamos en este caso muy, muy al debe en infraestructura, a lo mejor no tanto en cantidad, pero sí en calidad de infraestructura de los cuarteles de los cuerpos de bomberos.
1: Si hoy tuviera que identificar los sectores más desafiantes desde el punto de vista operativo, ¿dónde están esas preocupaciones?
0: Bueno, yo no, ahí cada cuerpo bombero hace su análisis, pero nosotros tenemos ya hecho un análisis desde el punto de vista del regional. Tenemos en todas las comunas de la región alrededor de 15 cuarteles que debiéramos tener o renovación o por lo menos una adecuación importante, lo que significa una tremenda cantidad de recursos que tenemos que ir priorizando. Pero si nos centramos en la parte local, lo que es la capital regional, lo que es Chillán, creo que una de las lugares que estaba muy muy al debe era el sector de donde está emplazada en este caso ahora la quinta compañía, cerca del cementerio. Tienen un consultorio al frente, un lugar que es densamente poblado. Creo que estamos haciendo justicia con la capital regional, el gobierno regional, con este proyecto piloto, donde están ellos ejecutando la obra, dio una respuesta mucho más rápida a esta necesidad, entendiendo que es un proyecto que tenía una larga data, que costó mucho, mucho, mucho sacarlo, y por lo tanto ese edificio, de acuerdo a las informaciones llegadas por el Cuerpo Bombero, impacta directamente en alrededor de 25.000 personas, que es la zona directamente, en este caso, que protege la quinta compañía.
1: Y esta obra marca también un precedente, lo había mencionado Alejandro, que es la primera infraestructura bomberil ejecutada directamente por un gobierno regional. ¿Puede transformarse en un modelo para acelerar otros proyectos en Ñuble y en el resto del país, o sigue siendo una experiencia excepcional?
0: Yo creo que todas las, como experiencia piloto, obviamente ha tenido algunas dificultades, pero creo que se han ido subsanando de la mejor forma posible. Creo que es una muy buena medida para poder ejecutar obras de infraestructura de manera más rápida y más eficiente en los recursos, entendiendo que igual siempre vamos a tener, ¿no es cierto?, la mirada de los agentes externos, como el Ministerio de Obras Públicas, que ha estado muy pendiente de este proyecto, pero que yo creo que de acuerdo a cómo podamos, una vez que se inaugure este cuartel, vamos a sacar las experiencias e ir mejorando esta construcción que ha hecho el gobierno regional. Yo fin de semana tuve una reunión a nivel con directorio nacional, donde muchos presidentes regionales preguntaban también cómo se había dado esto de este financiamiento y esta ejecución a través del GORE. Ahí comentábamos un poco y van a... Vamos a esperar a ver qué resultado trae. Hasta el momento tenemos un buen avance en las obras, va de acuerdo a lo proyectado,

0: Así que esperamos tener de aquí para el 2027 poder inaugurar ese cuartel.
1: Muchas veces la ciudadanía ve un cuartel nuevo y piensa que con eso el problema está resuelto. Sin embargo, ustedes siguen enfrentando desafíos permanentes en equipamiento, capacitación y renovación de material mayor. ¿Cuál diría que hoy es la principal deuda que existe con bomberos en Ñuble?
0: A ver, nosotros desde el punto de vista del equipamiento ya estamos trabajando con el gobierno regional en algunos proyectos. Si bien es cierto, estamos cerrando un proyecto de la renovación de 21 carros bomba, que significó una inversión del gobierno regional de más de 6.500 millones de pesos. Lo que sí, en este caso, seguimos teniendo déficit en cuanto al equipamiento en algunas especialidades que tenemos, que tienen los cuerpos bomberos, que son recursos que, en este caso, los cuerpos bomberos no cuestan, porque son equipamiento bastante caro. Como el mismo, por ejemplo, estamos hablando de la quinta compañía, la quinta compañía es la única unidad de materiales peligrosos que tenemos en la región, y es una especialidad sumamente cara. Estamos viendo la posibilidad de poder generar proyectos de renovación de ese equipamiento, estamos viendo la posibilidad de renovación del elemento de protección personal para los bomberos desde el punto de vista de incendio estructural, forestal. Siempre hay necesidades de equipamiento. Lo que es material mayor, ya hemos hecho una renovación completa, esperamos por lo menos en los próximos 3-4 años no tener dificultades, a menos que sean necesidades puntuales de carro, pero sí en lo que es equipamiento tenemos. Y en lo que es capacitación, nosotros tenemos nos surtimos desde la Academia Nacional de Bomberos, que es nuestro ente capacitador a nivel nacional, y ahí vamos, en este caso, supliendo las necesidades que cada cuerpo bombero tiene, dándole los cursos tanto a los cuerpos bomberos como a las brigadas que también tienen, para que vayan cumpliendo con la ley marco que les indica los niveles de capacitación.
1: Cuéntenos, Alejandro, bueno, estamos en los meses donde históricamente aumenta la emergencia, ¿cierto?, por los incendios y otras dificultades por el clima extremo que tenemos en este momento en nuestro país. Y luego llegará nuevamente la temporada de incendios forestales. ¿Bomberos de Ñuble llega mejor preparado que hace un año?
0: Desde el punto de vista de coordinaciones y desde el punto de vista del manejo de las emergencias, estamos mejor preparados. Hemos ido progresando en las coordinaciones desde el punto de vista de las grandes emergencias. Desde el punto de vista del equipamiento, no hemos tenido mejoras. Contamos con los mismos equipos que teníamos hasta el año pasado, a excepción de algunos carros aljibes que los cuerpos bomberos han ido comprando de manera interna. Pero estamos trabajando, vuelvo a insistir en eso, hemos trabajado mucho con el gobierno regional para poder dotarnos de lo que más nos urge, que son un par de carros aljibes de 12.000 litros, un carro combustible que nos permita surtir en el lugar de la emergencia los carros bomba y no tener que estar derivándose cada rato a cargar a la ciudad. Son nuestras necesidades para la temporada que viene, y lo hemos estado trabajando con la división de presupuesto del gobierno regional para ver la posibilidad de que estén disponibles de aquí al inicio de la temporada 2026-2027.
1: ¿Qué mensaje le gustaría transmitir tanto a la comunidad como a las autoridades respecto del rol que cumple Bomberos, cierto, y de la importancia de seguir invirtiendo en prevención e infraestructura?
0: Bueno, primero saludar a todos los bomberos de la región, darles un abrazo y agradecerles el tiempo que han dado. Si bien es cierto, no hemos tenido un tremendo aumento en las emergencias este invierno que tiene que ver con los temporales. Creo que dimos respuesta a cada una de las necesidades de la comuna, más de 400 intervenciones que tuvimos durante los 15 días que hemos estado atentos a ese tema. Así que partir por eso, indicarle a la comunidad que los bomberos siguen trabajando, siguen estando disponibles, entrenando, capacitándose para poder dar una respuesta profesional como es la que siempre hemos dado. Cualquier situación que tengan, no duden en marcar en 132, que vamos a estar disponibles las 24 horas, los 7 días de la semana. Y sobre todo, bueno, a nuestras autoridades, lo que le hemos comentado siempre, las necesidades, entendemos las necesidades de la región, pero también queremos que entiendan las necesidades de la respuesta que nosotros tenemos que darle a nuestras comunidades. Hay situaciones que tenemos que ir mejorando en cuanto a equipamiento, en cuanto a infraestructura. Así que estamos alineados con ellos, queremos que nuestra región también surja, pero también queremos que los bomberos no se queden atrás en cuanto a equipamiento y implementación, y sobre todo infraestructura, tener cuarteles y espacios dignos para que los bomberos puedan hacer vía de cuartel y puedan esperar, ¿no es cierto?, si en algún momento, ni de lo que era, cada uno de las de los habitantes de la región nos necesiten, estar disponibles para poder acudir en su ayuda.
1: En su ayuda. Sí, como siempre, Alejandro, ya casi para despedirnos ya, ¿cómo ha sido este año en cuanto a la emergencia de los incendios? ¿Hay una diferencia clara en cuanto al año pasado? ¿Por qué la mayoría de los incendios ha surgido por estufas? ¿Cuál es la mayoría, cierto, de la responsabilidad en cuanto a los incendios que ustedes han acudido?
0: Mire, generalmente el invierno es la mala mantención de estufas y chimeneas lo que que provoca los incendios. Y eso ya es en todas las comunas histórico. Siempre se hacen campañas de prevención, sí, pero nunca es suficiente. Pero sí hemos tenido una baja en esa cantidad. Creo que la gente va entendiendo y va aplicando en este caso las sugerencias que cada cuerpo bombero hace a través de sus redes sociales, a través de sus campañas. Lo que sí este año, bueno, ya y tenemos que irnos acostumbrando a este tema del cambio climático, superaron por creces el tema de las inundaciones nuestras operaciones este invierno, pero hay unidades que se han estado especializando en este tipo de emergencia, y obviamente tendremos que ir comentando con las autoridades y irnos preparando para el próximo invierno. También aprovechar de hacerle el llamado a la comunidad. Este verano también se nos viene muy complejo. Es cuestión de ver las noticias, lo que está pasando en el otro lado del hemisferio, exacto. España, Italia, Portugal. Y lamentablemente eso se nos replica a nosotros en nuestro verano. Por lo tanto, las condiciones van a ser extremas este verano, con mucha carga de combustible, con mucha temperatura. Por lo tanto, cualquier acción humana que nos pueda provocar un incendio va a ser complejo, así que llamar en ese sentido a extremar los cuidados durante la próxima temporada estival.
1: Así es, a tomar conciencia, ¿cierto? Y a prepararnos desde ya, a pensar de lo que se nos viene ya en la próxima temporada. Ojalá no sea tan, ¿cierto?, tan preocupante. Ya, bueno, tenemos un invierno extremo y ahora vamos a un verano extremo. Sí, y siempre los bomberos están presentes en cualquier tipo de emergencia en la región de Ñuble. Le queremos agradecer a Alejandro Escamilla Yáñez, presidente regional de Bomberos de Ñuble. Muchas gracias por esta conversación, Alejandro.
0: Gracias, Aníbal, por el espacio. Que esté muy bien.
1: Igualmente, que tenga buena semana.
0: Igual.
1: Nos vamos a la pausa, estamos de regreso.

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1: 11 de la mañana en punto.
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2: Bienvenidos al boletín de las 11 de la mañana en Radio La Discusión. En el ámbito regional, un nuevo accidente fatal se produjo la mañana de este lunes en la región de Ñuble. Una conductora de un automóvil murió tras impactar en el sector Curazao con un bus en la ruta ND55, que era las trancas Nevado de Chillán. Se trata de la segunda colisión con una víctima fatal que ocurre esta mañana en el territorio tras confirmarse la muerte de una persona en un accidente múltiple en la avenida Vicente Méndez de Chillán, lo que obligó a generar cortes de tránsito y desvíos para la labor policial. La información fue confirmada de Carabineros de Ñuble, quienes entregarán más detalles conforme avancen las investigaciones en terreno tendiente a indagar la causa y circunstancias de estos accidentes. Continuamos en el ámbito nacional. Un joven de 20 años se encuentra desaparecido tras ingresar al mar junto a un amigo con la intención de cruzar a nado la bahía de Calderilla, en la comuna de Caldera, región de Atacama. De acuerdo con lo informado, el hecho ocurrió durante la madrugada de este viernes, cuando el joven identificado como Renato Modinquen comenzó esta actividad en compañía de su amigo. Según relató, ambos entraron al agua desde un sector rocoso con el objetivo de atravesar la bahía hasta otro punto de roquerío ubicado frente a ellos. Durante el trayecto, el amigo de Renato perdió el contacto visual con él aproximadamente a mitad del recorrido. La madre del joven explicó que la distancia entre ambos punto podía alcanzar cerca de un kilómetro y que Renato era más rápido que su acompañante. Debido al cansancio, este último habría tenido que detenerse en varias ocasiones para recuperar fuerzas. Comienzan a buscarlo y a pedir ayuda a otros amigos que se encontraban en el lugar. Continuamos en el ámbito internacional. El Comando de Defensa Aeroespacial de América del Norte interceptó el domingo dos aeronaves comerciales que violaron el espacio aéreo restringido sobre Nueva Jersey, donde se encuentra el club de golf en el que el presidente estadounidense Donald Trump pasó el fin de semana. El NORAD informó que ambas aeronaves fueron escoltadas de forma segura fuera del área restringida por aviones de combate F-16. Cuando un avión es interceptado, su piloto debe dar la vuelta y cambiar el derrumbo hasta recibir instrucciones adicionales. Esta fue la información de las 11 de la mañana en Radio La Discusión.
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expresión artística como plataformas para el cambio social, centrándose en cuestiones de igualdad, derechos humanos y las experiencias de comunidades afectadas por la discriminación y la violencia en Estados Unidos y América Latina. Dijo Mon Laferte que se siente increíblemente honrado, dice: nunca imaginé que llegaría un momento en mi vida o carrera en el que me reconocieran por perseguir los proyectos que realmente me importan, dijo Mon Laferte tras conocer la noticia. Creo que una de las mayores fortalezas de la comunidad latina es nuestra capacidad para crear lazos, acogernos mutuamente y cuidarnos donde quiera que estemos. Saber que mi trabajo puede contribuir en este sentido de comunidad tiene un impacto significativo e inspirar a otros es profundamente gratificante, agregó. Y ahí yo también comentó y entiende la responsabilidad que todos tenemos de ejercer nuestro poder para proteger a los más vulnerables. Y lo hace gracias a su talento y presencia imponente en el ojo público. Esto lo dijo Antonio Tijerino, presidente, ¿cierto?, de esta fundación, y que los premios de la herencia hispana están considerados entre los máximos honores para latinos, por parte de latinos. Los premios fueron establecidos por la Casa Blanca en 1988 para conmemorar la creación del mes de la herencia hispana en Estados Unidos y están reconocidos como la celebración del mes de la herencia hispana de América y cuentan con el apoyo de más de 40 instituciones nacionales que sirven a la comunidad latina.

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1: Ya estamos de regreso junto a ustedes con esos aplausos. 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Oye, nos vamos a algo que tiene que ver con la Ley de Reconstrucción Nacional. Continúa viviendo tras 4 meses de trámite su epílogo en dos caminos. Mientras hoy la Sala de Cámara Baja votará los 3 vetos presidenciales del Ejecutivo, el jueves se escucharán los alegatos de la oposición y el gobierno ante el Tribunal Constitucional. Y el Tribunal Constitucional ya abrió el plazo para recibir audiencias públicas de todo tipo por los requerimientos que sí están en trámite y comenzarán a escuchar a los interesados desde este miércoles a las 9 de la mañana. Al respecto, la senadora y presidenta del Partido Socialista, Paulina Bodanovich, recuerda que llegar al tribunal involucró un esfuerzo mayor. Una docena de abogados constitucionalistas de todos los partidos de oposición plantearon sus argumentos tras analizarlos durante semanas. Y también recordar que, por otra parte, el abogado constitucionalista Arturo Fermano Dois es uno de los que planteará los alegatos del gobierno y señaló que una definición es no hacer declaraciones públicas durante el proceso. La posición de la defensa es que Chile tiene muchos regímenes tributarios distintos y eso nunca ha sido motivo para alegar discriminación arbitraria, y que respecto a la indemnización existió un cuidado de no dañar la independencia de los tribunales ambientales. Eso es parte entonces de lo que se vive hoy y este jueves en cuanto a este proceso, ¿cierto?, que está viviendo la mega reforma en su recta final. Nos vamos a la música, estamos de vuelta.

0: 11 de la mañana, 30 minutos.
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1: Ya estamos de regreso junto a ustedes, 11 de la mañana con 42 minutos en vivo a través del 94.7 Radio La Discusión, acompañando su mañana también hasta las 13 horas. Estamos junto a ustedes de 9 a 13 horas de lunes a viernes, ahí con nuestro matinal y con Mario ahí en la puesta en escena. Hoy nos vamos a lo que tiene que ver con el trabajo en la región de Ñuble, porque en la más reciente encuesta nacional de empleo, el INE, correspondiente al trimestre abril-junio de 2026, Ñuble no solo exhibió la tasa de desempleo más alta del país, sino que también lideró el empleo informal a nivel nacional con una tasa del 36,6%, que es además la más elevada en la región en los últimos 26 meses. Pese a que Ñuble suele ocupar las peores condiciones y posiciones en materia de empleo, guarismos que se agudizan en invierno por factores estacionales, no dejó de llamar la atención que en esta ocasión la tasa de ocupación informal experimentara un crecimiento interanual del 3,7 puntos, lo que sugiere un deterioro en las condiciones del mercado laboral, que según los analistas, de no ser por el empleo informal, registraría niveles de desocupación mucho más elevados. De esta forma, el INE estimó que en la región hay 80.041 personas trabajando en la informalidad, un 11,4% más elevado que en el trimestre del año pasado. Los ocupados informales son quienes trabajan en forma independiente, pero sin acceso a seguridad social, salud y AFP por su vínculo laboral. También los que son aquellos que trabajan de manera independiente en una empresa, negocio o actividad que pertenece al sector informal. Los familiares no remunerados del hogar también se consideran personas ocupadas informales. En el aumento de los informales influyeron los hombres de 10,9% y las mujeres un 12%. La tasa de ocupación informal más alta se observó en el tramo de 55 y más años, registrando un crecimiento de 2,7 puntos porcentuales al comparar con igual trimestre del año anterior. En segundo lugar se ubicó el tramo 15-34 años con 34,5%, cuya tasa consignó variación interanual de 3,6 puntos. Y en opinión el director del Observatorio Laboral Ñuble de la Subsecretaría de Trabajo, de alta informalidad en la región responde principalmente a factores estructurales y no solo de la estacionalidad agrícola. De hecho, incluso al excluir el sector silvo-agropecuario, también la informalidad regional continúa en niveles elevados. El profesional sostuvo que también existen actividades caracterizadas por una mayor temporalidad o discontinuidad laboral, como agricultura, construcción y determinados servicios, lo que puede aumentar la exposición de los trabajadores a situaciones de informalidad. Y también la alternativa racional, por su parte, el experto en gestión de personas, Marcelo Oliva, académico de la Escuela de Administración y Negocios, dijo que veo que esto es una cadena de factores que se fueron acumulando en los últimos años. Parte importante del problema está en la estructura productiva misma de la región. Ñuble se sostiene en microempresas y pymes agrícolas, forestales, agroindustriales y de comercio, que en general no cuenta con una función de gestión de personas propiamente tal, sin procesos de reclutamiento, formación y desarrollo de carrera, ni con una capacidad administrativa limitada para sostener un contrato formal en el tiempo. Y claro, ahí según lo que pasa con este índice, claro, nos tiene ahí la región de Ñuble con la tasa de ocupación más informal, 36,6% la región de Ñuble, destacando por sobre el promedio nacional en estas estadísticas que se dieron a conocer entonces durante hace algunos días, que claro, preocupa, obviamente que sí, saludando acá a todos quienes, claro, por diferentes circunstancias han quedado sin trabajo, están en busca de ello o por razones también de edad, que eso tiene que ver mucho, ahí lo hablábamos. Personas mayores de 50 años, cuesta bastante encontrar trabajo, pero no solo en la región de Ñuble, también a nivel nacional. También razones de que las personas no tienen de repente la experiencia necesaria, como son muy jóvenes, están los extremos. No, los extremos de que no tiene experiencia o de que ya tiene una cierta edad, que claro, en Chile hay que trabajar en eso, ¿eh? Trabajar en lo que se viene a un futuro, porque vamos a ser todos ya adultos de tercera edad después, claro, que todos buscando en qué trabajar. Entonces es una preocupación constante, no solamente en la región de Ñuble, en nuestro país.

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1: 11 de la mañana, 59 minutos.
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2: Bienvenidos al Boletín del Mediodía en Radio La Discusión. Comenzamos en el ámbito regional desde la comuna de Portezuelo junto a Carlos Adolay.
3: Gracias. Un importante avance consiguieron las 55 familias del Comité de Vivienda 27 de Febrero de Portezuelo, luego que el alcalde Juan Carlos Ramírez expusiera formalmente su histórica demanda habitacional ante la Comisión de Vivienda y Urbanismo del Senado. El jefe comunal llevó la voz de los vecinos directamente ante el ministro de Vivienda y Urbanismo, Iván Poduje, en una sesión extraordinaria que reunió a los 21 alcaldes y senadores de la región de Ñuble. Juan Carlos Ramírez señaló lo expuesto.
4: Hicimos un llamado al ministro a que nos pueda colaborar a poder agilizar el proceso de revisión, ya que dentro del mes de agosto vamos a ingresar al Servio lo que es la carpeta con el proyecto completo del Comité de Vivienda 27 de Febrero. Un comité que lleva 16 años a la espera de poder concretarse el anhelado y el derecho a la vivienda de cada ciudadano de nuestro país. Y en particular, el ministro acogió nuestra solicitud, manifiesta de que efectivamente es un comité que lleva un proceso muy adelantado y que tampoco son tantas viviendas, por lo tanto, dentro del algoritmo que ellos tienen para poder seleccionar los beneficiarios, o en este caso los comités, a modo de financiamiento, está dentro de lo esperado. Por lo tanto, nos regresamos a Portezuelo con la esperanza, con la convicción de que todas las gestiones que vamos a desarrollar y que hemos estado desarrollando como administración van a dar buenos frutos positivos para este comité que lleva 16 años a la espera y que esperamos que prontamente podamos contar con los subsidios y concretar este anhelado sueño.
3: Las familias llevan 16 años de espera, más de una década luchando por su terreno y construcciones. Se solicitó agilizar la revisión de los expedientes para liberar los fondos. La meta es asegurar los subsidios para iniciar obras a la brevedad. La alcaldía mantendrá un monitoreo técnico constante para garantizar que los compromisos adquiridos se transformen en decretos de financiamiento reales. Adolay Sobarzo, corresponsal.
2: Continuamos en el ámbito nacional. Una petición para el regreso a

0: Excepción en la región del Biobío de la Arista que se investiga en Valdivia representará el padre del pequeño Tomás Bravo a la Fiscalía Nacional. La Defensoría, por su parte, espera que esa investigación, donde sigue como imputado Jorge Escobar, termine al menos respecto de él. Una solicitud al fiscal nacional Ángel Valencia evalúa a Moisés Bravo junto a sus abogados, de manera que la arista pendiente en Valdivia sobre la desaparición y la muerte de su hijo Tomás vuelva a la Fiscalía Regional del Biobío. Estas fueron las informaciones del mediodía en Radio La Discusión.
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12:08 en este día lunes ya soleado en la capital regional. Recordemos que igual tuvimos temperaturas muy heladas para comenzar una nueva semana en este mes de agosto, un agosto que trae, claro, bajas temperaturas y lluvias en nuestro país. Actualmente tenemos ya 9 grados, lo cual se hace mucho más agradable de lo que teníamos muy temprano hoy por la mañana. Oye, comentarles algo que tiene que ver con la Tesorería General de la República, porque a pocos días de iniciado el mandato de José Antonio Kast, una de sus primeras medidas del gobierno fue recuperar dineros adeudados por el crédito con aval del Estado, CAE. Inicialmente se informó que las personas afectadas con el embargo de sus cuentas y bienes serían aquellas cuyas rentas superarían los 5 millones de pesos. Con el pasar de la semana, el Ejecutivo rebajó el piso mínimo a aquellas personas con rentas desde los 3 millones y medio. El ministro de Hacienda, Jorge Quiroga, aseguró que el 8 de junio que la línea de corte para la ejecución de embargo afectaría solo a aquellas personas con rentas sobre los 3.500.000 pesos mensuales. ¿Cuánto ha sido embargados ya? Para dimensionar la cantidad de gente en esta situación, el total embargos llega a 1.491, ¿cierto? Del total, 514 fueron en abril, 621 en mayo y 356 en el mes de junio. De ese total, 103 personas ganaban menos de 3.500.000 pesos anunciados, 48 obtenían entre 1.500.000, también entre 2 millones al mes, mientras 55 entre 2 y 3 millones y medios. Las rentas más altas son 712, ganaban entre 3 millones y medio y 5 millones, y 676 más de 5 millones de pesos. Según a través de la ley de transparencia, el número de personas que se encontraban en morosidad por ese motivo, el total indicado por la tesorería, se detectó a 128.230 personas. Se encuentran dentro del informe de la tesorería y sin un tramo de renta claro, lo que se traduce en un 23,9% del total de deudores de el CAE. Y obviamente el ministro Quiroga, a través de su equipo de comunicaciones, se excusó de responder limitándose a explicar que es un tema de ejecución que el ministerio dice no opera, porque dicen que obviamente en otra oportunidad Quiroga sí había respondido las dudas respecto a las ejecuciones de embargo de cuentas bancarias y impuestos a personas bajo el rango de 3.500.000. Dice, están muy cuadrados, no existen instrucciones de embargar a personas con rentas declaradas bajo ese límite, dijo el 8 de junio. Para las dos personas contactadas, algunos se encontraron con sorpresa, ¿cierto?, de que habían sido retirados ahí de sus cuentas cierto dinero, y otros, claro, embargados directamente con anuncios previos de que iba a ser así, quienes son deudores del CAE todavía al día de hoy y que, claro, ganan más de estos 3.500.000 pesos que es lo pactado desde el gobierno, ¿cierto?, que iban a ser embargados. Por lo tanto, hay un previo aviso, de acuerdo a lo que dice la ley, para todas estas personas que tienen sobre esta renta mensual y están en deuda todavía con el CAE.

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1: Ya estamos de regreso junto a ustedes en la compañía de, como siempre, el Servicio Nacional de Reinserción Social Juvenil, porque reinserción es seguridad. 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Hoy nos vamos a Buchupureo porque con un certamen rayolero, Buchupureo dio inicio este domingo a las actividades conmemorativas por sus 262 años. Celebración que durante los próximos días reunirá distintas experiencias deportivas, recreativas, culturales y comunitarias. La competencia se desarrolló en el recinto rayolero de la localidad y convocó a 6 equipos provenientes de Puyay, Talcamávida, Buchupureo, Villa El Bosque, Pilicura y Mata de Boldo, esta última delegación perteneciente a la comuna de Peyúgue en la región del Maule. La jornada abrió una programación que continuará este lunes 10 de agosto con Zumba Fluor, a las 19 horas en el gimnasio de Buchupureo, mientras que el jueves 13 se realizará una mateada en la escuela de la localidad. Para este viernes 14 está contemplado un tedeum ecuménico, seguido del acto oficial, desfile, vino de honor y espectáculo, jornada que concentrará las principales actividades protocolares de la conmemoración. Finalmente, el sábado 15 de agosto, fecha oficial del aniversario del pueblo, las celebraciones continuarán desde las 10 horas con stand también la playa La Boca durante... el fin de semana, la tarde con un campeonato folclórico y gala artística en el gimnasio local. Así Buchupureo inicia una nueva semana de celebración poniendo en valor sus tradiciones y la identidad de la comunidad que este año alcanza estos 262 años de historia. Así que de acá saludamos a Buchupureo, esta linda localidad, ¿cierto?, que tiene una hermosa playa, así que ahí también quienes celebran sus vecinos estos 262 años, que no es menor, ¿cierto?, con toda la comunidad, diferentes actividades que tienen contemplado durante toda esta semana. Nos vamos a la música, estamos de vuelta.

0: 12 del día, 29 minutos.
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1: 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Hoy, y comentarles que este miércoles 12 de agosto salen los resultados de la última convocatoria del subsidio eléctrico, que otorga un descuento en las boletas de electricidad de un buen número de familias durante el segundo semestre. Recordemos que este es un beneficio transitorio que permite a los hogares del tramo 40 de la calificación socioeconómica del Registro Social de Hogares acceder a este descuento en sus cuentas de electricidad. ¿Cuándo comienza a aplicarse el descuento? Corresponde a todo el segundo semestre de 2026 y se pagará en 6 cuotas a partir de septiembre. Cabe recordar que el subsidio eléctrico no entrega dinero directamente a los beneficiarios, sino que les ayuda a pagar su boleta mensual de electricidad a través de este descuento. El beneficio fija un monto semestral de acuerdo con el número de integrantes del hogar. Aquellos con un integrante reciben 17.346. Para hogares con 2 o 3 integrantes, la ayuda es de 22.548. Para 4 o más integrantes, 31.224. Si tu hogar recibió el beneficio en la cuarta convocatoria y sus condiciones no han cambiado, tendrá preferencia para acceder automáticamente a este subsidio durante el segundo semestre de este año. Y el Ministerio de Energía también prioriza a tu hogar si existe una persona inscrita en el registro de pacientes electrodependientes o se ubica en el tramo de entre el 0 y 40%. Existen personas que requieran cuidados con discapacidad, dependencia funcional, niños, niñas y adolescentes menores de 18 años y personas cuidadoras o personas adultas mayores. En caso de que hayas cambiado de domicilio o si detectaste algún error, podrás modificar esto a través del sitio web de subsidioeléctrico.cl, ya que ahí se encuentra precargada la información de tu hogar. Así que ya lo sabe, entonces esto comienza ya a regir desde este próximo miércoles 12 de agosto. Salen estos resultados de esta última convocatoria del subsidio eléctrico 2026.

Ya estamos de regreso con esos aplausos, dando ánimo hoy. Ya son casi un cuarto para la una de la tarde. Ya nos queda un poquito para que nos despidamos de nuestro programa, pero también para quienes están esperando la hora de colación, que pasa rápido el lunes. El lunes cuesta asumir el día lunes, cuesta ahí comenzar la semana, pero con buena música, cuesta. Pues claro que cuesta, ¿cierto? Sí, nos cuesta levantarnos el lunes, nos cuesta darnos ánimo. No. Sí, y el miércoles también, a usted le cuesta el miércoles, ¿cierto? El miércoles a mitad de semana cuando hay que seguir en adelante. Hoy, esta semana, el sábado 15 feriado, El sábado 15, y después el 20, claro. Hay 20 acá en Chillán y Chillán Viejo, ahí vamos a tener un día feriado. Sí, oye, yo quiero comentar hoy, Mario, que este 10 de agosto se celebra algo que todos quisieran hacer en nuestro país, el Día del Enólogo. Sí, una jornada dedicada a reconocer a los profesionales que cumplen este papel fundamental dentro de la industria vitivinícola nacional. Muchos quisieran dársela de eso, sobre todo el fin de semana, ¿no? Sí, hay harto, ¿ah? Su trabajo acompaña las diferentes etapas involucradas en la elaboración del vino en nuestro país. Esto comprende desde el conocimiento de los viñedos y las distintas variedades de uva hasta las decisiones que terminan definiendo las características de cada producto. La fecha tiene sus orígenes por ahí por el año 1943, cuando Ruy Barbosa se tituló como ingeniero agrónomo, considerado uno de los pioneros de la industria vitivinícola en nuestro país. Posteriormente fundó la Asociación de Ingenieros Agrónomos Enólogos de Chile. Así, cada 10 de agosto se recuerda su aporte y al mismo tiempo se pone en valor la profesión estrechamente relacionada con la producción y exportación de vino en nuestro país, ¿cierto? La labor de estos profesionales requiere conocer las características de los viñedos, la variedad de la uva, las diferentes técnicas utilizadas durante el proceso de elaboración. Sin embargo, la manera de desarrollar este trabajo también ha experimentado cambios. Van pasando los años, ¿cierto? Muchas veces consiste en entender mejor el viñedo para intervenir menos y permitir que se exprese con mayor autenticidad. La tecnología, de todas maneras, mantiene el papel relevante para comprender ahí los viñedos y tomar decisiones durante la producción. A esto se suma la incorporación de métodos como estanques de concreto y recipientes de madera de gran formato. Y hoy queremos reconocer entonces este trabajo que realizan los enólogos en nuestro país, ¿cierto? Poner en valor este proceso que acompaña a esta profesión detrás del vino, ¿cierto? Que continúa adaptándose tanto a los cambios de los viñedos como a las nuevas preferencias de los consumidores. Porque claro que hay un cambio en la preferencia de los consumidores. Hoy, ahora hay una cantidad, hoy espumante, variedad. Hoy variedad de sabores, vinos ahí que tienen muchos sabores distintos. Dulce, el vino dulce que ha tenido hoy una gran aceptación por muchos. Claro, ese vino de misa que decían ahí, el que tomaste todos los domingos, Mario, todos los domingos. Pero eso, usted es un buen enólogo, entonces, y la región de Ñuble tiene que tener los mejores enólogos si tenemos los mejores vinos. ¿Ah? ¿Usted tiene medalla, reconocimiento? ¿Ya? Ahí está, pues, la medalla, entonces, tiene varias. Hoy enólogo que hay presente, me imagino, Mario, mucho de la región de Ñuble, porque tenemos los mejores vinos aquí, ¿cierto? Ahí en Portezuelo, por ejemplo, los más ricos ahí, mostos que vienen de allá, puros. Muy buenos vinos ahí en nuestro país, ¿ah? También. Sí, aquí hay harto, sí. ¿Para qué me hace entrar en otro tema? Ve, no, si lo central es eso, lo central es el día del vino. ¿Para dónde va Mario hasta ahora? ¿Y qué más? Ya, estaba pensando en el horario de colación ya. Sí, porque se viene ya. Sí, ya vaya y me trae algo. Ya, sí, pues alguna cosita, ¿ah? Tenga cuidado ahí porque todavía hace frío. Sí, todavía está la escarcha en algunos lados de la... Sí, no es chiste, en la región de Ñuble. Lamentablemente hubieron muchos accidentes durante la mañana. Sí, llegué temprano por eso. Por ser lunes. Llamamos a la música.

Ya estamos de regreso junto a ustedes a través del 94.7 Radio La Discusión, saludando a todos quienes a esta hora están en sus trabajos, para quienes también nos escuchan desde casita, y muchos que están haciendo las labores diarias, ¿cierto? Entre los hijos, el colegio, las mascotas y todo lo que tiene que ver con la hora de almuerzo. Así que saludos para todos quienes nos escuchan. Oye, comentarles que la Delegación Provincial de Punilla y la Seremía de Transporte y Telecomunicaciones reiteraron el llamado a los operadores de transporte escolar de la región a participar de la licitación para la operación de 14 servicios de transporte escolar gratuito, cuyo proceso de postulación finaliza este lunes a las 23:59. La iniciativa permitirá garantizar el traslado seguro y gratuito de estudiantes de sectores rurales y apartados hacia sus establecimientos educacionales durante los años 2027, 2028, 2029 mediante contratos financiados con recursos de la Ley de Subsidio al Transporte Público. El delegado provincial de Punilla, Cristóbal Jardúa, también destacó la importancia de que existan interesados en operar los recorridos disponibles para la provincia. En tanto, el Seremi de Transporte y Telecomunicaciones de Ñuble, Omar Sandoval, dice que quieren invitar a los transportistas de Ñuble a ser parte de esta licitación, que tiene postulaciones hasta este 10 de agosto en el sistema, reduciendo el papeleo automático e integrando distintas plataformas públicas para facilitar la participación de los operadores. Y entre las principales mejoras de esta convocatoria se encuentra la simplificación del proceso, eliminando gran parte de los documentos, como decíamos. Y está la página para que usted, si todavía no ha postulado, lo haga: www.dtpr.gob.cl. www.dtpr.gov.cl, la página oficial, para que usted, si es transportista y tiene esta posibilidad, ¿cierto?, de trabajar en este rubro, ¿cierto?, pueda acceder hoy solo hasta la medianoche.

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1: Ya nos comenzamos a despedir, casi siendo las 13 horas ya. Llegan las informaciones junto a Felipe Ahumada, ¿sí? Ahí para que usted no se cambie, siempre del 94.7. Nos encontramos mañana de 9 a 13 horas. Que tengan buena tarde. Chao, chao.
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1: Una de la tarde, 2 minutos.
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4: Dos fallecidos. Hubo dos accidentes de tránsito esta mañana en la zona, uno en Chillán y otro camino de las Trancas. Todo esto en medio de temperaturas mínimas bajo cero. Fiesta de la Longaniza tendrá tolerancia cero con el comercio ambulante no autorizado. Esto ya se había comunicado la semana anterior, ahora se van a entregar más detalles respecto a esta programación. Presidente José Antonio Kast encabezará conmemoración del natalicio de O'Higgins en Chillán Viejo junto a las autoridades de los tres poderes del Estado. Prospección arqueológica, esto es un requisito, ¿no? Avanza como parte para poder darle finalmente el visto bueno al embalse Zapallar que va a permitir regar 10.000 nuevas hectáreas. Y la empresa Global Austral va a destinar cerca de 25 millones de dólares en un moderno centro logístico automatizado en Chillán Viejo.
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4: Muy buenas tardes, ¿cómo están ustedes? Bienvenidos a esta edición del día lunes 10 de agosto, en el que vamos a estar revisando la información que ha surgido dentro de las 21 comunas de nuestro Ñuble. Este es el programa, el noticiero central de radio La Discusión. Un programa que está realizado gracias al trabajo en terreno de Jorge Hernán Quijada, de Diego Chacana y la edición del periodista Marcelo Herrera Vidal. Soy Felipe Ahumada Llegó, soy periodista. Los saludo también junto con Mario Arias, que está acá en sala de controles, y los quiero invitar a que se quede con nosotros porque son la 1:07 y damos inicio al análisis de este panorama de Ñuble.
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4: Bueno, comenzamos revisando información de carácter policial, porque resulta que hubo dos accidentes de tránsito gravísimos esta mañana. En primer lugar, se informó que hubo una colisión entre un auto y un bus en la ruta de las Trancas Nevados de Chillán, la ruta N55, una colisión con una víctima fatal. Pero también hubo otro, del que se informó incluso por redes sociales, sobre todo a las personas que conducían esta mañana, cerca de las 8 de la mañana, por calle Vicente Méndez, una calle estratégica, una arteria sumamente llena de vehículos. A esa hora hubo un accidente cerca del sector La Curva, en la que también desafortunadamente falleció una persona. A este accidente, como es de costumbre, acudió Carabineros, el SAMU, pero también estuvo Bomberos. Y es en este contexto que vamos a poder conversar en este momento con Felipe Jara. Él es comandante, segundo comandante del Cuerpo de Bomberos de Chillán, y por supuesto tuvieron una participación ahí muy importante. Buenos días, comandante Jara, ¿cómo está usted? Buenas tardes, perdón.
5: Buenas tardes, don Felipe.
4: Bueno, un trabajo complicado, imagino que también la cantidad de vehículos que tiene que haber habido, ¿no? A esa hora hubo desvío por parte de Carabineros, complicó el trabajo, pero quería preguntarle derechamente en qué consistió el trabajo de usted y cómo puede describir el tipo de accidente.
5: Bueno, se trató de una colisión múltiple de tres vehículos, incluyendo una motocicleta. Obviamente, por el tema horario, aproximadamente el despacho del Cuerpo de Bomberos de Chillán de la Unidad de Rescate R1, de la primera compañía, fue alrededor de las 7:25 de la mañana, donde se reportó el rescate del accidente vehicular de tres vehículos menores, incluyendo una motocicleta.
4: Ya, ahora, suponemos que la persona fallecida generalmente tiende a ser, ¿no?, las personas de la motocicleta. Siempre los vehículos más livianos terminan con las personas con más problemas, ¿es así?
5: Efectivamente, no se reportaron lesionados de los vehículos mayores, que en este caso serían los vehículos que no fueron la motocicleta, y claramente el fallecido fue el conductor de la motocicleta.
4: Ahora, esto a lo mejor, yo sé que pega de la CIA de Carabineros investigar las causas o la mecánica incluso de la investigación, pero por la experiencia que ustedes manejan, ¿pudo haber sido esto una colisión múltiple por alcance, o a lo mejor se atravesó alguien ingresó a la vía tal vez?
5: En realidad, eso son netamente investigaciones que tiene que realizar la CIA de Carabineros. Obviamente lo más probable que sea una toma por alcance, pero ahí deben haber involucrado varios factores más que podrían haber provocado este accidente.
4: ¿La persona que falleció, falleció en el lugar, comandante, usted sabe?
5: Así es, el reporte de la unidad fue que la persona ya fue declarada fallecida en el lugar del rescate.
4: Ya, ahora, este tipo de accidente pudo haberse debido también a las condiciones climáticas. Yo sé que ustedes han visto varios, de hecho hubo otro, si no me equivoco, aunque sin fallecidos, en el sector de Nebuco, ¿verdad?
5: Claro, podemos suponer que también el tema climático, el tema del frío, el resbaladizo del pavimento, pueden ser factores que influyen bastante en que ocurran este tipo de accidentes de tránsito, ya que por las bajas temperaturas y el piso resbaladizo, a lo mejor también el exceso de velocidad, pueden influir varios puntos sobre estos accidentes.
4: Claro, ahora uno ve las fotos que circulan por redes sociales, algunas imágenes también. Aquí no hubo que estricar, es decir, ustedes no tuvieron que sacar a las personas que estaban dentro de los otros dos vehículos.
5: No hubo ninguna persona atrapada, claro. Realmente atrapada dentro de los vehículos, no. Se reportó sin lesionado, pero sí, obviamente, lamentamos el fallecimiento del motociclista.
4: Perfecto. Y en cuanto a lo de Nebuco, ¿qué pudo haber sido, comandante Jara?
5: Lo de Nebuco puede haber sido también un accidente que fue en realidad una camioneta que sufrió un volcamiento, pero alrededor fueron solamente lesionados aparentemente de mediana consideración.
4: Correcto.
5: No hubo mayor, afortunadamente no hubo ningún fallecido en este segundo accidente.
4: Correcto, bueno, por eso le preguntaba también, ¿no? Tres accidentes, dos con ellos con resultados fatales en distintos puntos, y la única factor común es los resbaladizos del suelo, como usted decía, el clima, de pronto algo de bruma, así que hay que tener más cuidado a la hora de manejar, ¿no? ¿Cierto?
5: Obviamente también en la manera de la prevención parte por los propios conductores y evitar maniobras o excesos de velocidades que puedan arriesgar o provocar este tipo de accidentes, que también lamentamos que en nuestra región fallezca gente o este tipo de circunstancias.
4: Perfecto. Comandante Felipe Jara, de la segunda comisaría, perdón, de la segunda compañía de bomberos. Del cuerpo completo. Perfecto.
5: Cuerpo bombero.
4: Perfecto. Muchísimas gracias, comandante. Que esté muy bien. Hasta luego.
5: Listo. No, de nada. Que esté muy bien.
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4: Bueno, seguimos en el contexto de seguridad, ahora ya dentro de las cuatro avenidas. Siempre ha sido complejo este tema de la fiesta de la longaniza, que si bien es muy popular económicamente, es un éxito por donde se le mire. Y en cuanto a convocatoria, ni hablar, ¿no? Cada vez más grande, cada vez más conocida, cada vez más reconocida en el contexto nacional. Vienen canales de televisión de Santiago a cubrir los eventos. Hay parrillas con artistas cada vez de mayor connotación. Ahora viene, sin duda, quien a lo mejor es para muchas personas la músico más importante de la escena de los 90, ¿no? En Sudamérica, como Fabiana Cantilo. Pero está el lado B, es el lado rebelde, ¿no?, del comercio ambulante, que ha aprendido a manejarse con cierta prepotencia. Más que eso, uno puede ver, ¿no?, de dónde sale esto. Llegan de otras ciudades y se instalan sencillamente donde pueden. Aunque nunca la municipalidad los ha invitado, nunca ha dicho esto está aceptado, las veces que se ha tratado de pedirles que se retiren no ha podido ocurrir. ¿Por qué? Porque no siempre cuentan con el apoyo de carabineros, no porque carabineros no quiera, porque desde arriba no está la orden. Ahora las cosas pueden cambiar. Esta mañana habló Camilo Benavente, alcalde de Chillán, se refirió a este tema y dio un punto clave. Hay que estar observándolo, no es definitivo, pero es clave. Dijo que esta vez contaban con el apoyo de la delegación presidencial, es decir, al tener las seremías, o los seremis, mejor dicho, las seremis, involucrado en esto, ya podríamos pensar que viene también una participación mayor de carabineros para evitar el comercio ambulante ilegal en esta fiesta de la longaniza. Jorge Hernán Quijada.
6: Esta mañana se dio a conocer que habrá tolerancia cero en cuanto a lo que va a ser la seguridad y el comercio ambulante para la actividad de la fiesta de la longaniza el próximo 21, 22 y 23 de agosto en la ciudad de Chillán. Con esto se deja en claro que debiese permitirse un tráfico permanente y constante por calle 18 de septiembre y Constitución hacia el oriente, y por calle El Roble y Arauco hacia el sur de la ciudad de Chillán. Y de esta forma, se ha señalado, no debieran instalarse las carpas azules que el año pasado se tomaron el Paseo Arauco 2. Escuchemos al alcalde de Chillán, Camilo Benavente.
7: Nosotros hemos coordinado una actividad con la voluntad y el compromiso de ellos. El delegado ha sido un líder que desde el primer día se ha puesto a disposición en la concreción y en la articulación de varios servicios, porque esto, nosotros tenemos claramente un fundamento que tiene que ver con la producción fundamentalmente, pero esto amerita otro tipo de acciones que, gracias al liderazgo de Diego, ha sido realmente un proyecto muy planificado, muy profesional, y estamos también muy tranquilos porque tenemos esa experiencia ya de la fiesta. Nosotros hemos tenido en general buenos resultados en los años anteriores, con dificultades, y esperamos que

0: Tenemos un trabajo interagencial multisectorial, tanto con el Ministerio de Transportes como con el Ministerio de Salud, para que todo se desarrolle de la mejor forma posible. Respondiendo a la pregunta que hacían anteriormente, vamos a tomar todas las medidas y también llamamos, por favor, a la voluntad de la gente para que a través de los servicios que nosotros tenemos previstos puedan estar despejadas todas las calles que van a involucrar la salida de bomberos hacia el sector poniente y hacia el sector oriente. Ustedes saben que esto involucra cortes de calle, desvíos de tránsito, desvíos de la locomoción colectiva. Todas esas medidas ya han sido tomadas, pero también necesitamos que quienes nos visitan y quienes nos van a acompañar en estos días también cumplan con las normas que están dispuestas para que todo se desarrolle de la mejor forma posible.
1: La jefa de zona de Carabineros, general Loreto Voces.
2: Nosotros como carabineros estamos siempre siendo parte activa de este tipo de eventos y previo también a un trabajo de coordinación que hemos mantenido con las diferentes instituciones responsables, de que primero que todo la organizadora responsable, de que este evento, esta fiesta de la longaniza sea exitosa en todo sentido y particularmente en lo que concierne a nuestra área de competencia, que es la seguridad. Debo hacer saber que vamos a tener un despliegue operativo en toda la comuna de Chillán, en sus accesos, en los lugares donde acá, en la explanada, en la plaza de armas, donde se va a llevar efecto la fiesta, y las inmediaciones. Nuestra comuna de Chillán va a contar con un despliegue preventivo, con fiscalizaciones y controles por parte del personal de carabineros territorial, como también especializado, y también nuestra institución ha hecho un esfuerzo también para disponibilizar de recursos de otras regiones para poder incrementar la dotación y de esa forma satisfacer, reitero, la necesidad de seguridad de toda la comunidad en este especial evento tan relevante e importante para nuestra región.
1: De esta forma se desarrollará todo un trabajo preventivo antes, durante y después de lo que es esta importante actividad gastronómica, como lo es la fiesta de la longaniza, en donde ya está todo listo y dispuesto en cuanto a los 250 stands que estarán disponibles, así como lo que es la parrilla artística.
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4: Trece horas, 19 minutos. Las autoridades de la región, incluyendo dirigentes también y representantes de las comunidades, conocieron en terreno el avance de la prospección arqueológica que está desarrollando el Ministerio de Obras Públicas. Esto es parte, ¿no?, de las exigencias de normativa, son leyes de Chile para poder autorizar grandes infraestructuras, construcciones, ver que donde se vaya a proyectar algo no tenga material arqueológico de importancia. Y estamos hablando acá del proyecto que busca conseguir ya esta resolución de calificación ambiental del embalse Zapallar, una iniciativa muy importante para muchas personas, principalmente del sector de San Ignacio y el Carmen, quienes están dedicados al tema del agro, porque tener una infraestructura como este embalse le permitiría el riego garantizado en épocas más secas a cerca de 10.000 nuevas hectáreas en la comuna de San Ignacio y también el Carmen. ¿Qué pasó en esta visita, en esta etapa? Se lo cuenta Diego Chacana.
5: Autoridades regionales, dirigentes sociales y representantes de organizaciones de regantes visitaron el sector donde se construirá el embalse Zapallar para conocer el avance de los estudios arqueológicos que desarrolla actualmente el Ministerio de Obras Públicas y que forman parte de las exigencias ambientales necesarias para avanzar hacia el inicio de las obras. Los trabajos son ejecutados por la Dirección de Obras Hidráulicas y consideran 5 etapas de prospección y caracterización arqueológica. Hasta ahora se han entregado 3 informes técnicos, mientras que la última campaña permitió identificar 4 nuevos sitios arqueológicos y 19 hallazgos aislados. A esto se suma la autorización del Consejo de Monumentos Nacionales para caracterizar 28 sitios presentes en el área del proyecto. La revisión arqueológica corresponde a uno de los compromisos establecidos en la resolución de calificación ambiental del embalse y busca liberar progresivamente los sectores donde posteriormente se instalarán las faenas. Los estudios forman parte de las últimas tramitaciones necesarias antes de comenzar la construcción y la ceremonia de la primera tronadura. El seremi de Obras Públicas de Ñuble, Luis Carrasco, destacó que el embalse permitirá incorporar riego para 10.000 nuevas hectáreas productivas.
6: Bueno, nos encontramos en el emplazamiento donde a futuro va a estar el embalse.

0: Zapallar. En este momento sigue avanzando el estudio para la prospección arqueológica que nos permite dar cumplimiento a todas las exigencias estipuladas, ¿cierto?, en la resolución de calificación ambiental. Para nosotros como gobierno y en particular Ministerio de Obras Públicas es muy importante, es una obra estratégica que permitirá entregar riego a 10.000 nuevas hectáreas y también con eso generar mayor empleo, no tan solo relacionado al área agrícola, sino también a todas las actividades conexas que eso implica. Por lo tanto, estamos resolviendo las últimas tramitaciones para los permisos ambientales que nos permitan iniciar prontamente con las obras del embalse.
1: Actualmente cerca de 15 arqueólogos trabajan en la caracterización del área donde se emplazarán las faenas. Los hallazgos registrados corresponden principalmente a fragmentos menores de vasijas, antecedentes que están siendo analizados como parte del proceso arqueológico. El director regional de Obras Hidráulicas, Alfredo Ávila, explicó que el avance de estas labores permitirá continuar con la liberación y preparar

0: Sería maravilloso, porque el agua es fantástico que llueva en invierno, pero el agua la ocupamos en verano.
1: El embalse Zapallar es una de las principales inversiones del Ministerio de Obras Públicas en Ñuble. El proyecto continúa actualmente en las labores arqueológicas y las tramitaciones ambientales previas a la instalación de faenas y al posterior inicio de su construcción.
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3: Unos instantes solamente nos llega el reporte de Eric Basualto, él es comandante también allá de bomberos del sector de Pinto. Sí, él nos va a contar qué pasó en ese otro accidente en el donde, según ya ha informado Carabineros, habría fallecido una mujer que al principio había simplemente sido declarada como lesionada en el lugar, pero falleció luego producto de las lesiones. Aún no contamos con las identidades de ninguno de los dos fallecidos, pero por supuesto como medio estamos trabajando en eso y se los vamos a informar apenas conozcamos esos detalles. Pero por un momento les quiero invitar a revisar lo que nos dijo Eric Basualto. Él es parte, ¿no?, del Cuerpo de Bomberos de Pinto y respecto a este accidente que ocurrió en el sector del camino a Las Trancas.
4: Eso de las 8:30 de la mañana de hoy se recibe un llamado telefónico indicando un accidente vehicular en la ruta N55, sector Curazao. Una vez arribando la unidad de rescate al lugar, da cuenta de colisión lateral de vehículo menor con bus particular de alta liberación de energía. Una persona lesionada. Se trabajó en conjunto a personal de salud y carabineros. Además, bomberos tuvo que realizar labores de mitigación de riesgo por derrames de hidrocarburo en la calzada.
3: Bueno, como les decíamos entonces, esta mujer que al principio fue declarada lesionada por el impacto, ¿no?, es entre el bus y este otro vehículo, desafortunadamente falleció. Quedamos en deuda con usted y vamos a contarle las identidades y por supuesto luego conocer la impresión que tuvo, al menos en la revisión del lugar de los accidentes, el parte, ¿no?, del equipo de la sección de investigación de accidentes de tránsito, SIAT, de Carabineros.
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3: Estamos cerca ya del 20 de agosto, ese es un feriado intercomunal que solo afecta o favorece, depende cómo se le mire, ¿no?, a las comunas de Chillán y Chillán Viejo. Lo que le tenemos que contar es que el delegado presidencial, Diego Sepúlveda, ya confirmó la presencia del presidente de la República, José Antonio Kast, quien va a participar del desfile cívico-militar y también las actividades oficiales junto a los representantes del Poder Legislativo y Judicial. Jorge Hernán Quijada le cuenta esto.
5: El delegado presidencial Diego Sepúlveda señaló que está confirmada la presencia del presidente de la República, José Antonio Kast, y de ministros, subsecretarios y los altos mandos de las cuatro Fuerzas Armadas para lo que va a ser la conmemoración de los 248 años del natalicio de Bernardo O'Higgins este día 20 de agosto en la comuna de Chillán Viejo. Si bien es cierto, hasta este minuto todavía no está definida la agenda, no se descarta que el presidente desarrollará algunas actividades tanto en Chillán como en comunas. Escuchemos al delegado presidencial en Ñuble, Diego Sepúlveda.
6: Sí, efectivamente, como todos los 20 de agosto, está confirmada la presencia de su excelencia el presidente de la República para celebrar un año más del natalicio de Bernardo O'Higgins. Nosotros estamos trabajando junto a los equipos de la presidencia para que este evento, y también junto al Ejército de Chile, para que este evento se pueda desarrollar de la mejor manera. La agenda de su excelencia será informada, obviamente, previamente a la prensa como corresponde. Nosotros ya estamos trabajando en esas acciones a seguir por parte del presidente, pero no solamente está confirmada la asistencia del presidente, también de nuestro ministro de Defensa, Fernando Barros, también del ministro de Seguridad, Martín Arrau. También nos va a acompañar algunos subsecretarios que dicen relación con esta cartera, pero sin duda el 20 de agosto es una celebración nacional, es la segunda celebración militar más importante del país y sin duda el presidente de la República estará en Chillán para celebrar un año más del natalicio de Bernardo O'Higgins. Sí, se contempla agenda del presidente, el presidente va a estar desplegado por la región de Ñuble, efectivamente vamos a estar visitando algunas comunas, nosotros tenemos que ir realizando estas coordinaciones con carabineros, con seguridad, con la presidencia y sin duda será informado previamente cuál va a ser la agenda de su excelencia durante el día 20 de agosto. Estamos analizando la agenda del presidente, efectivamente él nos ha pedido tener obviamente actos y hitos con cercanía de las personas, también con la infraestructura que es tan necesaria en nuestra región y sin duda

0: la agenda irá por ese camino.
1: Esta actividad tendrá una instancia importante con la presencia del presidente de la República, José Antonio Kast, que será quien, junto al ministro del Interior, encabezarán los actos conmemorativos de un nuevo natalicio del padre de la patria, Bernardo O'Higgins.
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3: 1:30 p.m.
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8: Son las 13:33 y al menos en la capital regional de Ñuble tenemos un día soleado, pero con solo 11 grados de temperatura. 12 es la máxima que se espera para Chillán durante esta jornada, más o menos entre las 2 de la tarde y las 4 de la tarde. El sol nos debería acompañar incluso ya hasta pasadas las 6. Y claro, conforme nos vamos alejando del invierno, tenemos días más largos, ¿no? Ya uno empieza a ver como ya cerca de las 7 de la mañana ya está claro y se empieza a oscurecer también más tarde. Respecto a la máxima que se espera para alguna de las comunas de la región de Ñuble es de 13 grados, como por ejemplo en Ñiquén, Quillón o San Carlos, también en Coihueco, Bulnes y Coelemu. Temperaturas heladas, sí, vamos a tener durante esta semana un par de días también con temperaturas bajo cero. Los casos más extremos y muy extremos realmente, recinto, con menos 7 grados, uf, Dios mío, menos 4 en Coelemu y menos 4 en San Fabián. Otras que no se salvaron durante esta jornada fueron Ñiquén, Quirihue, Chillán, Pinto, Bulnes, con menos 2 grados. La empresa Global Austral, hay que empezar a recordar este nombre porque probablemente lo vamos a estar escuchando por mucho tiempo acá en Chillán y en Chillán Viejo principalmente. Invirtieron 25 millones de dólares para comenzar con un moderno centro logístico automatizado. Esto es en la región de Ñuble. Hablamos de bodegas, también una vía que conecta tanto la 5 Sur como la ruta del Itata, para poder generar un corredor, digámoslo de esa manera, a los camiones y a los vehículos que trabajan en logística. Claramente esto tiene que ver con producción, empleo y sobre todo por tratar de seguir perfilando esta condición que tiene Chillán Viejo. Recordemos que hay una cantidad de hectáreas, miles de hectáreas ahí, hartas, que están pensadas por el plan regulador intercomunal como una zona industrial para poder levantar la región y, por supuesto, ahí en el sector de parque industrial Larqui de Chillán Viejo, toda la actividad que se está esperando y se viene anunciando con tantas ganas. Esto debería comenzar el primer trimestre de 2027. Diego Chacana, más detalles.
0: La empresa Global Austral presentó ante el gobierno regional de Ñuble un megaproyecto logístico que proyecta construir en Chillán Viejo, con una inversión estimada de 25 millones de dólares, bodegas automatizadas, espacios multicliente y oficinas modulares en el Parque Industrial Larqui, con conexión directa a la Ruta 5 y la Ruta del Itata. La iniciativa estará orientada principalmente a operadores logísticos y empresas del sector agroindustrial. Actualmente se encuentra en etapa de permisología y, una vez iniciada la construcción, se estima un plazo de 17 meses para ejecutar la nave automatizada. Desde el gobierno regional de Ñuble señalaron que esta inversión se inserta en la estrategia de consolidar a la región como un punto logístico para la zona centro-sur del país, aprovechando cercanía de puertos como del Biobío. Esto fue lo que mencionó la autoridad.
3: Que actualmente tiene un fondo de inversión que va a permitir poder construir bodegaje de alto estándar con tecnología pocas veces visto en Sudamérica, con una especialización en logística. Así que estamos muy contentos. Esto, sin lugar a duda, que refuerza este trabajo que se ha hecho durante los últimos años por poder ir consolidando el sector de Ñuble, particularmente el sector de Chillán Viejo, donde hay cerca de 1.500 hectáreas industriales, para que se transforme en un polo logístico que va a traer desarrollo a nuestra región de Ñuble, va a mejorar los tiempos también de traslado de distintas regiones de nuestro país, y donde sin lugar a duda también vamos a generar miles de empleo.
0: El proyecto contempla infraestructura de bodegaje de alto estándar y tecnología automatizada, junto con instalaciones que podrían ser utilizadas por distintos clientes. Su emplazamiento frente a la planta de Bimbo busca aprovechar la conectividad del sector industrial de Chillán Viejo con los principales corredores interregionales. Así lo mencionó el gerente general de Global Austral, Matías Acuña, quien además indicó que la empresa espera comenzar la construcción durante el primer trimestre del 2027.
9: Vemos que grandes empresas han elegido la zona para sus centros de distribución. También el mundo agroindustrial también hemos visto que ha elegido la zona por las condiciones que todos sabemos de conectividad y de ser el centro del sur de Chile. Así que estamos muy entusiasmados y creemos que se vienen muy buenos tiempos para la región del Ñuble. Nosotros estamos en la parte de permisología y nuestra idea es a partir del primer trimestre del 2027 comenzar la construcción. Sí, eso lo comentamos también en la reunión, que nuestros centros, la gracia es que generan mucho empleo y es un empleo que es muy cercano a donde nosotros en fondo hacemos los centros. Yo creo que estimamos en torno a 400, 500 personas en cada una de las etapas de empleo directo e indirecto.
0: Una vez superada la etapa de permisos, la empresa proyecta iniciar las obras del centro y completar la nave automatizada en un periodo aproximado de 17 meses. La iniciativa se incorpora a los proyectos que busca ampliar la infraestructura logística e industrial de la conurbación Chillán-Chillán Viejo y mejorar su capacidad para recibir operaciones de distribución.
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8: Un total de 2.126 millones de pesos va a destinar el gobierno regional durante el 27 y el 28 para iniciar 111 servicios de transporte escolar. Esto busca poder garantizarle a los alumnos que van a poder viajar a sus colegios y de sus colegios a sus casas, independiente del clima, independiente de todos los problemas que a veces la naturaleza nos juega acá en Ñuble, ¿no? Especialmente en sectores rurales, obviamente, y los que son más apartados. Y eso también es bien complicado porque muchas escuelitas funcionan con pocos alumnos y la asistencia no siempre es completa, en especial en los días de invierno, porque hay alumnos que viven muy lejos y no necesariamente cuentan con los mecanismos para poder llegar a sus escuelas, a sus salas. Los recursos entonces van a permitir mantener los recorridos, así los niños van a poder ir sí o sí, y también contribuir a reducir estas brechas, ¿no?, de conectividad que afectan a varias de las comunas rurales en nuestra región. Se lo cuenta Jorge Hernán Quijada.
1: Más de 2.160 millones de pesos están disponibles para el transporte escolar en la región, sobre todo en sectores de las comunas de Litata, para prestar este servicio de transporte escolar los años 2027 y 2028. Escuchemos al gobernador Óscar Crisóstomo.
10: Hemos comenzado esta jornada con una reunión con los municipios del Valle Litata para poder planificar lo que va a ser el trabajo en conjunto que vamos a hacer en materia educacional, particularmente como el año 2027 y el año 2028 vamos a apoyar a los municipios para poder solventar el transporte escolar rural de cada uno de sus territorios. En ese marco queremos anunciar que vamos a destinar más de 2.000 millones de pesos. Esto implica 111 recorridos que vamos a tener en las distintas comunas para que las familias tengan tranquilidad que el servicio de transporte escolar que actualmente está vigente se va a mantener por los próximos años. Tal como hemos conversado, esto debería ser una tarea del gobierno central, pero en los últimos años con distintos gobiernos esto se ha ido disminuyendo, ha ido desapareciendo. Por lo tanto, como gobierno regional hemos querido mantener una política que nos permitió el año 2022 aumentar la tasa de participación de los estudiantes en el sistema escolar, a diferencia de lo que venía ocurriendo, que veníamos con un alto ausentismo. Hoy somos de las regiones que tiene mayor presencia de los estudiantes regularmente, y eso habla por distintas políticas que se han hecho para poder retener y para poder incentivar que los jóvenes vayan al sistema educacional, y una de ellas es colocarle la movilización, no solamente para los jóvenes, sino que también la tranquilidad para la familia.
1: El alcalde de Ranquil, Nicolás Torres.
11: Bueno, nosotros por tercer periodo consecutivos somos beneficiarios de esta iniciativa. Consideramos sin duda un tremendo aporte, independiente de a quienes puedan corresponder, a nosotros nos interesa llegar con soluciones a las personas. Agradecemos la voluntad que ha tenido el gobierno regional durante los últimos 4 años para poder llegar hasta el último rincón de los sectores rurales para que ningún niño pueda decir que no puede llegar a sus salas.
1: El alcalde de Ñingüe, Luis Molina.
12: Si nosotros no tuviéramos esos recursos, no tuviéramos esos recursos para pagar el transporte, imposible poder llevar nuestros alumnos a los diferentes establecimientos educacionales. Son gente muy pobre, gente humilde, sencilla, no tienen recursos. Y si no tenemos esto, que el apoyo del gobierno regional, sería imposible. Lo único que puedo decir es que esto es un tema del gobierno central que deberían apoyar, porque no lo tiene considerado el Ministerio de Educación. El Ministerio de Educación tiene solo el costo que significa por asistencia de alumnos. Pero cómo llevamos los alumnos a los diferentes sectores del campo, tiene que ser con movilización. Entonces, eso se le agradece al gobernador y, bueno, esperar que esto va a ser 27-28, pero después vamos a tener el mismo problema.
1: De esta manera se da seguridad que habrá transporte escolar en los sectores rurales de las comunas del Valle de Litata en lo que va a ser los años 2027 y 2028.
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8: 16 años llevan esperando la materialización de un proyecto habitacional ahí la gente del Comité 27 de Febrero en la comuna de Portezuelo, pero hubo una sesión de comisión de vivienda, ahí estuvieron las autoridades, también el alcalde de Portezuelo le pidió apoyo al ministro Iván Poduje para poder dar celeridad al proyecto y al menos salieron de esas reuniones con un poco más que optimismo. Adolay Sobarzo.
13: Gracias. Un importante avance consiguieron las 55 familias del Comité de Vivienda 27 de Febrero de Portezuelo, luego que el alcalde Juan Carlos Ramírez expusiera formalmente su histórica demanda habitacional ante la Comisión de Vivienda y Urbanismo del Senado. El jefe comunal, llevó la voz de los vecinos directamente ante el ministro de Vivienda y Urbanismo, Iván Poduje, en una sesión extraordinaria que reunió a los 21 alcaldes y senadores de la región de Ñuble. Juan Carlos Ramírez señaló lo expuesto.
14: Hicimos un llamado al ministro a que nos pueda colaborar a poder agilizar el proceso de revisión, ya que dentro del mes de agosto vamos a ingresar al Servio lo que es la carpeta con el proyecto completo del Comité de Vivienda 27 de febrero. Un comité que lleva 16 años a la espera de poder concretarse el anhelado y el derecho a la vivienda de cada ciudadano de nuestro país. Y en particular, el ministro acogió nuestra solicitud, manifiesta de que efectivamente es un comité que lleva un proceso muy adelantado y que tampoco son tantas viviendas, por lo tanto, dentro del algoritmo que ellos tienen para poder seleccionar los beneficiarios, o en este caso los comités, a modo de financiamiento, está dentro de lo esperado. Por lo tanto, nos regresamos a Portezuelo con la esperanza, con la convicción de que todas las gestiones que vamos a desarrollar y que hemos estado desarrollando como administración van a dar buenos frutos positivos para este comité que lleva 16 años a la espera y que esperamos que prontamente podamos contar con los subsidios y concretar este anhelado sueño.
13: Las familias llevan 16 años de espera, más de una década luchando por su terreno y construcciones. Se solicitó agilizar la revisión de los expedientes para liberar los fondos. La meta es asegurar los subsidios para iniciar obras a la brevedad. La alcaldía mantendrá un monitoreo técnico constante para garantizar que los compromisos adquiridos se transformen en decretos de financiamiento reales. Adolay Sobarzo, corresponsal.
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8: Son las 13 horas con 46 minutos. Les cuento que en Chillán tenemos 12 grados ya, que es más o menos la máxima que se espera para esta jornada, y esta temperatura debería acompañarnos hasta pasada las 4 de la tarde. Lo que sí va a durar más que esta temperatura es la presencia del sol, ¿no? Porque ya cerca de las 6 todavía tendremos algo de día soleado. Se están oscureciendo cada vez más tarde las jornadas, así que buenas noticias para quienes les gusta la luz del día. La jornada también se va con solo un grado de temperatura, pero cielos despejados. Eso quiere decir que va a estar bastante helada la mañana o la madrugada de mañana. Se espera una mínima de 3 grados cerca de las 6 de la mañana. En cuanto a vientos, nada que preocuparnos, 22 kilómetros más o menos va a ser el promedio, ¿no?, de velocidad del viento en la región.
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8: Revisamos para despedirnos la página electrónica del Banco Central de Chile. Vemos que el dólar observado está en 911 pesos con 77 centavos. El euro, 1.054 pesos con 31 centavos. La unidad de fomento, 40.846 pesos con 11 centavos. Finalmente, contarles que la libra de cobre hoy se cotizó en 6 dólares con 45 centavos. Trece horas 48 minutos. Nos vamos. Muchísimas gracias por haber estado con nosotros informándose de lo que ocurre en nuestra región de Ñuble. Ese siempre va a ser nuestro foco laboral. Contarle solamente lo que está pasando acá en Ñuble. Pero si usted quiere saber qué ocurre en el resto del mundo, en el resto del país, bueno, cada una hora y hasta las 11 de la noche. Y cuando cambia la hora, acá en la 94.7, una cápsula informativa de no más de 2-3 minutos para darle al menos los titulares, ¿no? ¿Qué está ocurriendo en el mundo, en el país y en la región? A las 6 de la tarde, en tanto, llega Jorge Hernán Quijada con la segunda mirada de este día en el noticiero vespertino de Radio La Discusión, acá en la 94.7. Nosotros nos reencontramos mañana, como de costumbre, a las 13 horas. Les deseamos una muy feliz tarde.
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1: 2:01 p.m.
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0: 2:33 PM minutos.
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1: 2:58 PM.
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2: ¿Cómo están? Muy buenas tardes. Bienvenidos al boletín de las 15 horas por la 94.7 Radio La Discusión. Les contamos que detectives de la Brigada Investigadora de Robos de Chillán recuperaron un vehículo que había sido sustraído desde la vía Jerusalén y que posteriormente fue encontrado sin ocupantes en la población Vicente Pérez Rosales, en el sector poniente de la ciudad. El robo había sido difundido en redes sociales mediante registros de cámaras de seguridad que captaron el momento en que desconocidos sustrajeron el automóvil. Tras diversas diligencias y análisis de información, la PDI logró ubicar el vehículo y trasladarlo hasta el cuartel policial para realizar las pericias correspondientes. La investigación continúa con la revisión de cámaras del lugar del robo y del sector donde fue hallado, con el objetivo de identificar a los responsables del delito. En otras noticias, el presidente José Antonio Kast expresó su solidaridad con Colombia tras el terremoto de magnitud 7,4 que afectó este lunes al occidente del país y que también fue percibido en Ecuador y Panamá. A través de su cuenta de X, el mandatario aseguró que Chile está disponible para prestar apoyo ante la emergencia, destacando la experiencia del país frente a este tipo de desastres. De acuerdo con reportes preliminares, el sismo habría dejado al menos 20 personas fallecidas, 18 de ellas en Pereira y 2 en Manizales, además de importantes daños en distintas ciudades. Cerramos el bloque de noticias. Volvemos dentro de una hora más.
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0: 3:31.
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1: ¿Qué tal? Muy buenas tardes. Actualizamos la información respecto a un incendio, una vivienda que está afectando, cierto, en la población de Luis Cruz Martínez, en el sector poniente de la capital regional. Si usted escuchó, por supuesto, la alarma del Cuerpo de Bomberos de Chillán en el centro, es por ese incendio. Actualmente este incendio está afectando a una vivienda. Se está, por supuesto, decretando la alarma de incendio. Van en estos minutos 6 carros de bomberos al sector, a la población Luis Cruz Martínez, concretamente en la avenida Antártica Chilena y Bío Bío, por este incendio que está afectando a una vivienda. Esto en el sector poniente de la capital regional. Es por eso la alarma de incendio que se decretó por parte del Cuerpo de Bomberos de Chillán hace escasos segundos en el centro. Si usted, por supuesto, como les comentaba, está en el centro y escuchó la alarma, es por este incendio. Hasta el momento, repito la información, entonces, 6 carros de bomberos concurren a la emergencia en la población Luis Cruz Martínez, en avenida Antártica Chilena y Bio Bio, por este incendio estructural, este incendio a una vivienda que está afectando en estos momentos en el sector poniente de la capital regional. Vamos a actualizar la información a través de nuestro sitio web radio.ladiscusión.cl. Usted puede ampliar, por supuesto, la información respecto a el avance de las llamas. Esperemos puedan ser controladas prontamente. Reiteramos la información entonces: 6 carros de bomberos en la población Luis Cruz Martínez, avenida Antártica Chilena y Bio Bio. Seguimos atentos a la información en radio.ladiscusión.cl. Muy buenas tardes.
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1: Cuatro de la tarde en punto.
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2: Muy buenas tardes, este es el resumen de noticias de las 16 horas en Radio La Discusión. Nos vamos a Porte Solo con un informe de nuestro corresponsal Carlos Adolaizo Barso.
3: Gracias. Un importante avance consiguieron las 55 familias del Comité de Vivienda 27 de Febrero de Portezuelo, luego que el alcalde Juan Carlos Ramírez expusiera formalmente su histórica demanda habitacional ante la Comisión de Vivienda y Urbanismo del Senado. El jefe comunal llevó la voz de los vecinos directamente ante el ministro de Vivienda y Urbanismo, Iván Poduje, en una sesión extraordinaria que reunió a los 21 alcaldes y senadores de la región de Ñuble. Juan Carlos Ramírez señaló lo expuesto.
4: Hicimos un llamado al ministro a que nos pueda colaborar a poder agilizar el proceso de revisión, ya que dentro del mes de agosto vamos a ingresar al Servio lo que es la carpeta con el proyecto completo del Comité de Vivienda 27 de Febrero. Un comité que lleva 16 años a la espera de poder concretarse el anhelado y el derecho a la vivienda de cada ciudadano de nuestro país. Y en particular, el ministro acogió nuestra solicitud, manifiesta de que efectivamente es un comité que lleva un proceso muy adelantado y que tampoco son tantas viviendas, por lo tanto, dentro del algoritmo que ellos tienen para poder seleccionar los beneficiarios, o en este caso los comités, a modo de financiamiento, está dentro de lo esperado. Por lo tanto, nos regresamos a Portezuelo con la esperanza, con la convicción de que todas las gestiones que vamos a desarrollar y que hemos estado desarrollando como administración van a dar buenos frutos positivos para este comité que lleva 16 años a la espera y que esperamos que prontamente podamos contar con los subsidios y concretar este anhelado sueño.
3: Las familias llevan 16 años de espera, más de una década luchando por su terreno y construcciones. Se solicitó agilizar la revisión de los expedientes para liberar los fondos. La meta es asegurar los subsidios para iniciar obras a la brevedad. La alcaldía mantendrá un monitoreo técnico constante para garantizar que los compromisos adquiridos se transformen en decretos de financiamiento reales. Adolaizo Barso, corresponsal.
2: Cerramos el bloque de noticias. 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

Muy, pero muy buenas tardes, querida región de Ñuble. Estamos comenzando, como siempre, con todo el ánimo y un lindo sol esta semana acá en la 94.7 Conexión LD, acompañándolos hasta las 18 horas con buena música, buena onda y la mejor dupla, ¿no? Junto con mi querido amigo Rodrigo Guíñez. ¿Cómo está, querido amigo Rodrigo? ¿Cómo está? ¿Cómo lo trata la vida? ¿Está triste? ¿Por qué está triste? ¿Qué le pasó? ¿No? Se acostumbró tanto la lluvia de Rodrigo que está echando de menos la lluvia, pero le digo que el jueves va a salir de su pena. Sí, estamos aprovechando este solcito, pero hablando en serio, no, con este solcito, no, maravilloso, porque Rodrigo me dice, ¿quién no va a estar contento con este solcito hermoso que tenemos actualmente en nuestra capital regional? Pero ojo, una mañana bastante helada, escarchada también, y que eso nos hace recordar que estamos en invierno, pues, queridos auditores, y como siempre, acá en la 94.7, acompañándonos con buena música y también la buena onda. Menos 2 grados hubieron durante la mañana del día de hoy, lo cual es el oficial. A ver, 6 de la mañana con 9 minutos. ¿Cuánto fue la mínima? 2,8, o sea, casi 3. Si queremos redondear, menos 3. 2,8, ya, 2,8. No, ese día súper blanquito. La gente pensó que estaba nevando. También puede estar así. Bueno, en la mañana heladito, pero siempre usted sabe el calor de acá de la 94.7 para acompañarlos. ¿Qué tendremos el día de hoy? Como siempre, estaremos revisando noticias. ¿Tuvimos fecha de la Liga de Primera? ¿Ñublense jugó? No, hoy día juega Ñublense y cierra la jornada de la Liga de Primera. Pero sí, ya jugó Colo-Colo, jugó la U, jugó Católica, y bueno, ahí se dieron ciertos resultados. Todo sigue igual a puerta de lo que será el Superclásico la semana del 23 de agosto. Domingo 23 de agosto, ¿será ahí que Colo-Colo terminará por consolidar su campeonato? Bueno, vamos a estar atentos, obviamente, a eso, al fútbol y mucho más. Aquí comienza, queridos auditores, una nueva edición de Conexión LD.

0: Regresamos ya, queridos auditores, aquí en la 94.7 Radio La Discusión. 16 con 11 minutos, escuchamos a la reina Kylie Minogue y su tema Locomotion, esta canción del año 1987 que le permitió a nuestra querida Kylie Minogue apoderarse de los distintos rankings musicales a nivel internacional. Recordamos que ella es de Australia y para llegar al mercado estadounidense, esta canción la llevó al éxito. Dígame, querido amigo Rodrigo. Dije la reina nomás, no dije nada más. La reina de mi corazón. El príncipe del pop. El príncipe del pop, que es nuestro querido amigo DJ Príncipe el día de hoy, nuestro querido amigo Rodrigo. Ya, ahí estábamos escuchando entonces Locomotion en la voz de Kylie Minogue.
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0: Si usted es bueno para el café, queridos auditores, la pregunta es, ¿cuántas tazas de café se toman al día? ¿Cuánto es demasiado al momento de disfrutar de esta bebida que para muchos, si no se toma una en la mañana, no se puede funcionar? Y bueno, es una pregunta que muchos nos hacemos, que los que toman café obviamente, los que no tomamos café, siempre nos preguntamos lo mismo, ¿cuántas tazas de café son las adecuadas para una persona común y corriente? Bueno, dentro de lo que se considera saludable, está los 400 gramos de cafeína al día, que se consideran seguros para la mayoría de los adultos sanos, lo que equivale a de 3 a 5 tazas de café filtrado. Sin embargo, esto puede variar significativamente según cada persona y su sensibilidad a la cafeína. El café puede formar parte de un estilo de vida saludable e incluso se ha asociado con beneficios para la salud cuando se consume con moderación. Lo importante es que no desplace otros pilares fundamentales, como un buen descanso, una alimentación equilibrada y la actividad física. ¿Cómo saber, queridos auditores, si estamos tomando demasiado café? Bueno, el número de tazas de café no es el único indicador. Algunas personas pueden presentar efectos adversos con cantidades menores de cafeína debido a diferencias genéticas, a la edad, medicamentos, enfermedades o una mayor sensibilidad individual. Entre las principales señales de un consumo excesivo de café se podría encontrar nerviosismo o ansiedad, temblores, palpitaciones, irritabilidad, dificultad para conciliar o mantener el sueño y molestias digestivas. Respecto a la dificultad para conciliar o mantener el sueño, muchas personas creen que si logran quedarse dormidas después de tomar café, significa que la bebida no afecta su sueño. Sin embargo, la cafeína puede disminuir la calidad del descanso profundo, incluso cuando la persona no percibe dificultades evidentes para conciliar el sueño. Por eso, alguien que toma café por la tarde y duerme aparentemente con normalidad podría igualmente estar viendo afectada por la calidad de su descanso. Entonces, queridos auditores, si a ustedes lo que les gusta tomar harto café, ya dijimos, son 3 a 5 tazas para un adulto sano. Ahora, va a depender si usted tiene enfermedades, obviamente, de base, enfermedades crónicas, etcétera, donde eso podría hacer que tenga que consumir menos café que el que estábamos nombrando anteriormente. Entonces, la pregunta es, cada uno debe saber cuánto es. Ahora, ¿cómo saberlo? Nutricionista. Yo siempre parto ahí por los profesionales de la salud que le van a indicar, según su cuerpo, según su estado de salud, cuántas tazas de café se puede tomar. Pero, aunque usted esté sano, sano, sano, sano, no puede tomar, o sea, debe tomar entre 3 a 5 tazas de café por día. Dígame, querido amigo Rodrigo. Sí. Usted, a ver, ¿qué se le ocurrió? ¿Usted puede tomar café? ¿Usted puede tomar café, querido amigo Rodrigo? Usted, el malo de la cabeza, me dice acá, Rodrigo, que es. Se le ocurren todas las cositas y sí, puede tomar café, querido amigo Rodrigo. Lo puede hacer. ¿Y cuánto se toma usted, querido amigo Rodrigo? ¿De café? ¿2? ¿Y en qué horario? ¿Y en qué horario? ¿Todo la mañana o puede ser en la tarde? Ah, ya. No tiene un horario, pero se toma 2, más o menos al día. Porque el... No, claro, ya, no vamos a hablar de la cafeína, no vamos a hablar del tabaco ni nada de eso. Pero 3 a 5. Yo, por experiencia propia, he visto que hay gente que toma más de 3 a 5 tacitas de café en el día. A esas personas yo les diría con todo el cariño del mundo, vamos a tener que irnos controlando con el consumo de café. Y algunos que se lo toman bien cargadito, en otro caso también. Bueno, siempre va a ser mejor tomar café en grano. Eso es lo primero. Mientras más natural posible, más beneficios podemos adquirir del mismo café. Sabemos que quizás estamos mucho más acostumbrados a tomar el café instantáneo, pero también, si es que podemos hacer ese cambio de hábito y tomar un cafecito más natural, de grano, bienvenido sea. Porque obviamente va a generar mejores reacciones en nuestro cuerpo. Porque el café igual ayuda bastante a poder activarnos en la mañana, dejar un poquito el sueño, pero ojo, tener cuidado con tomarlo antes de acostarnos, porque puede afectar la calidad de nuestro descanso. Después de esta noticia cargada al café, nos cargamos a la música en Radio La Discusión. ¿Qué?

0: Regresamos ya, queridos auditores, escuchando a Cyndi Lauper y su tema Shape Up. Este tema y éxito del pop alcanzó el número uno en un 2 de julio de 1984, donde escuchó y disfrutó de esta canción aquí, pues, en Radio La Discusión.
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0: Y como la televisión chilena está en un momento tan creativo, han confirmado el regreso del programa Vértigo, queridos auditores. Gran programa de un aporte cultural maravilloso a la televisión chilena y volvería con, en este caso, con Martín Cárcamo. ¡Bum, bum para todos! ¡Bum, bum para ti! No sé si va a estar Boom Boom, yo creo que no, porque Yerko está en el Chilevisión, claro, tiene toda la razón. Y bueno, Canal 13 confirmó el regreso de Vértigo, el estelar más exitoso de la estación privada en los últimos 20 años. El anuncio viene acompañado de un spot protagonizado por Martín Cárcamo, conductor de la última etapa del programa, que dejó de emitirse en televisión abierta, imagínese, harto rato ya, en junio del 2018. Vértigo debutó en la televisión chilena en el año 2003, con una primera etapa hasta el año 2008. El espacio retornó entre 2012 y 2018 con distintos formatos y dinámicas de participación. En la última etapa del estelar, la animación estuvo a cargo de Martín Cárcamo y Diana Bolocco, con la participación especial de ¿quién más? De Yerko Puchento, en un segmento cómico. El regreso de Vértigo es el nuevo proyecto del área de entretención de Canal 13, que está liderada por Felipe Morales, y la fecha de estreno aún es un misterio. La pregunta es, ¿si volvieron los realities en su momento y que ahora Canal 13 tiene reality, Mega tiene reality, volvieron a estos programas como Fiebre de Baile, Fiebre de Canto que van a hacer ahora? Era cosa de tiempo nomás que volviera Vértigo. Nosotros que tenemos el reality acá de Radio La Discusión también, era cosa de tiempo nomás que volviera a Vértigo. Ahora, ¿en qué formato irá a volver? ¿Volverá a ser así con eliminación? ¿Se acuerdan que había que eliminar a los invitados y la gente iba votando, etcétera? Por lo menos ese era el formato que tenía antes. No sé. Parece que va a estar solo Martín Cárcamo. Quizás va a ser solamente entrevista. No sé. Desconozco yo ahí cómo se va a realizar ahí el Vértigo. ¿Por qué no dieron más detalles con respecto a cómo va a ser la dinámica que tiene el programa? Y también la fecha de estreno tampoco se ha comunicado. Pero lo que sí sabemos es que volverá Vértigo, pero tampoco sabemos si volverá Yerko Puchento, porque puede que se lo lleven a Vértigo de nuevo. ¿Quién sabe? ¿Quién sabe lo que pasará ahí con Vértigo ahora? Lo que sí, de los momentos icónicos que tiene el programa Vértigo, ¿cuál sería? Yo no recuerdo alguno. ¿La entrevista de Lucho Jara con Robbie Williams en Vértigo? ¿O fue en el otro programa Mucho Lucho que tenía él? ¿En qué programa? ¿O parece que fue en Vértigo? A ver, vamos a buscar. Vamos a buscar inmediatamente. Entrevista Luis Jara, Robbie Williams. ¿En qué programa fue? Ah, no fue en Vértigo, me dice acá. Fue en Mucho Lucho el año 2004. Bueno, sí, ahí está. Es que en ese tiempo yo recuerdo que el Lucho Jara lo tenían, pero en la mañana. Después lo tenían en el matinal. Después lo tenían en el programa, en el Vértigo. Después estaba Mucho Lucho. Bueno, fue una época donde tuvimos un exceso de Luis Jara dentro de la televisión chilena. Bueno, momentos icónicos de Vértigo no lo recuerdo yo. Pero sí me acuerdo de un programa donde estaba Felo, estaba Felipe Bello de invitado también, y lo llevaron al zoológico, al Buin Zoo, a trabajar, a hacer unas cosas. ¿Usted estuvo en Vértigo, querido amigo Rodrigo? Nadie se acuerda que estuvo ahí Rodrigo. ¿Y ganó el programa o no ganó el programa? Lo ganó. Ya, con el regreso de Vértigo y con esas ganas de revivir programas que le fue bien en su momento, pero que yo siempre digo, parece que estamos escaseando de creatividad, porque si tenemos que comenzar a revivir a todos nuestros muertos, por decirlo de una forma, ¿dónde está el trabajo creativo, pues? ¿Dónde está la creatividad de crear nuevos programas? ¿Será que se acabó la creatividad en la televisión chilena? Bueno, lo leemos también a nuestros queridos auditores. Recuerde, WhatsApp abierto para todos nuestros auditores al más 569-8888-7859. Nos vamos a la pausa y al regreso, entrevista acá en Conexión LD.
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2: 4 de la tarde, 29 minutos.
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0: Y ya estamos de regreso, queridos auditores, aquí en la 94.7 Radio La Discusión, 16:31. Lo dijimos antes de irnos a la pausa, estamos ya en una entrevista junto con nuestros amigos de la Escuela Artística, Claudia Rao, como siempre, y nuestra querida amiga Julia Kurt, que ya es parte de la casa. Así que, ¿cómo estás, Julia? Bienvenida por enésima vez aquí a los estudios de Conexión LD.
9: Muy bien, mi querido Marcelo, un gusto estar acá. Agradecer la invitación, por supuesto, sobre todo porque es tan importante difundir el quehacer de la escuela, ya que siempre la gente se queja que hoy que no hay panoramas o que todo hay que pagarlo, ¿cierto? Bueno, yo les vengo a contar a los auditores y auditoras que nos escuchan esta tarde que tenemos varias actividades gratuitas y además tenemos muchas vacantes.
0: ¡Wow! Me gusta eso.
9: Tenemos vacantes y en distintas áreas. Tenemos en instrumentos, en danza contemporánea, en teatro y en talleres.
0: Maravilloso. ¿Qué te parece que partamos con eso y luego le contemos de la exposición? Porque yo en la exposición estoy ahí maravillado con lo que estuve leyendo.
9: Me encanta. Vamos a empezar entonces con las academias que tienen vacantes. Por ejemplo, vamos a empezar con las artes visuales.
0: Ya.
9: La Academia de Grabado, que el profesor es Juan Pablo Higueras, tiene 6 cupos disponibles y es para personas que tienen sobre 10 años de edad.
0: Ah, que muy bien.
9: Muy
0: sí,
9: bien.
0: Sí, muy bien.
9: Sí, y además lo interesante es que hay 3 días con distintos horarios en que los estudiantes pueden escoger uno de los 3 días o si quieren pueden ir los 3 días, ahí depende del gusto del consumidor, digamos. Tenemos los lunes de las 6:30 a las 20:30.
0: Dale nomás.
9: Sí. Los martes de 16:30 a 20:30 y los jueves de 18:30 a 20:30.
0: Son todos horarios fuera del colegio. Y
9: exacto.
0: Eso yo creo que lo hace bastante. Iba a decir eso, entonces, claro, porque apunta un poco a que van al colegio y luego, como una actividad extracurricular,
9: exacto,
0: pueden participar de esta academia de grabado.
9: Sí, y también fíjate que pensando en los padres, madres, que pueden, después del trabajo también, relajarse un poco, programarse y está pensado, por eso termina a las 20:30.
0: 20:30 horas, claro.
9: Exactamente. Tenemos también danza contemporánea, que la profesora es Constanza Peralta y tenemos vacantes en 2 ciclos. Ella tiene un primer ciclo en el que hay 4 cupos y las edades para inscribirse en esa academia va de los 12 a los 17 años.
0: De los 12 a los 17, ya sea un poquito más amplia.
9: Es un poquito más...
0: O sea, perdón, más reducido en cuanto a la edad.
9: Exacto, está pensado en estudiantes que van de séptimo a cuarto medio.
0: Más o menos, sí.
9: Sí, más o menos adolescentes, ¿ah?
0: Sí.
9: Justamente para que tengan un espacio seguro para poder expresarse, manifestarse, ¿cierto? Los días lunes, desde 20 para las 5 hasta las 6:10 de la tarde.
0: 20 para las 5 hasta las 6:10.
9: Sí, es como también saliendo de clases, ¿cierto? Para empezar la semana bien animada, ir a estas clases con Constanza Tapia, que son de mucho movimiento. La danza contemporánea implica mucho movimiento, mucho trabajo físico. Trabajan mucho con la respiración, la concentración también y la conexión con el cuerpo. Y también Constanza Tapia tiene vacantes en el segundo ciclo, que está enfocado en el mismo grupo etario de 12 a 17 años, pero que tengan experiencia previa.
0: Ah, ya, los que van un poquito más avanzados.
9: Los que van un poquito más avanzados también pueden participar los martes y los jueves de 5 a 6:10 de la tarde. Ideal que puedan ir los dos días porque es una hora. Entonces, en el fondo, ideal que vayan martes y jueves. Tenemos también en teatro inicial el Peyuco.
0: Profe
9: Peyuco, gran valor, ¿cierto?
0: Sí.
9: Pedro Villagra, para los que no lo conocen. Él es el que está a cargo de la Academia de Teatro de la Escuela Artística y él va a abrir una sección inicial para los que quieren empezar a incursionar en el teatro a partir del mes de septiembre, ¿ya? Pero para que se acerquen a la escuela, se puedan inscribir con tiempo, esto va a ser los días martes de 5 a 7 de la tarde y la edad también está igual que danza contemporánea de 12 a 17 años. Estamos pensando en estudiantes de etapa escolar, séptimo a cuarto medio, que quieran incursionar en el teatro. Hay muchos chicos que son tímidos y que a veces el teatro los ayuda muchísimo a explorar facetas que ni ellos conocían, ¿cierto?
0: Así es, y yo lo puedo decir porque es experiencia propia. Yo el año 2021-22, a ver, uno de esos dos años, yo fui alumno del profesor Pedro Villagra en la Escuela de Teatro aquí en la Escuela Artística Claudio Rau.
9: Pero
0: entonces yo
9: no.
0: lo puedo decirte de primera fuente que sirve, y sirve bastante, sobre todo en el trabajo de nosotros, que es las comunicaciones, sí. Que yo en ese momento estaba tratando de buscar como una mayor capacidad de poder expresar lo que yo decía, sobre todo para lo que era audiovisual. Entonces dije, clases de teatro, y lo que busqué ahí, pues, apareció don Pedro Villagra, y yo dije, guau, maravilloso.
9: Marcelo,
0: así que no,
9: genial. Qué lindo relato, además, el que tú transmites, porque también Pedro tiene, obviamente, grupos adultos.
0: Claro, sí.
9: Y de hecho no hay cupo, porque hay muchos. hay mucho interés. Y Pedro, bueno, tú lo palpaste, digamos, pero Pedro trabaja muchos ámbitos.
0: Así es.
9: Trabaja también con la respiración, con la voz, con el cuerpo, con las emociones. Es súper completo. Y de hecho uno de los requisitos también es que la salud física y mental sea compatible.
0: Correcto, sí.
9: Porque se trabaja mucho con las emociones.
0: Así es. Teníamos un ejercicio, me acuerdo, de sacar distintas voces. Que había que sacar una de la guatita, otra que había que sacarla como del alma, otra que había que sacarla como de las piernas, otra que venía de las caderas. Era una cuestión muy, muy, muy bonita.
9: La voz que viene de la rabia.
0: Sí.
9: Que viene de la pena, ¿cierto? Porque también Pedro hace ese ejercicio.
0: Así es. No, genial, yo lo recomiendo 100%. Obviamente recomiendo todos los talleres, pero en ese caso específico yo participé del taller de Pedro Villagra y no, 100% recomendado. 100% recomendado.
9: Te agradecemos, Marcelito.
0: Soy parte de ese grupo que estuvo en algún momento con Pedro.
9: Me encanta. Bueno, y tenemos en distintos instrumentos. Yo los invito a ver las redes sociales de la Escuela Artística. Es @artísticaclaudioarrau, porque ahí estamos publicando todas las vacantes disponibles. Tenemos en trompeta, trombón, tenemos en saxofón, tenemos en percusión. Hay también en la Academia de Folclore, ahora que se viene el 18
0: en septiembre,
9: tiquitiquití, ¿cierto? Tenemos conjunto folclórico Añoranzas. Hay vacantes para dos mujeres y dos hombres adultos que quieran participar. Tenemos danzas tradicionales. Tenemos arpa, acordeón infantil, acordeón adulto, guitarra tradicional, guitarra inicial, guitarra adultos. Aquí los profesores por ejemplo, de arpa es el profesor, le digo al tiro, arpa.
0: ¿Dónde está?
9: Aquí está, allá. Roberto Caripán, que Roberto. Es muy conocido en Ñuble porque es un tremendo exponente del arpa. Ya, y es un instrumento súper particular, ¿cierto? Hermoso, de cuerdas, primo de las cuerdas, y tiene dos vacantes para jóvenes y adultos, días jueves y viernes entre las 5 y las 7 de la tarde. Y acordeón, que el profesor es Fernando Cifuente, sí, que acaba de hacer hace muy poco en el Teatro Municipal, ¿cierto? El primer encuentro de acordeonistas de Chile.
0: Recuerdo que estuviste acá comentándonos eso.
9: Sí.
0: Sí. ¿Cómo estuvo?
9: Espectacular. Tuvimos masterclass en la escuela artística, tuvimos también un concierto antes de que se presentaran en el teatro, en la escuela, y lleno total. Y ese día hacía un frío, fue la ola de frío.
0: Oh, justo en ese momento.
9: Fue claro. Justo en la primera ola de frío que tuvimos hace un mes y medio atrás aproximadamente, y llenamos igual. Entonces, de verdad que mucho interés, y sobre todo de comunas, Marcelo. Viajó gente de Portezuelo, de San Ignacio, de Yungay, solo para ver a los acordeonistas, las masterclass y todo el tema.
0: Y de hecho, yo después, cuando estuve revisando bien, la gente que venía, vino un profesor mío que me hizo clase en la Universidad Austral de Valdivia, el profesor Yáñez.
9: Él realmente...
0: Sequísimo, por lo demás, también. Mira, me hacía interpretativo en la universidad.
9: Y mira, él sequísimo en dos ámbitos, en lo académico, porque... Es impresionante cómo ha investigado de la teoría, tiene que ver con toda la historia del acordeón, uh-huh. Y además, musicalmente hablando,
0: no, toca re bien el
9: impresionante,
0: profe.
9: Sí. Y mira que vino con su hermano, que es no vidente, y es el único acordeonista que existe en Chile no vidente, autodidacta. Y tocaron juntos, fue realmente hermoso.
0: No, el profe
9: muy
0: era ciego. Recuerdo ahí que siempre tenía ahí su momento artístico y se ponía a tocarle el acordeón y todo. Y aparte, que igual entendamos que dentro de lo que era el contexto de la Universidad Austral en Valdivia, mucha gente de Chiloé.
9: Bueno, él es chilote.
0: Entonces se daba ese contexto y se reunía a toda la gente. Bueno, sí. Ahí, y uno nortino, sí. Iba a participar ahí, compartir con ellos. No, se daba una muy buena dinámica. Y después yo me di cuenta, yo esto me entrevisté ese día igual, conversamos.
9: Con el profesor Fernando.
0: Sí, pues, y después yo dije, profesor, ya, me suena el nombre. Y claro, después lo busqué y dije, el profe. Y ahí fue como que me despailé, como se dice, más jovialmente. Pero no, qué bueno que haya resultado todo perfecto.
9: Resultó todo bien, y los participantes, los exponentes, se fueron muy contentos y muy sorprendidos también con la convocatoria que hubo en torno al acordeón, que igual es un instrumento bien peculiar, pero también muy lindo y con mucha historia. Tiene varios siglos, digamos, de historia, y aquí, sobre todo en Ñuble, en las 21 comunas, se escucha bastante.
0: Sí, el acordeón es parte de, porque sí. No sé si lo habíamos conversado en ese momento, pero el acordeón es parte del folclore de nuestro país, pero además también está el toquecito ranchero.
9: Tal cual.
0: Que es muy muy habitual tenerlo acá en la región de Ñuble, sobre todo en una región que es rural, sí. Donde la ranchera pega
9: muchísimo.
0: Bastante, y el acordeón es un instrumento de rancheras.
9: Sí, entonces, y lo comprobamos in situ, o sea, llenamos auditorio en la gran sala del teatro, también hubo muy buena convocatoria de público, así es que el clima no fue impedimento para ese encuentro maravilloso.
0: Entonces tenemos distintos talleres que la gente, entre comillas, aquí lo estamos tratando de conversar súper rápido por el tema del tiempo.
9: Exacto.
0: Pero invitar a la gente que se acerque a la Escuela Artística Claudio Rau para que pueda interiorizarse con mayor detalle con respecto a estos talleres.
9: Exacto.
0: Y yo quiero que invitemos a la gente a la exposición que están haciendo.
9: Mira,
0: Julia.
9: Sí. La exposición es realmente preciosa. Se llama Bordando Ñuble. Es una exposición de la agrupación social y cultural Por Amor al Arte. Ellos ganaron un fondo de la División de Cultura del GORE, del gobierno regional, y participaron 19 mujeres de distintas comunas de Ñuble que se reunieron en el taller La Aguja, que dirige Mirza Delgado, que ella es una conocida artesana, su segundo apellido es Huequemán, ella es mapuche, y ella prestó el taller, digamos, La Aguja, para que se reunieran durante 8 meses estas 19 bordadoras dirigidas por Abigail Soto Zúñiga, que además es profesora de la Escuela Artística del Taller de Bordado Textil. Entonces, ahí a través de la técnica del punto cruz, las obras expuestas en nuestra Escuela Artística rinden un profundo homenaje a la identidad local y al patrimonio cultural de nuestra región. Hay algo muy, muy lindo a rescatar también de esta muestra, que ojalá mucha gente pueda ir a verla, porque hay un muro que está dedicado a Nemesio Antunes. Nemesio Antunes, para los que no saben, era fan, por llevarlo ¿sí? a las jergas, digamos, millennial, era fan de las alfareras de Quinchamalí.
0: No le puedo creer ahí, ese dato bien ahí preciso.
9: Y él en el año 1958 vivió un mes
0: en Quinchamalí.
9: Wow. Porque él se compenetró, digamos, con el trabajo de las alfareras, y gracias a esa experiencia que él tuvo, él plasmó en distintos grabados y murales. De hecho, hay un mural, Marcelo, que aprovecho de hacer como la alarma, sobre todo para patrimonio y monumentos históricos. Actualmente hay un mural de Quinchamalí que está específicamente en la Galería Juan Esteban Montero, que queda ubicada en Huérfanos con San Antonio, en pleno centro de Santiago, que está destruido.
0: No me diga.
9: Destruido. Te lo digo porque creo que esta es una instancia
0: claro,
9: para poder difundir, que ojalá el Ministerio de las Culturas y las Artes, un llamado, ¿cierto?, a la División de Patrimonio, que vean cómo pueden restaurar ese mural que se está descascarando completo, ya casi no tiene color, y estas bordadoras lo rescataron, hicieron réplicas en bordado, por supuesto, claro, pero de tres murales de Nemesio Antunes, y en especial este de Quinchamalí, para que la gente vaya, lo conozca. También trabajaron con la figura de Violeta Parra. Las bordadoras tuvieron que estudiar, no fue solamente llegar y bordar, no, ellas estudiaron cada una de las cosas que finalmente se plasmaron en sus bordados. Tenemos algunas personas que bordaron, por ejemplo, no sé si tú has visto afuera del regimiento, en Avenida Vicente Méndez, hay un mural grande de piedra,
0: ¿sí?,
9: que es de Ñuble, ya, ese también lo bordaron.
0: Ah, pero muy bien.
9: También lo bordaron, bordaron a Violeta Parra, como les decía, y distintos lugares bien icónicos como la Catedral también de Chillán, que están plasmados ahí en la Sala Pinacoteca de nuestra Escuela Artística.
0: Maravilloso. La invitación entonces a todos nuestros auditores a visitar la Escuela Artística Claudio Arrau, que está ubicada en Arauco 356, entre Bulnes y Vegas de Saldías. Así que la invitación ahí precisa para que la gente pueda asistir. Rodrigo ya se quiere anotar acá al de teatro junto con Pedro Villagra. Ya me dijo que me anoten, quiero ir.
9: Me encanta.
0: Me sirve mucho. Sí, así que vamos, pero era hasta los 17 años nomás, querido amigo Rodrigo. Va a tener que hablar con Pedro que le haga un espacio ahí en el taller de los más adultos. Sí.
9: Siempre hay excepciones, Pedro. Muy bienvenido a la Escuela Artística de Peyuco, va a estar feliz.
0: Sí. Y aparte que igual, insisto, muy buena en general la calidad. Aquí me voy a meter en otro tema que tiene que ver con la calidad de quienes imparten las clases dentro de la Escuela Artística. Estamos hablando de un nivel alto, altísimo, por decirlo de una forma. Sí. Así que de que uno aprende completamente.
9: Exacto. Así que nada, reiterar la invitación. La exposición Bordando Ñuble va a estar abierta al público hasta el 26 de agosto, que es día miércoles, de lunes a viernes, entre las 9 de la mañana y las 7 de la tarde, horario continuado. Totalmente gratis. La próxima semana se viene la fiesta de la longaniza.
0: Hay que aprovechar de una vueltecita.
9: Aprovechen, sí, porque estamos a una cuadra de la Plaza de Armas. Antes de ir a comer rico y ver los espectáculos maravillosos que hay preparados, pasen por la Escuela Artística.
0: Sí.
9: No se pierdan la oportunidad de ver estas maravillas y de conocernos.
0: Por supuesto, y también una invitación a todos los colegios, profesores que puedan estar escuchando la radio en este momento, lleven a sus chiquillos, si no cuesta nada, hacer el papelito a que los apoderados firmen la autorización para sacarlos del establecimiento y llevarlos obviamente a la Escuela Artística Claudio Arrau y visitar la exposición y conocer también, porque puede que aparezcan ahí también nuevos alumnos.
9: Exacto, y hacemos visitas guiadas.
0: Mira, maravilloso.
9: Así es que incluso agendándolas podemos también tener mediador, ver ahí las mismas expositoras para que les expliquen a las personas que asistan y todo, así que todo se puede hacer.
0: Todo lo que está pasando en la Escuela Artística Claudio Arrau usted lo puede revisar en sus propias redes sociales, Artística Arrau, ahí lo encuentra en Instagram, y también puede visitarlo de forma presencial en Arauco 356. Julia Kurt, nuevamente muchas gracias, nos veremos el próximo mes, obviamente, entregándonos todos los detalles y panoramas que tiene la Escuela Artística Claudio Arrau.
9: Gracias a ti, Marcelo, y saludo a todos.
0: Nos vemos nosotros y nos vamos a la música y luego volvemos con, no, vamos a estar en una tanda musical larga, ¿no es cierto, querido amigo Rodrigo? Ya, porque ha llegado nuestra rectora de la UDEC acá a Radio La Discusión, así que vamos y volvemos.

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2: Cinco de la tarde, dos minutos.
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3: Sean todos muy bienvenidos al resumen de noticias de las 17 horas en la 94.7 Radio La Discusión. Les contamos que el municipio cerró definitivamente el puente peatonal ubicado sobre el estero Las Toscas durante este lunes en las inmediaciones de calle Purén y avenida O'Higgins debido al debilitado estado de la estructura y los daños provocados por actos de vandalismo. La pasarela será demolida durante los próximos días cuando existan condiciones climáticas y de seguridad adecuadas, con el objetivo de prevenir accidentes y evitar su utilización como punto de tránsito hacia sectores ocupados por personas en situación de calle. Como parte de las medidas preventivas, funcionarios municipales y carabineros realizan una campaña puerta a puerta para entregar información sobre canales de denuncia, teléfonos de emergencia y recomendaciones de seguridad a partir de estos hechos. En otras noticias, la Corte de Apelaciones de Valparaíso revocó este lunes el arresto domiciliario total y decretó prisión preventiva para un coronel en retiro de carabineros de 62 años, imputado por violación y abuso sexual reiterado contra una mujer. Los hechos habrían ocurrido al interior de un supermercado de Yoyeo, en San Antonio, y el tribunal acogió la solicitud presentada por la Fiscalía para endurecer la medida cautelar. La investigación desarrollada durante varios meses por la PDI apunta a hechos ocurridos entre diciembre de 2025 y enero del 2026. Según la Fiscalía, existía una relación asimétrica entre el imputado y la víctima, ya que el hombre habría sido su superior jerárquico durante el periodo en que se habrían cometido los delitos. Cerramos el bloque de noticias. Volvemos dentro de una hora más para más informaciones por Radio La Discusión.
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0: De regreso ya, queridos auditores, escuchando a los fabulosos Cadillac y su tema Silencio en el Hospital. Silencio Hospital, en realidad, se llama la canción, una de las más enérgicas que tiene esta banda argentina, lanzada el año 1986, porque muchos asociamos a los fabulosos Cadillac con precisamente la década del 90, pero esta banda tiene su trayectoria en la segunda etapa del año 80. Un poquito de ska, un poquito de rock, y usted lo escuchó. ¿Dónde más? Aquí, pues, en la 94.5.
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0: Y quizás usted, querido auditor, ha visto algunos videos a través de redes sociales, a través de YouTube también, donde personas utilizan lentes que graban, sacan fotografías que graban, y usted ve ahí que de repente sale alguien vendiendo algo, alguien hace bromas o conversa con las personas, etcétera. Bueno, estos lentes inteligentes, que podríamos plantearlo de una forma, bueno, también tienen sus contra. No solamente todos son beneficios, sino que también se van generando algunos problemas que tienen que ver con qué, con la privacidad y con la ciberseguridad. Y hay unos lentes que tiene Meta, y que es Meta, esta empresa que está a cargo de Facebook, de WhatsApp y también de Instagram. Y bueno, estos nuevos lentes de Meta con inteligencia artificial están causando preocupación en el mundo de la ciberseguridad y la privacidad de los datos, especialmente porque permiten grabar y capturar información del entorno de los usuarios, pero de manera discreta. La compañía de Mark Zuckerberg, el creador de Facebook, presentó los primeros modelos de estos lentes el año pasado, 2025, y ahora, a menos de un año, ya están causando ciertos estragos. De acuerdo al medio, de la BBC News, mujeres han denunciado que han sido grabadas sin consentimiento por hombres que usaban estos dispositivos y postearon el registro en Internet. Meta recomienda el uso prudente a sus usuarios, pero ¿qué pasa cuando la prudencia y la responsabilidad queda un poquito de lado? Bueno, eso es precisamente lo que está pasando. Algunos expertos ya están planteando que en esta nueva era tecnológica estaríamos hablando de una invasión a la privacidad, donde también advierten que hay peligros potenciales. Además, también esta información que capturan los lentes va a parar a los servidores de Meta. Pero ¿para qué se utiliza esta información? ¿Quiénes moderan estos datos? ¿Y qué pasa con los vacíos legales que hay actualmente en cuanto a ciberseguridad? Bueno, son las grandes consultas y dudas que se tienen en relación a estas nuevas formas de poder grabar contenido, que es muy popular dentro de algunos creadores de contenido, influencers, etcétera, que están utilizando estos lentes. Bueno, le consultaron a un experto en ciberseguridad, que es Sadi Parra, subgerente operacional y de seguridad de Senta, que explicó que estos lentes rompen con algo muy básico que teníamos como súper habituado, que es que cuando alguien nos grababa, sabíamos que nos estaban grabando porque tenía que sacar la cámara, tenía que mostrarnos el teléfono, en el caso que fuera un teléfono, y veíamos que nos iban a grabar. Entonces uno podía decir, no, yo no quiero que me grabe. Y ahí obviamente se podía generar eso. Pero con los lentes es prácticamente indetectable. No sabemos si están grabando o no están grabando, queridos auditores. Solamente hay una pequeña luz LED que da un aviso con respecto a que se está grabando este tipo de contenido. Y esto, como dije anteriormente, ha derivado en casos de grabaciones no consentidas en espacios públicos e incluso demandas contra Meta por no dejar claro que ese contenido pasa por revisión humana. Y acá es donde obviamente nosotros llamamos a la responsabilidad. En la actualidad hay distintas marcas también que están sacando este tipo de lentes. Han variado sus precios. En su momento costaban entre 300.000, 400.000 pesos. Ahora han ido bajando algunas en su valor. Han salido nuevos modelos. Entonces se está ampliando el uso de estos lentes, y que claramente nos puede traer un problema, porque, como bien lo decíamos, podemos salir en un video y nosotros ni siquiera sabemos que estamos en un video. Si bien las redes sociales premian la naturalidad, es ahí donde está el problema. Si esa naturalidad no está consensuada, ¿qué tan válido es tener ese tipo de contenido? Y eso claramente es algo que uno tiene que cuestionarse. No porque, es que la modernidad es así, es que los lentes te permiten grabar, vamos a estarnos grabando todo el día, las 24 horas. También es un problema eso, y tiene que ver un poco con la responsabilidad y la prudencia. Son dos palabras para mí claves con respecto al uso de este tipo de tecnologías que, insisto, nos entregan una nueva opción de poder generar contenido. De eso estamos claros. Pero también hay que ser responsables en qué contenido generamos. Y también de preguntarle a la otra persona si quiere o no quiere salir en este video que estamos grabando. Insisto, la naturalidad se premia dentro de las redes sociales, pero esa naturalidad no puede ser en base al engaño. Dicho y revisada esta noticia, queridos auditores, nos vamos en este caso a un siguiente temita musical y volvemos con más por Radio La Discusión.

0: Suena, suena The Cars acá en la 94.7 Radio La Discusión. Estamos escuchando su éxito, Shake It Up, parte de su cuarto álbum de estudio de esta banda estadounidense, el New Wave, que fue lanzado el año 1981. Adivine qué, pues este disco y esta canción marcó el éxito comercial de la banda estadounidense. ¿Dónde lo escuchamos? Aquí, pues, en la 94.7.
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0: Y nuevamente hablaremos de Leonardo DiCaprio, queridos auditores. Y hace dos semanas atrás aproximadamente estuvimos comentando que iba a lanzar, iba a invertir más de 100 millones de dólares en poder preservar especies. Bueno, el día de ayer se conoció ahí una declaración que hizo Leonardo DiCaprio y una solicitud al gobierno de nuestro país, al gobierno de Chile, sí, porque Leonardo DiCaprio hizo un llamado para salvar las ranas pehuenches. Y usted dirá, ¿qué es eso? ¿Es una ranita? Claramente es una ranita. Y este desesperado llamado que hizo a través de sus redes sociales el actor de Hollywood, Leonardo DiCaprio, con un directo mensaje al gobierno de Chile. El artista, que es un fuerte activista por la conservación de flora y fauna nativa, pidió salvar de la extinción a las ranas pehuenches de pecho espinoso, una especie de anfibios que habita en el Valle Pehuenche, en lo alto de los Andes, entre Chile y también Argentina. Quedan menos de 1,000 ranas pehuenches del pecho espinoso en libertad y el lunes 10 de agosto el gobierno chileno podría aprobar un plan catastrófico para destruir el corazón de su único hábitat conocido. El proyecto al que hace alusión Leonardo DiCaprio es, en este caso, la interconexión eléctrica Los Cóndores-Río Diamante en Alto Maule. Allí se planea construir una línea de transmisión de alta tensión. Pero el mensaje de DiCaprio no terminó ahí, sino que indicó además que este anfibio en peligro crítico de extinción no vive en ningún otro lugar del planeta, salvo en el Valle del Pehuenche, en los altos Andes de Chile y Argentina. Ahora, esta especie se enfrenta a una de sus mayores amenazas hasta la fecha, un proyecto binacional de transmisión de energía, donde este proyecto llevaría a la especie al borde de la extinción. No obstante, el actor y activista ambientalista asegura que su mensaje no se opone a la construcción del proyecto, ni busca que este no se realice, sino que se haga en un lugar donde no se ponga en riesgo a la especie. Los conservacionistas no piden que se detenga el proyecto de transmisión, piden que se construya en un lugar donde no ponga en mayor peligro a una especie en peligro crítico de extinción. El lunes, por hoy, Chile decidirá el destino del proyecto. Luchamos contra el reloj para proteger a esta especie, dice en este desesperado llamado que hizo a través de sus redes sociales. Pese al desesperado llamado del actor, en la tabla de la Comisión de Evaluación

0: De Servicio de Evaluación Ambiental consta que la sesión para debatir el proyecto quedó suspendida, así que no se realizó durante la jornada del día de hoy. A ver, y nosotros también, no es porque nos pongamos del lado de Leonardo DiCaprio ni nada de eso, porque lo dice Leonardo DiCaprio, está bien. No, nosotros lo planteamos en varias ocasiones. Nosotros estamos convencidos, no solamente desde el punto de vista particular, emocional, si uno lo quiere plantear de alguna forma, sino que también desde el punto de vista científico, que puede haber desarrollo sin tener que sacrificar especies. Eso se puede lograr. Lamentablemente, eso encarece algunos proyectos. Me refiero cuando a encarecer, significa que hay que gastar un poco más de dinero por moverlo, reubicarlo, etcétera. Pero se puede hacer. Cuando uno plantea que el progreso y la conservación del medio ambiente pueden ir de la mano, es que no solamente estamos convencidos desde el punto de vista científico, sino que también creemos que es un camino que debe tener nuestra sociedad. Y acá hago lisamente alusión a cómo podemos entender la vida. Uno no destruye su casa. Yo siempre lo he planteado de esa forma. Nadie destruye la casa de uno, porque nuestra casa la cuidamos. Los chilenos vivimos en Chile, suena súper lógico lo que estoy diciendo, y tenemos que cuidar nuestra casa. Cuando queremos hacer algún tipo de arreglo dentro de nuestra vivienda para mejorar nuestras condiciones de vida, no destruimos algo, para nada, siempre buscamos mejorarlo. Y en ese sentido vuelvo al mismo punto, ¿se puede desarrollar un país y a la vez conservar el medio ambiente? Se puede. Ahora, ¿eso cuesta un poco más de dinero? Lamentablemente así lo es. Y digo lamentablemente porque a todos nos gustaría que fuera lo ideal, que además pudiéramos gastar menos dinero en este tipo de inversiones. Pero no es así. Se necesita mayor inversión, se necesita aumentar los costos, por decirlo de alguna forma, pero con eso estamos salvando una especie. Y en este caso estamos hablando de la rana pehuenche. Pero así puede pasar con otra. No solamente con este anfibio, puede ser un arbolito, puede ser una planta. Puede ser distintas cosas que nos da nuestra naturaleza. Chile es uno de los países más ricos en cuanto a biosfera. Tenemos una cantidad de especies endémicas que ya se las quisiera otro país. Cuando hablamos de Chile y imágenes maravillosas, mostramos huemules, mostramos al puma, mostramos un roble gigante, una linda cordillera, nos sentimos orgullosos, ¿no? Y todos nos sentimos orgullosos. Decimos, pucha, qué lindo mi país. Y en ese sentido, acá también tenemos que sentirnos orgullosos al momento de querer proteger este tipo de especies. Insisto, ¿se puede progresar? Se puede progresar. ¿Se puede construir esta torre de alta tensión? Se puede construir. Pero que se trate de hacer un lugar donde tenga menor impacto. Impacto va a haber, pero tratar de buscar el lugar donde se genere menor impacto posible dentro de nuestra hermosa y linda faja de tierra que se llama Chile. Después de revisar esta noticia, y que claramente la ponemos en valor por lo que dijo Leonardo DiCaprio, pero es algo que nosotros lo hemos comentado desde hace mucho tiempo acá en Conexión LD. Así que con esta noticia, ¿nos vamos a la música o la tanda? Usted me dice, nos vamos a la tanda comercial, y al regreso estamos de vuelta, obviamente, con más en Radio La Discusión.
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2: 5 de la tarde, 28 minutos.
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0: Gracias, totales. Así decía Gustavo Cerati al cerrar el concierto de Chau Soda del año 1997, luego de interpretar de música ligera. El clásico, obviamente, que estuvimos recordando la semana pasada cuando fue lanzado el disco Canción Animal. ¿Dónde escuchó usted de música ligera? Aquí, pues, en la 94.7.
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0: Y bueno, se ha ido aumentando lamentablemente la cantidad de fallecidos en el terremoto de Colombia, que con la información que nos despertamos durante la mañana del día de hoy, y que ya van 111 muertos por este terremoto, van 87 personas heridas. 7,4 fue precisamente la escala de Richter, lo que marcó el terremoto en Colombia, lamentablemente, obviamente, y se da a pocos días de la asunción del nuevo presidente Abelardo de la Espriella, que llegó al máximo cargo republicano de Colombia. Bueno, es una información que nos preocupa, porque también podemos, no nos ha informado con respecto a si hay algún tipo de chileno que esté afectado por este terremoto. No se ha conocido por lo menos esa información hasta el momento, pero Colombia es un país donde también va mucho chileno, ya sea de vacaciones o que también se encuentre ahí trabajando. Bueno, pero no hablaremos de eso precisamente, sino que seguiremos revisando lo que ha marcado tendencia durante esta última semana. Y en este caso hablaremos de Spider-Man, sí, del Hombre Araña, que arrasa en la taquilla, junto con la Odisea de la película de Christopher Nolan. Bueno, Spider-Man se mantiene en el primer puesto de la taquilla tras dos fines de semana con una recaudación que ya alcanza los 1.665 millones de dólares en todo el mundo, divididos en 655 en Norteamérica y 1.010 millones en el resto de los mercados. La nueva entrega de la saga de Marvel suma este fin de semana 145 millones de dólares más en la taquilla norteamericana, y desde hace una semana ostenta el récord de ser la película más taquillera del año. El film, dirigido por Destin Daniel Cretton, retoma la historia de Spider-Man justo después de los acontecimientos de la anterior entrega, que es Spider-Man No Way Home. Y en este caso, ni su novia Zendaya ni su mejor amigo Ned recuerdan nada de lo ocurrido, y Peter Parker combate la soledad mientras sigue protegiendo la ciudad de Nueva York de las amenazas. En el segundo puesto de la taquilla de películas más exitosas durante este fin de semana se mantiene La Odisea de Christopher Nolan, que tras cuatro semanas ya es la película más taquillera en la historia del director, recaudando 1.104 millones de dólares en todo el mundo, de los que en este caso 461 corresponden a Norteamérica y el resto es en los mercados internacionales, incluido nuestro país. En este caso, la película todavía no se ha estrenado en mercados claves, eso sí, como China, que es el segundo mercado más importante del mundo. Vamos a ver ahí cómo le va también cuando se estrene La Odisea. Y cierra esta lista de películas más exitosas, Toy Story, pues. Sí, que cierra la lista en el quinto puesto con 3,9 millones de dólares en el mercado norteamericano, acumulando 1.093 millones de dólares en todo el mundo. Estamos hablando de películas súper exitosas, y en este caso no he visto ninguna yo todavía. Todavía no veo La Odisea, todavía no veo Spider-Man. Yo creo que hace falta que vaya a dar una vuelta ahí al cine de acá de nuestra capital regional. Así que bueno, esperemos ahí, le sigue yendo bastante bien. Yo por lo menos no estoy bien enganchado con la historia de Spider-Man, así que voy a tener que verme las anteriores para poder ver esta tercera entrega, si es que la voy a ver. Voy a aprovechar también ahí las entradas gratis que dan cuando uno está de cumpleaños, así que vamos a aprovechar también eso de estos descuentos que uno tiene o regalos que le hacen a las personas que están de cumpleaños, y el cine regalado, entradas por si acaso. Eso también ahí para dejarlo bien claro, si usted está de cumpleaños, puede canjear dos entradas gratuitas en los cines acá de nuestra región de Ñuble. Así que para todos los cumpleañeros que están ahora en agosto, tenemos datazo ahí con respecto a las entradas gratis en el cine. Y hay otros negocios igual. Lo invito a buscar ahí cuáles son los beneficios que usted puede tener al momento de estar de cumpleaños presentando su carnet de identidad. Se llevaría grandes sorpresas con respecto a distintos regalitos que le dan en distintos locales de nuestra ciudad. Así que, dicho eso, revisado el mundo del cine, nos vamos a la música y al regreso, efemérides musicales en Radio La Discusión.

Regresamos ya, queridos auditores, aquí en la 94.7 Radio La Discusión. Y llegó el momento de encontrarnos con la historia musical. ¿Sí? ¿Qué ha pasado un 10 de agosto en la historia de la música? Bueno, acá se lo contamos en Conexión LD. Y nuestra primera efeméride musical es un número uno. Sí, bueno, las dos del día de hoy son un número uno. Uno es un artista británico, el otro un grupo chileno que marcó a una generación. En primera instancia, revisaremos a este artista británico que fue muy conocido, en este caso, por participar de una banda, una boy band británica. Sacaron un temazo que se hizo muy famoso. Bueno, luego se sale de esta banda esta persona. Le dijeron, no te va a ir bien. Sacó un álbum, no le fue bien en ese primer álbum. Sacó un segundo álbum y ahí sí despegó. Pero hablaremos del año 2000, queridos auditores. Sí. Y yo mágicamente nombré a este artista hace un ratito atrás, mientras estábamos analizando la noticia de Vértigo, porque viajamos, en este caso, al año 2000. 10 de agosto del año 2000, un cantante británico se apoderaba del ranking en Estados Unidos.

Robbie Williams, queridos auditores, el rock DJ, esta canción del artista británico que alcanzó el número uno de los rankings musicales el 10 de agosto del año 2000. Parte de su álbum titular, en este caso, que logró éxito a nivel internacional. Y usted sabe que el video musical de esta canción trata de este chico que intenta llamar la atención de la DJ, sacándose la ropa, luego sacándose la piel, sacándose los músculos, queridos auditores. Y bueno, este video causó un gran impacto a nivel global por mostrar al artista despojándose de su piel. Recordemos que para hacer ese video obviamente se utilizaron efectos especiales. Estamos hablando que en el año 2000 no había tanto presupuesto con respecto a los videos musicales, pero acá Robbie Williams sí dijo, vamos a colocar un par de luquitas para que quede bien, para que quede bastante bueno. ¿Cuál parte sacaron del video? Acá Rodrigo me dice que lo sacaron. En ese tiempo todavía Lucho Jara y Robbie Williams no se cruzaban en sus vidas. Todavía no se conocían, sí. Y bueno, fue censurado por lo que estoy viendo acá. Fue censurado en varios canales de televisión porque lo mostraban en pelotillehue, pues, a don Robbie Williams. Salía en pelotillehue, pues. Y por eso lo censuraron en varios canales de televisión. En MTV alcanzó el número uno también de los rankings musicales. Sin más preámbulos, queridos auditores, nos sacamos la ropa para escuchar a Robbie Williams. ¿Lo han censurado? ¿Usted lo han censurado, querido amigo Rodrigo? ¿Dónde lo han censurado, querido amigo? No me diga que lo han censurado. No me diga que lo han censurado. En la cuando nació en el hospital lo censuraron. Ya. Vamos a escuchar nuestra primera efeméride musical del día de hoy. Número 1, un 10 de agosto del año 2000. Escuchamos Rock DJ en la voz de Robbie Williams.

0: Y completamente desnudos, estamos de regreso acá en la 94.7 Radio La Discusión después de escuchar nuestra primera efeméride musical del día de hoy. El Rock DJ en la voz de Robbie Williams, este artista británico que yo lo dije, fue parte de Take That, le fue excelente con la banda, se fue de la banda. Primero sacó un álbum, le fue mal ese álbum, pero posteriormente con su segundo álbum de estudio logró el éxito como solista. Y de hecho creo que viene a Chile Robbie Williams, me parece mucho que va a estar, miren. DJ. Viene nuestro amigo Robbie Williams. Se queda junto con su amigo Lucho Jara, me dice por acá. Britpop World Tour, así es. Robbie Williams regresa a Santiago. ¿Cuándo viene? 27 de septiembre de este año en el Estadio Bicentenario de la Florida. Las entradas están a la venta a través del sistema Ticketmaster también ahí. Bueno, interesante también. Sí. ¿Cuánto está la entrada? A ver, vamos a hacer la revisión inmediatamente. Ya, la más barata, 57 lucas. No está tan caro. Robbie Williams, entendamos que igual es un artista bien connotado a nivel internacional, sí, ya. La más barata en Galería Sur, 57.500 pesos, el precio final. La más cara, 207.000 pesos, Pacífico Centro. Ah, ya, bueno, ahí estamos un poquito más, pero está como dentro del margen igual ahí. Si usted es de Banco de Chile, tendrá descuento, ya. Dije todo eso, pero ahora vamos a nuestra segunda efeméride musical del día de hoy. Y acá, esto es más chileno que los porotos. Eso es lo único que le puedo comentar a nuestros auditores. Una canción que nació el año 1991 en un verano. Sí, donde dos personas, el guitarrista y el tecladista de esta banda, crearon el coro de esta canción. Que posteriormente se transformaría en un éxito no solamente acá en nuestro país, sino que también en países como Ecuador, Perú, Bolivia, México. En general, le fue excelente a esta canción, en específico de la banda. Bueno, la canción no salió en el año 1991, eso hay que dejarlo claro, sino que salió el año 1993. Y causó una revolución, por decirlo de una forma, porque eran cuatro chicos bien agraciados, por decirlo de una forma. Muchas mujeres gustaban de estos chicos. Y dentro de ellos, actualmente hay uno que está casado con una artista mexicana. Y otro es dueño de una de las productoras más importantes actuales en nuestro país. Sí, ahí nomás me dice Rodrigo, ¿por qué para no dar más pistas usted dice o no? Porque la pista final de quién estamos hablando es la siguiente.
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0: Algo nuevo que va más allá. ¿Hay un límite o no? Sí, y si hay un límite, ese límite rompe el deseo. Los amigos de Al Este, el año 1993, llegaban a la cima del ranking musical un 10 de agosto de ese año con este exitazo. De hecho, estuvo prácticamente todo el mes de agosto como número uno esta canción de los rankings musicales. Y luego, en el mes de septiembre, comienza una pelea bastante interesante entre esta banda y otra que vamos a estar recordando en el mes de septiembre, que es la canción de una teleserie de la misma época. Bueno, pero para seguir hablando un poquito de lo que es Al Este, hacíamos referencia a Alfredo Alonso en la guitarra y en la voz a nuestro querido amigo y esposo. O todavía no sé si esposo, se separó, ¿no? De Yuri. ¿Siguen siendo esposo? ¿Sí? Ah, ya. Yo estoy separando a la pareja, no puedo creer lo que estoy haciendo ahí, separándolo a los pobres. Bueno, el vocalista Rodrigo Espinosa conoció a la cantante Yuri en el Festival de Viña de 1995. Imagínese, la canción salió en 93, para que se haga la idea. Año 95 y seguía todavía el furor por Hay un Límite, que los lleva al Festival de Viña lo al Este. Se presentan, conoce Rodrigo Espinosa a Yuri, se enamoran. Si no hay nada más lindo que el amor, queridos auditores. Pero eso marca el final de la banda. Todos pensaban que se transformarían en el nuevo ícono del rock pop a nivel continental, pero el amor pudo más. Y precisamente Rodrigo Espinosa se trasladó hasta México. El amor es más fuerte, como dijo Juan Pablo II en su momento, me dice acá Rodrigo. Y sí, pues, el amor es más fuerte. El amor es más fuerte. Por más exitoso que tú puedas estar en tu vida, si te falta el amor, no es éxito, querido amigo Rodrigo. Buen cantante. ¿Eh? Acá Rodrigo me dice, buen cantante, buena señora, buena pareja. ¿Y cómo se llama? Rodrigo, pues. Y bueno, sí, porque este límite lo rompa. Así somos los rorros, dice acá Rodrigo. Bueno, se han vuelto a juntar por si acaso. Hace poco estuvieron juntándose y de repente hacen ciertos conciertos, pero siempre quedará la pregunta, ¿y si no se hubiera ido con Yuri y Rodrigo? ¿Estarían juntos todavía al este? ¿Serían una banda icónica de nuestra cultura musical? ¿Hablaríamos de la ley y hablaríamos de al este? ¿Quién sabe? Lo que sí sabemos es que esta canción, un 10 de agosto, estaba en lo más alto del ranking musical de nuestro país. Y aprovechamos de escucharla, obviamente, y despedir nuestro programa porque ha llegado a su final Conexión LD. Obviamente quédese la sintonía, la 94.7. Ya llega nuestro colega Jorge Hernán Quijada con todas las noticias vespertinas. Y a las 20 horas, Audax Italiano Ñublense. Atención ahí para todos los fanáticos del rojo. Nos despedimos con un límite, sí, porque hay un límite que rompe el deseo.

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2: Seis de la tarde, tres minutos.
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7: Dos personas fallecidas dejan accidente de tránsito durante esta mañana en medio de las temperaturas mínimas bajo cero. Recordemos que una persona de 63 años y una mujer de 47 fueron las personas que lamentablemente resultaron fallecidas. Fiesta de la Longaniza tendrá tolerancia cero en el comercio ambulante no autorizado. El presidente José Antonio Kast va a encabezar la conmemoración del natalicio de O'Higgins en Chillán Viejo 148 junto a las autoridades de los tres poderes del Estado. Prospección arqueológica avanza como parte del proyecto El Embalse Zapallar, que va a permitir regar 10.000 nuevas hectáreas. La empresa Global Austral invertirá 25 millones de dólares en moderno centro logístico automatizado en Chillán Viejo.

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0: Hola, ¿qué tal? ¿Cómo está? Muy buenas tardes. Bienvenidos a esta edición vespertina de noticias en este día lunes 10 de agosto de este año 2026. 10 grados la temperatura ambiente a esta hora en la ciudad de Chillán. Cielos despejados, según lo que nos detalla la Dirección Meteorológica de Chile. Se espera que estas condiciones nos acompañen durante el resto de la jornada. Lo que sí, la temperatura va a bajar, ¿eh? Va a bajar y vamos a tener casi, según dice la Dirección Meteorológica de Chile, 3 grados bajo cero durante esta madrugada, así que hay que prepararse porque la temperatura va a ir bajando con el correr de las próximas horas. En cuanto a la calidad del aire en la intercomuna Chillán Viejo, obvio, alerta, ¿eh? Alerta en lo que es, por supuesto, la intercomuna. Esto significa que se recomienda no hacer actividad física, se prohíbe la quema de todo tipo de rastrojo agrícola y forestal, de cualquier tipo de vegetación viva o muerta, forestal o de hojas o de basura, cualquier cosa está prohibido quemar. Está prohibido el funcionamiento de calderas cuya potencia térmica sea mayor a 75 kilowatts y, por supuesto, también no pueden salir humos visibles de su estufa leña o, aunque usted no lo crea, a pellet por más de 15 minutos. Por eso, recomendable usar leña seca. Recomendable es utilizar un pellet de buena calidad. Así que, por lo tanto, ahí está también las recomendaciones en cuanto a lo que es la calidad del aire en la intercomuna Chillán y Chillán Viejo. Antes de entrar en materia, dos cosas que son importantes, como lo decíamos en titulares. Una vez más, 3 accidentes de tránsito ocurridos en nuestra región hoy dejan como saldo 2 personas fallecidas. Causas, motivos y razones están siendo investigadas. Tendremos seguramente más adelante algún conocimiento de aquello, pero como siempre el llamado que le hacemos al automovilista es a conducir atento a las condiciones de tránsito, ¿ya? Y de esta manera evitar cualquier problema mayor. Tomar la distancia necesaria que se requiera para poder frenar ante cualquier cosa y no ir a un exceso de velocidad. Yo siempre lo recuerdo, en ciudad, siempre máximo son 50 kilómetros a la hora. Eso se lo enseña usted cuando usted está haciendo el curso para sacar la primera pregunta de velocidad máxima en la ciudad, 50 kilómetros por hora. Si usted ya va atrasado. Por lo tanto, como siempre decimos, eso. Y no hacer, obviamente, también de repente algunas cosas, giro en U, cambiar de pista, en fin, que te puede producir un accidente mayor. Queremos que usted se cuide. Queremos que usted se cuide. Y por eso el llamado que le hacemos a todos los automovilistas. ¿Ah? Porque de esta manera está. Todos sabemos que en calle 5 de Abril con Maipón, aquí en Chillán, se están haciendo unos trabajos en el tema de los recibidores de agua lluvia porque ahí se inundaba. Todos sabemos lo que está pasando. Y después va a ser la esquina ahí donde está Multimienta. Estoy hablando de 5 de Abril con Maipón. Hoy, en un principio, partieron ahí en la esquina de Saldaña, después se fueron a la de Tricot, ahora están en la de la farmacia El León y ahora después se van a ir a la de Multimienta. Ya, chin, 100.000 pesos que le voy a pasar a cobrar a cada uno. Pero, si usted no tiene que pasar por 5 de Abril, evítelo. Evítelo, sáquese cualquier problema. El día sábado, por ejemplo, ni les cuento el taco que había en el sector céntrico entre, desde calle, esto es Isabel Riquelme, desde Constitución hasta prácticamente ahí Maipón. Y desde prácticamente Sargento Aldea hasta calle 5 de Abril por Maipón. Y ni hablar 5 de Abril desde Cocharca hasta Maipón. Entonces, si no tiene que pasar por estas calles, no lo haga. Busque alternativas, va a andar mucho más rápido. ¿Ya? Yo sé que estamos acostumbrados los chilenos a que el colectivo y la micro me tienen que dejar en la esquina exacta. Y yo me tengo que bajar ahí. Para eso están los paraderos. Y se acaba el tema. ¿Usted entiende, por ejemplo, que aquí en Chillán tengamos paraderos de micro? Mire lo que voy a decir. En calle Maipón. Ya ahí en Maipón, casi al llegar a Isabel Riquelme. Y después, el mismo paradero. Bueno, partimos en Sargento Aldea, con Maipón. Después tienes paradero en el, casi al llegar a Isabel Riquelme y paradero otra vez entre Isabel Riquelme y 5 de Abril. Y los colectivos parten parando de Sargento Aldea, parten parando en el otro paradero entre Isabel Riquelme y después paran en 5 de Abril, pasadito 5 de Abril ahí por Maipón. ¿Puede ser eso posible? ¿No sería cada 2 cuadras lo más recomendable para evitar mayores inconvenientes? Pero bueno, evitemos los accidentes de tránsito. No queremos más ni un lencinos muertos en ningún tipo de accidente. Se nos viene la fiesta de la longaniza. Se nos viene el 18, que estamos todavía más de un mes. ¿Cómo me dice usted? ¿Ah? Ah, bueno, bueno, recordemos que con la fiesta de la longaniza se va a prohibir todo estacionamiento de vehículos desde calle Maipón por calle 18 de septiembre hasta Constitución, porque Bombero reclamó de que ante emergencias no podía salir porque la gente se estaciona en cualquier lado. Van a pasar partes como locos. Primera cosa, va a haber carabineros y fiscalización municipal. Segundo, estará abierto todo eso. Además se ha señalado tolerancia cero en la seguridad. O sea, los toldos azules no se van a instalar en el Paseo Arauco 2 ni en ninguna parte cercana a la fiesta de la longaniza. ¿Ah? Eso lo dejaron claro. Claro, va a haber el zorrillo, va a estar el carro lanza agua, va a estar el gope, va a haber inspección municipal. No se van a instalar, por lo menos aquí, los toldos azules cercanos a la plaza, cercanos a la fiesta. No se les va a permitir. Eso fue claro. Esperemos verlo. Porque el año pasado se dijo lo mismo. ¿Se recuerda usted que se empezaron a sacar y después estaban instalados? Por llevar la fiesta en paz. Vamos a ver si aquello ocurre. ¿Vamos a mejorar las noticias? Claro que sí.
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0: Bueno, y como María Laura Arias, de 63 años, Mario Laura Arias, de 63 años, y Margarita Torres Quintana, de 47, fueron las dos personas fallecidas en tres accidentes de tránsito ocurridos durante esta jornada acá en los caminos de la ciudad de Chillán. Un hecho que obviamente es lamentable. Escuchemos la siguiente nota junto a Felipe Humada.
2: Hubo dos accidentes de tránsito gravísimos esta mañana. En primer lugar, se informó que hubo una colisión entre un auto y un bus en la ruta de las Trancas Nevados de Chillán, la ruta N55, una colisión con una víctima fatal. Pero también hubo otro, del que se informó incluso por redes sociales, sobre todo a las personas que conducían esta mañana, cerca de las 8 de la mañana, por calle Vicente Méndez, una calle estratégica, una arteria sumamente llena de vehículos. A esa hora hubo un accidente cerca del sector La Curva, en la que también, desafortunadamente, falleció una persona. A este accidente, como es de costumbre, acudió Carabineros, el SAMU, pero también estuvo Bomberos. Y es en este contexto que vamos a poder conversar en este momento con Felipe Jara. Él es comandante, segundo comandante del Cuerpo de Bomberos de Chillán, y por supuesto tuvieron una participación ahí muy importante. Buenos días, comandante Jara, ¿cómo está usted? Buenas tardes.
3: Buenas tardes, don Felipe.
2: Bueno, un trabajo complicado, imagino que también la cantidad de vehículos que tiene que haber habido, ¿no? A esa hora hubo desvío por parte de Carabineros, complicó el trabajo, pero quería preguntarle derechamente en qué consistió el trabajo de usted y cómo puede describir el tipo de accidente.
3: Bueno, se trató de una colisión múltiple de tres vehículos, incluyendo una motocicleta. Obviamente, por el tema horario, aproximadamente el despacho del Cuerpo de Bomberos de Chillán, de la Unidad de Rescate R1, de la primera compañía, fue alrededor de las 7:25 de la mañana, donde se reportó el rescate del accidente vehicular de tres vehículos menores, incluyendo una motocicleta.
2: Ya, ahora, suponemos que la persona fallecida generalmente tiende a ser, ¿no?, las personas de la motocicleta. Siempre los vehículos más livianos terminan con las personas con más problemas, ¿es así?
3: Efectivamente, no se reportaron lesionados de los vehículos mayores, que en este caso serían los vehículos que no fueron la motocicleta, y claramente el fallecido fue el conductor de la motocicleta.
2: Ahora, esto a lo mejor, yo sé que es pega de la CIA, de Carabineros, investigar las causas o la mecánica incluso de la investigación, pero por la experiencia que ustedes manejan, ¿pudo haber sido esto una colisión múltiple por alcance, o a lo mejor se atravesó alguien ingresó a la vía, tal vez?
3: En realidad, eso son netamente investigaciones que tiene que realizar la CIA de Carabineros. Obviamente, lo más probable que sea una toma por alcance, pero ahí deben haber involucrado varios factores más que podrían haber provocado este accidente.
2: ¿La persona que falleció en el lugar, comandante, usted sabe?
3: Así es, el reporte de la unidad fue que la persona ya fue declarada fallecida en el lugar del rescate.
2: Ya, ahora, este tipo de accidente pudo haberse debido también a las condiciones climáticas. Yo sé que ustedes han visto varios, de hecho hubo otro, si no me equivoco, aunque sin fallecidos, en el sector de Nebuco, ¿verdad?
3: Claro, podemos suponer que también el tema climático, el tema del frío, el resbaladizo del pavimento, pueden ser factores que influyen bastante en que ocurran este tipo de accidentes de tránsito, ya que por las bajas temperaturas y el piso resbaladizo, a lo mejor también el exceso de velocidad pueden influir varios puntos sobre estos accidentes.
2: Claro, ahora uno ve las fotos que circulan por redes sociales, algunas imágenes también, aquí no hubo que estricar, es decir, ustedes no tuvieron que sacar a las personas que estaban dentro de los otros dos vehículos.
3: No hubo ninguna persona atrapada, realmente atrapada dentro de los vehículos, no. Se reportó sin lesionado, pero sí, obviamente, lamentamos el fallecimiento del motociclista.
2: Perfecto. Y en cuanto a lo de Nebuco, ¿qué pudo haber sido, comandante Jara?
3: Lo de Nebuco puede haber sido también un accidente que fue en realidad una camioneta que sufrió un volcamiento, pero alrededor fueron solamente lesionados aparentemente de mediana consideración. Correcto. No hubo mayor, afortunadamente no hubo ningún fallecido en este segundo accidente.
2: Correcto, bueno, por eso le preguntaba también, ¿no? Tres accidentes, dos con ellos con resultados fatales en distintos puntos, y la única factor común es lo resbaladizo del suelo, como usted decía, el clima, de pronto algo de bruma, así que hay que tener más cuidado a la hora de manejar, ¿no? ¿Cierto?
3: Obviamente también la manera de la prevención parte por los propios conductores y evitar maniobras o excesos de velocidades que puedan arriesgar o provocar este tipo de accidentes, que también lamentamos que en nuestra región fallezca gente o este tipo de circunstancias.
2: Perfecto. Comandante Felipe Jara, de la segunda compañía de bomberos.

0: y tras ello fallece la víctima, Mario Labra Arias, de 63 años de edad. En este momento se encuentra trabajando equipo de CIAT para establecer la dinámica de ocurrencia del delito y la causa basal del accidente.
1: Bueno, ahí está entonces, recordemos entonces como Mario Labra Arias, de 63 años, fue esta persona que esta mañana, muy temprano, cerca de las 8:30 de la mañana, habría sido este accidente ahí en el sector de la avenida Vicente Méndez o camino a Coihueco, que falleció. Y también está Margarita Torres Quintana, de 47 años, que habría fallecido en otro accidente de tránsito en el sector de la ruta N55 o hacia el sector de Pinto.
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1: Y la rectora de la Universidad de Concepción, Jacqueline Sepúlveda Carreño, visitó Ñuble y se reunió con el alcalde de Chillán, Camilo Benavente, para abordar nuevas formas de colaboración entre la Casa de Estudio, la Comuna y la Región, reafirmando así su compromiso con la descentralización y el desarrollo basado en el conocimiento. Además, sin lugar a dudas, estuvo visita también acá en Empresas La Discusión durante esta tarde.
3: Una provechosa visita a Ñuble realizó la rectora de la Universidad de Concepción, la doctora Jacqueline Sepúlveda Carreño, para abordar diversas temáticas relacionadas a la región y resaltar la labor descentralizadora que quiere implementar en su nuevo periodo a cargo de la Casa de Estudios. Una de las actividades más relevantes desarrolladas durante esta jornada fue la reunión con el alcalde de Chillán, Camilo Benavente, instancia que sirvió, según las propias autoridades, para abordar las posibilidades de fortalecer el aporte de la Casa de Estudios al desarrollo de la comuna y Ñuble. A poco más de 2 meses de asumir la rectoría de la UDEC, la rectora planteó como uno de los ejes de su gestión el fortalecimiento de los vínculos de la institución con el sector público y productivo, poniendo sus capacidades científicas, tecnológicas y de formación al servicio del territorio. Además, se destacó el rol que cumple la universidad dentro de la región. Esto fue lo que mencionó.
4: Bueno, casi más de 2 meses de haber asumido la rectoría de la Universidad de Concepción, lo que estamos haciendo es fortalecer todos los lazos con el sector productivo y también con el sector público para justamente fomentar la colaboración entre la academia y estos sectores. Y la reunión fue muy agradable porque nos va a permitir colaborar con las competencias y las capacidades que tiene nuestra institución y las vamos a colocar al servicio del desarrollo de la región de Ñuble. Tremendamente relevante, puesto que nuestra universidad está inserta en la región de Ñuble y por lo tanto, tal como decía, nuestras capacidades científicas, tecnológicas y de formación están al servicio del desarrollo de la región de Ñuble. Como rectora voy a fomentar mucho la descentralización. Por lo tanto, es importante que logremos un desarrollo para un nuevo modelo de desarrollo basado en el conocimiento y para eso está disponible nuestra universidad. Cada vez que nosotros podamos impactar positivamente, tanto social como económicamente, en el desarrollo de la región, lo haremos justamente a través del desarrollo científico, tecnológico y formación de capacidades.
3: Por su parte, el alcalde Camilo Benavente también valoró la disposición mostrada por la nueva rectora y destacó el papel que históricamente ha tenido la UDEC en la región. Además, entre las materias específicas tratadas estuvo el proyecto de mejoramiento de la Plaza de Armas, respecto del cual el municipio espera desarrollar una consulta ciudadana durante los próximos meses con una activa participación de la Universidad de Concepción.
5: Muy, muy comprometida con la ciudad, con Ñuble. En realidad, que en esta universidad que es birregional, ella tiene un rol fundamental también en la construcción de lo que tiene que ver con el conocimiento de Ñuble. Y claro, la Universidad de Concepción siempre ha sido un referente. Yo agradezco esa voluntad que ha habido siempre, desde antes, y no me cabe duda que desde hoy también. Así que la protectora mostró mucho interés de poder estar bien posicionada con algunos proyectos emblemáticos nuestros. Tenemos una consulta ciudadana en camino, hay algunas posibilidades de ver temas de punto de vista agrícola. Así que en realidad muy agradecido de la disposición y del compromiso que tiene la Universidad de Concepción y particularmente esta dirección en esta relación con Ñuble y con Chile. La idea es que nosotros estamos con un proyecto que es el proyecto del mejoramiento de la Plaza de Armas y también queremos que ojalá la Universidad de Concepción sea garante de una consulta ciudadana que está normada por ley y que la esperamos hacer durante los próximos meses y que la Universidad de Concepción junto a su equipo de lo que tiene que ver con la metodología fundamentalmente pueda aportarnos y que mire esto con un sentido de una referente de hombres buenos, digo yo a veces, de personas que sin duda tienen las cualidades académicas de mirar un proceso como este y también de garantizar que todo fue bien llevado.
3: Luego de la reunión con el jefe comunal, la máxima autoridad

0: De la universidad concretó una cita con representantes de Corfo y durante esta tarde contempló también una visita a Diario La Discusión.
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2: Y con un operativo especial de seguridad y fiscalización contará la fiesta de la longaniza 2026 en Chillán. Las autoridades y el municipio han anunciado que habrá tolerancia cero frente al comercio ambulante no autorizado, con controles destinados a evitar la instalación de vendedores en sectores no habilitados y prevenir situaciones que puedan afectar la seguridad, además del normal funcionamiento de este evento. Los equipos municipales de seguridad reforzarán así los patrullajes y fiscalizaciones durante estos días de celebración, el 21, 22 y 23 de agosto. Esta mañana se dio a conocer que habrá tolerancia cero en cuanto a lo que va a ser la seguridad y el comercio ambulante para la actividad de la fiesta de la longaniza el próximo 21, 22 y 23 de agosto en la ciudad de Chillán. Con esto se deja en claro que debiese permitirse un tráfico permanente y constante por calle 18 de septiembre y Constitución hacia el oriente y por calle El Roble y Arauco hacia el sur de la ciudad de Chillán. Y de esta forma, se ha señalado, no debieran instalarse las carpas azules que el año pasado se tomaron el Paseo Arauco 2. Escuchemos al alcalde de Chillán, Camilo Benavente.
3: Nosotros hemos coordinado una actividad con la voluntad y el compromiso de ellos. El delegado ha sido un líder que desde el primer día se ha puesto a disposición en la concreción y en la articulación de varios servicios, porque esto, nosotros tenemos claramente un fundamento que tiene que ver con la producción fundamentalmente, pero esto amerita otro tipo de acciones que, gracias al liderazgo de Diego, ha sido realmente un proyecto muy planificado, muy profesional, y estamos también muy tranquilos porque tenemos esa experiencia ya de la fiesta. Nosotros hemos tenido en general buenos resultados en los años anteriores, con dificultades, y esperamos que este año esas dificultades, que tienen que ver fundamentalmente con personas que vienen de otras latitudes a ejercer el comercio ilegal, ambulante fundamentalmente, puedan de alguna manera tener un montón de restricciones. Así que nosotros vamos a tener tolerancia cero con ello, y ese es el llamado también a nivel nacional. Esta fiesta ha tomado carácter internacional, lo hemos visto como páginas, no solamente páginas, sino que respaldos desde el punto de vista, diría yo, orgánico, turístico, ni mundial, lo han situado como una de las fiestas más importantes durante el mes de agosto, dentro de las 15 fiestas más importantes del mundo.
2: El Seremi de Seguridad, Héctor Ponce.
4: Hemos tomado todas las medidas junto a otros organismos, un trabajo interagencial, multisectorial, tanto con el Ministerio de Transportes como con el Ministerio de Salud, para que todo se desarrolle de la mejor forma posible. Respondiendo a la pregunta que hacían anteriormente, vamos a tomar todas las medidas y también llamamos, por favor, a la voluntad de la gente para que a través de los servicios que nosotros tenemos previstos puedan estar despejadas todas las calles que van a involucrar la salida de bomberos hacia el sector poniente y hacia el sector oriente. Ustedes saben que esto involucra cortes de calles, desvíos de tránsito, desvíos de la locomoción colectiva. Todas esas medidas ya han sido tomadas, pero también necesitamos que quienes nos visitan y quienes nos van a acompañar en estos días también cumplan con las normas que están dispuestas para que todo se desarrolle de la mejor forma posible.
2: La jefa de zona de Carabineros, general Loreto Voces.
5: Nosotros como carabineros estamos siempre siendo parte activa de este tipo de eventos y previo también a un trabajo de coordinación que hemos mantenido con las diferentes instituciones responsables, de que primero que todo la organizadora responsable, de que este evento, esta fiesta de la longaniza, sea exitosa en todo sentido y particularmente en lo que concierne a nuestra área de competencia, que es la seguridad. Debo hacer saber que vamos a tener un despliegue operativo en toda la comuna de Chillán, en sus accesos, en los lugares donde acá, en la explanada, en la plaza de armas, donde se va a llevar efecto la fiesta, y las inmediaciones. Nuestra comuna de Chillán va a contar con un despliegue preventivo, con fiscalizaciones y controles por parte del personal de Carabineros territorial, como también especializado, y también nuestra institución ha hecho un esfuerzo también para disponibilizar de recursos de otras regiones para poder incrementar la dotación y de esa forma satisfacer, reitero, la necesidad de seguridad de toda la comunidad en este especial evento tan relevante e importante para nuestra región.
2: De esta forma se desarrollará todo un trabajo preventivo antes, durante y después de lo que es esta importante actividad gastronómica como lo es la fiesta de la longaniza, en donde ya está todo listo y dispuesto en cuanto a los 250 stands que estarán disponibles, así como lo que es la parrilla artística.
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6: 6:30 p.m.
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2: Y vamos a comuna, específicamente a Portezuelo. Nuestro corresponsal Adolaiso Barso nos entrega la información.
11: Un importante avance consiguieron las 55 familias del Comité de Vivienda 27 de Febrero de Portezuelo, luego que el alcalde Juan Carlos Ramírez expusiera formalmente su histórica demanda habitacional ante la Comisión de Vivienda y Urbanismo del Senado. El jefe comunal llevó la voz de los vecinos directamente ante el ministro de Vivienda y Urbanismo, Iván Puduje, en una sesión extraordinaria que reunió a los 21 alcaldes y senadores de la región de Ñuble. Juan Carlos Ramírez señaló lo expuesto.
12: Hicimos un llamado al ministro a que nos pueda colaborar a poder agilizar el proceso de revisión, ya que dentro del mes de agosto vamos a ingresar al Servium lo que es la carpeta con el proyecto completo del Comité de Vivienda 27 de Febrero. Un comité que lleva 16 años a la espera de poder concretarse el anhelado y el derecho a la vivienda de cada ciudadano de nuestro país. Y en particular, el ministro acogió nuestra solicitud, manifiesta de que efectivamente es un comité que lleva un proceso muy adelantado y que tampoco son tantas viviendas, por lo tanto, dentro del algoritmo que ellos tienen para poder seleccionar los beneficiarios, o en este caso los comités, a modo de financiamiento, está dentro de lo esperado. Por lo tanto, nos regresamos a Portezuelo con la esperanza, con la convicción de que todas las gestiones que vamos a desarrollar y que hemos estado desarrollando como administración van a dar buenos frutos positivos para este comité que lleva 16 años a la espera y que esperamos que prontamente podamos contar con los subsidios y concretar este anhelado sueño.
11: Las familias llevan 16 años de espera, más de una década luchando por su terreno y construcciones. Se solicitó agilizar la revisión de los expedientes para liberar los fondos. La meta es asegurar los subsidios para iniciar obras a la brevedad. La alcaldía mantendrá un monitoreo técnico constante para garantizar que los compromisos adquiridos se transformen en decretos de financiamiento reales. Adolay Sobarzo, corresponsal.
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2: Muy bien, y vamos a informaciones en cuanto a la entrega de bonos por recuperación a raíz de los sistemas frontales. Bueno, la información señala que un total de 261 hogares en la provincia del Punilla serán beneficiados con el bono de recuperación de enseres, lo que representa una inversión cercana a los 174 millones de pesos. El monto del beneficio depende de la afectación que tiene cada hogar, información que es determinante por la ficha técnica básica de emergencia, y de esta manera se pueden entregar bonos por 375.000, 700.000 o 1.125.000 y 1.500.000 pesos. El delegado provincial del Punilla, Cristóbal Jardúa, destacó que este apoyo se suma al trabajo desplegado desde el inicio de la emergencia para entregar respuestas concretas.
6: Este bono es una ayuda muy importante para las familias de Punilla que resultaron afectadas por este sistema frontal, porque les permite recuperar parte de sus enseres y avanzar en la recuperación de sus hogares. Como gobierno del presidente José Antonio Kast y también como delegación de Punilla, hemos trabajado desde el primer momento y seguiremos acompañando a la familia, gestionando los recursos necesarios para responder a las distintas necesidades que ha dejado esta emergencia.
2: Por su parte, el Seremi de Desarrollo Social, Alan Ibáñez, explicó que este beneficio busca entregar una respuesta directa a quienes han sido afectados por la emergencia.
13: El bono de recuperación de enseres es un apoyo que busca que las familias puedan reponer aquellos elementos esenciales que fueron dañados y perdidos producto de la emergencia, lo cual fue reflejado a través de la aplicación de la ficha básica de emergencia o FIBE, aplicada por los funcionarios municipales apoyados por el Ministerio de Desarrollo Social y Familia. En la provincia de Punilla serán cerca de 261 hogares los que recibirán este beneficio, y lo importante es que no existe un proceso de postulación. El Estado, a partir de la información que recogimos a través de la FIBE, determinaremos el tramo de afectación, si este existe o no existe en la vivienda del usuario, y el monto que va a corresponder a cada uno de los hogares.
2: Este apoyo directo también se suma al que ha estado desarrollando la Dirección Provincial de Punilla, en donde se han entregado más de 570 millones de pesos en contratación de diversos servicios como maquinarias, además de limpieza de canales, estero y fosas sépticas, y a esto se suma el enrocado en el río Ñuble.
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2: Las autoridades regionales, dirigentes y representantes de la comunidad conocieron en terreno el avance de la prospección de arqueológica que se desarrolla por el Ministerio de Obras Públicas en el embalse Zapallar.
0: Autoridades regionales, dirigentes sociales y representantes de organizaciones de regantes visitaron el sector donde se construirá el embalse Zapallar para conocer el avance de los estudios arqueológicos que desarrolla actualmente el Ministerio de Obras Públicas y que forman parte de las exigencias ambientales necesarias para avanzar hacia el inicio de las obras. Los trabajos son ejecutados por la Dirección de Obras Hidráulicas y consideran 5 etapas de prospección y caracterización arqueológica. Hasta ahora se han entregado 3 informes técnicos, mientras que la última campaña permitió identificar 4 nuevos sitios arqueológicos y 19 hallazgos aislados. A esto se suma la autorización del Consejo de Monumentos Nacionales para caracterizar 28 sitios presentes en el área del proyecto. La revisión arqueológica corresponde a uno de los compromisos establecidos en la resolución de calificación ambiental del embalse y busca liberar progresivamente los sectores donde posteriormente se instalarán las faenas. Los estudios forman parte de las últimas tramitaciones necesarias antes de comenzar la construcción y la ceremonia de la primera tronadura. El Seremi de Obras Públicas de Ñuble, Luis Carrasco, destacó que el embalse permitirá incorporar riego para 10.000 nuevas hectáreas productivas.
14: Bueno, nos encontramos en el emplazamiento donde a futuro va a estar el embalse Zapallar. En este momento sigue avanzando el estudio para la prospección arqueológica, que nos permite dar cumplimiento a todas las exigencias estipulada, cierto, en la resolución de calificación ambiental. Para nosotros como gobierno y en particular Ministerio de Obras Públicas es muy importante, es una obra estratégica que permitirá entregar riego a 10.000 nuevas hectáreas y también con eso generar mayor empleo, no tan solo relacionado al área agrícola, sino también a todas las actividades conexas que eso implica. Por lo tanto, estamos resolviendo las últimas tramitaciones para los permisos ambientales que nos permitan iniciar prontamente con las obras del embalse.
0: Actualmente cerca de 15 arqueólogos trabajan en la caracterización del área donde se emplazarán las faenas. Los hallazgos registrados corresponden principalmente a fragmentos menores de vasijas, antecedentes que están siendo analizados como parte del proceso arqueológico. El director regional de Obras Hidráulicas, Alfredo Ávila, explicó que el avance de estas labores permitirá continuar con la liberación del sector y preparar la instalación de faenas para el futuro embalse.
15: Bueno, hoy día estamos acá en el sector de donde se va a construir el embalse Zapallar, específicamente este es el área donde se van a hacer las instalaciones de faena del contratista, por lo tanto estamos desarrollando o llevando a cabo el contrato de prospección arqueológica, ya donde están ahí alrededor de 15 arqueólogos que se están haciendo algunas prospecciones subsuperficiales para ver si que encontramos algunos restos arqueológicos. Se han encontrado algunas cosas, pero cosas menores, digamos, restos de vasijas, digamos, de estas cosas, pero no mucho. Así seguimos avanzando para poder liberar esta área y poder empezar a realizar la instalación de faena para poder comenzar con las obras de construcción del embalse.
0: Cabe destacar que esta iniciativa permitirá aumentar la seguridad de riego para 10.000 nuevas hectáreas en las comunas de San Ignacio y El Carmen, mediante el almacenamiento de agua durante el invierno para disponer del recurso durante los meses de mayor demanda. El presidente de la Junta de Vigilancia del Río Diguillín, Juan Carlos Villagra, indicó que existía cierta preocupación por el nulo avance que había tenido la obra, pero la visita sirvió para conocer el real estado del embalse.
16: Ha sido muy grato porque vemos que el proyecto finalmente está avanzando. Estamos cerca ya de iniciar las obras y eso nos tiene bastante conforme y contento. Estábamos nerviosos, ha pasado harto tiempo desde la firma del contrato del 4 de diciembre, pero el asunto ya está, digamos, está partiendo finalmente, con dificultades porque habían trabajos pendientes por hacer, como el asunto arqueológico, como los permisos de CONAF, pero finalmente ya están avanzando a buen paso. Sí. Con embalse sería maravilloso, porque el agua, es fantástico que llueve en invierno, pero el agua la ocupamos en verano.
0: El embalse Zapallar es una de las principales inversiones del Ministerio de Obras Públicas en Ñuble. El proyecto continúa actualmente en las labores arqueológicas y las tramitaciones ambientales previas a la instalación de faenas y al posterior inicio de su construcción.
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2: Y las más altas autoridades de los tres poderes del Estado se darán cita el próximo 20 de agosto en Chillán Viejo con motivo de la conmemoración de un nuevo aniversario, el natalicio de Bernardo O'Higgins. Los actos serán encabezados por el presidente de la República, José Antonio Kast. El delegado presidencial, Diego Sepúlveda, señaló que está confirmada la presencia del presidente de la República, José Antonio Kast, y de ministros, subsecretarios y los altos mandos de las cuatro Fuerzas Armadas para lo que va a ser la conmemoración de los 248 años del natalicio de Bernardo O'Higgins este día 20 de agosto en la comuna de Chillán Viejo. Si bien es cierto, hasta este minuto todavía no está definida la agenda, no se descarta que el presidente desarrollará algunas actividades tanto en Chillán como en comunas. Escuchemos al delegado presidencial en Ñuble, Diego Sepúlveda.
17: Sí, efectivamente, como todos los 20 de agosto, está confirmada la presencia de su excelencia el presidente de la República para celebrar un año más del natalicio de Bernardo O'Higgins. Nosotros estamos trabajando junto a los equipos de la presidencia para que este evento, y también junto al Ejército de Chile, para que este evento se pueda desarrollar de la mejor manera. La agenda de su excelencia será informada, obviamente, previamente a la prensa como corresponde. Nosotros ya estamos trabajando en esas acciones a seguir por parte del presidente, pero no solamente está confirmada la asistencia del presidente, también de nuestro ministro de Defensa, Fernando Barros, también del ministro de Seguridad, Martín Arrau. También nos va a acompañar algunos subsecretarios que dicen relación con esta cartera, pero sin duda el 20 de agosto es una celebración nacional. Es la segunda celebración militar más importante del país y sin duda el presidente de la República estará en Chillán para celebrar un año más del natalicio de Bernardo O'Higgins.
18: Sí,
17: se contempla agenda del presidente. El presidente va a estar desplegado por la región de Ñuble. Efectivamente, vamos a estar visitando algunas comunas. Nosotros tenemos que ir realizando estas coordinaciones con carabineros, con seguridad, con la presidencia, y sin duda será informado previamente cuál va a ser la agenda de su excelencia durante el día 20 de agosto. Estamos analizando la agenda del presidente. Efectivamente, él nos ha pedido tener, obviamente, actos y hitos con cercanía de las personas, también con la infraestructura que es tan necesaria en nuestra región, y sin duda la agenda irá por ese camino.
2: Esta actividad tendrá una instancia importante con la presencia del presidente de la República, José Antonio Kast, que será quien, junto al ministro del Interior, encabezarán los actos conmemorativos de un nuevo natalicio del padre de la patria, Bernardo O'Higgins.
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2: Y la empresa Global Austral va a invertir 25 millones de dólares en un moderno centro logístico automatizado en la región de Ñuble. Así se dio a conocer por parte del gobernador regional, quien se reunió con los ejecutivos de esta empresa.
0: La empresa Global Austral presentó ante el gobierno regional de Ñuble un megaproyecto logístico que proyecta construir en Chillán Viejo, con una inversión estimada de 25 millones de dólares, bodegas automatizadas, espacios multicliente y oficinas modulares en el Parque Industrial Larqui, con conexión directa a la Ruta 5 y la Ruta del Itata. La iniciativa estará orientada principalmente a operadores logísticos y empresas del sector agroindustrial. Actualmente se encuentra en etapa de permisología y, una vez iniciada la construcción, se estima un plazo de 17 meses para ejecutar la nave automatizada. Desde el gobierno regional de Ñuble señalaron que esta inversión se inserta en la estrategia de consolidar a la región como un punto logístico para la zona centro-sur del país, aprovechando cercanía de puertos como del Biobío. Esto fue lo que mencionó la autoridad.
19: Que actualmente tiene un fondo de inversión que va a permitir poder construir bodegaje de alto estándar con tecnología pocas veces visto en Sudamérica, con una especialización en logística. Así que estamos muy contentos. Esto, sin lugar a duda, que refuerza este trabajo que se ha hecho durante los últimos años por poder ir consolidando el sector de Ñuble, particularmente el sector de Chillán Viejo, donde hay cerca de 1.500 hectáreas industriales, para que se transforme en un polo logístico que va a traer desarrollo a nuestra región de Ñuble, va a mejorar los tiempos también de traslado de distintas regiones de nuestro país, y donde sin lugar a duda también vamos a generar miles de empleos.
0: El proyecto contempla infraestructura de bodegaje de alto estándar y tecnología automatizada, junto con instalaciones que podrían ser utilizadas por distintos clientes. Su emplazamiento frente a la planta de Bimbo busca aprovechar la conectividad del sector industrial de Chillán Viejo con los principales corredores interregionales. Así lo mencionó el gerente general de Global Austral, Matías Acuña, quien además indicó que la empresa espera comenzar la construcción durante el primer trimestre del 2027.
20: Vemos que grandes empresas han elegido la zona para sus centros de distribución. También el mundo agroindustrial también hemos visto que ha elegido la zona por las condiciones que todos sabemos de conectividad y de ser el centro del sur de Chile. Así que estamos muy entusiasmados y creemos que se vienen muy buenos tiempos para la región del Ñuble. Nosotros estamos en la parte de permisología y nuestra idea es a partir del primer trimestre del 2027 comenzar la construcción. Sí, eso lo comentamos también en la reunión, que nuestros centros, la gracia es que generan mucho empleo y es un empleo que es muy cercano a donde nosotros en fondo hacemos los centros. Yo creo que estimamos en torno a 400, 500 personas en cada una de las etapas de empleo directo e indirecto.
0: Una vez superada la etapa de permisos, la empresa proyecta iniciar las obras del centro y completar la nave automatizada en un periodo aproximado de 17 meses. La iniciativa se incorpora a los proyectos que busca ampliar la infraestructura logística e industrial de la conurbación Chillán-Chillán Viejo y mejorar su capacidad para recibir operaciones de distribución.
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2: Y más de 2.126 millones de pesos va a destinar el gobierno regional para el periodo 2027-2028 para financiar 111 servicios de transporte escolar en las comunas de Itata, que estarán, por supuesto, con este importante beneficio para sus estudiantes. Más de 2.160 millones de pesos están disponibles para el transporte escolar en la región, sobre todo en sectores de las comunas de Litata, para prestar este servicio de transporte escolar los años 2027 y 2028. Escuchemos al gobernador Óscar Crisóstomo.
18: Hemos comenzado esta jornada con una reunión con los municipios del Valle Litata para poder planificar lo que va a ser el trabajo en conjunto que vamos a hacer en materia educacional, particularmente como el año 2027 y el año 2028 vamos a apoyar a los municipios para poder solventar el transporte escolar rural de cada uno de sus territorios. En ese marco queremos anunciar que vamos a destinar más de 2.000 millones de pesos. Esto implica 111 recorridos que vamos a tener en las distintas comunas para que las familias tengan tranquilidad que el servicio de transporte escolar que actualmente está vigente se va a mantener por los próximos años. Tal como hemos conversado, esto debería ser una tarea del gobierno central, pero en los últimos años con distintos gobiernos esto se ha ido disminuyendo, ha ido desapareciendo. Por lo tanto, como gobierno regional hemos querido mantener una política que nos permitió el año 2022 aumentar la tasa de participación de los estudiantes en el sistema escolar, a diferencia de lo que venía ocurriendo, que veníamos con un alto ausentismo. Hoy somos de las regiones que tiene mayor presencia de los estudiantes regularmente, y eso habla por distintas políticas que se han hecho para poder retener y para poder incentivar que los jóvenes vayan al sistema educacional, y una de ellas es colocarle la movilización, no solamente para los jóvenes, sino que también la tranquilidad para las familias.
2: El alcalde de Ranquil, Nicolás Torres.
21: Bueno, nosotros por tercer periodo consecutivo somos beneficiarios de esta iniciativa. Consideramos sin duda un tremendo aporte, independiente de a quienes puedan corresponder. A nosotros nos interesa llegar con soluciones a las personas. Agradecemos la voluntad que ha tenido el gobierno regional durante los últimos 4 años para poder llegar hasta el último rincón de los sectores rurales, para que ningún niño pueda decir que no puede llegar a su sala.
2: El alcalde de Ningüe, Luis Molina.
22: Si nosotros no tuviéramos esos recursos, no tuviéramos esos recursos para pagar el transporte, imposible poder llevar nuestros alumnos a los diferentes establecimientos educacionales. Son gente muy pobre, gente humilde, sencilla, no tienen recursos. Y si no tenemos esto, que es el apoyo del gobierno regional, sería imposible. Lo único que puedo decir es que esto es un tema del gobierno central que deberían apoyar, porque no lo tiene considerado el Ministerio de Educación. El Ministerio de Educación tiene solo el costo que significa por asistencia de alumnos. Pero cómo llevamos los alumnos a los diferentes sectores del campo, tiene que ser con movilización. Entonces, eso se le agradece, gobernador, y bueno, esperar que esto va a ser 27-28, pero después vamos a tener el mismo problema.
2: De esta manera se da seguridad que habrá transporte escolar en los sectores rurales de las comunas del Valle de Litata en lo que va a ser los años 2027 y 2028.
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2: Bueno, y le seguimos informando a esta hora que para mejorar la calidad de vida de las personas, uno de los objetivos del FOSIS y un ejemplo de ello es el aporte a 9 familias de Coihueco que han recibido equipamiento para su hogar a través del programa de habitabilidad. Así lo dio a conocer el director regional del FOSIS, Eric Jiménez.
23: Ya hemos podido llegar con una pequeña ayuda de habitabilidad, nuestro programa que está en las comunas de Ñuble, en donde hacemos diversas intervenciones, especialmente algunos insumos para su domicilio y también a una ayuda estructural. Estamos muy contentos porque no se cambia solamente la vida de una persona, sino de todo un grupo familiar y la calidad de vida de ellos. Así que muy agradecido de eso y seguimos trabajando para usted.
2: Por su parte, uno de los beneficiados, como Mauricio Aravena, señaló.
24: Una de las cosas que más necesitábamos nosotros es, por ejemplo, camas para los niños y algunas mejoras en el hogar, porque esta casa se hizo hace muy poco. Entonces, por uno u otro tema, hemos tenido algunas necesidades, lo cual, gracias al FOSIL, se pudieron conseguir todas estas cosas. Entonces, muy agradecido por parte de la organización, que vinieron hasta nuestro hogar y los dejaron instaladas las cosas. Así que muy contento y muy agradecido.
2: Otra de las beneficiarias, Carla Noriega.
25: En el tema de la comodidad para mis hijos, ya que podemos implementarle un lugar donde van a poder descansar bien, donde cada uno pueda tener su espacio y su cama, que es lo que más nos complicaba adquirir, por así decir.
2: Cabe destacar que este programa se ha desarrollado también en otras comunas y de esta forma el FOSIS va entregando apoyo a familias que más lo necesitan.
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2: Les contamos que a esta hora el cielo está despejado en la ciudad de Chillán, 8 grados la temperatura ambiente según detalla la Dirección Meteorológica de Chile. Estas condiciones nos acompañarán durante el resto de la jornada, pero la temperatura irá bajando hasta llegar incluso durante la madrugada a los 2 grados bajo cero. Para este día martes 11 de agosto, mínima menos 2 grados bajo cero y la máxima será de 11 grados, mientras que el cielo estará con nubosidad parcial. En cuanto a la calidad del aire en la intercomuna Chillán-Chillán Viejo, esta para hoy es de alerta, por lo tanto, no realizar actividad física, prohibido todo tipo de quemas en los sectores en cuanto a basura, hoja, forestales, agrícolas, no se puede desarrollar, no pueden funcionar calderas con una potencia mayor a 75 kW y recordemos que no pueden salir humos visibles desde la estufa a combustión a leña o estufa a pellet por más de 15 minutos solo en el encendido. Dicho esto, nos comenzamos a despedir por haberse acompañado junto a nosotros. Muchas gracias. Sigan la compañía de su radio La Discusión. Buenas tardes.
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1: Siete de la tarde, dos minutos.
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0: Bienvenidos a una nueva semana y un nuevo programa de esto que se llama, chiquillos, La Cancha es Nuestra. Oye, y estuvimos celebrando el Día de la Niñez el fin de semana. Yo lo celebro todavía. No sé hasta cuándo, pero lo celebro todavía. Y estuvimos con harto...
1: Hasta que crezca.
0: Hasta que crezca. Y estuvimos... Oye, yo siempre me he sentido niño.
1: Por supuesto.
0: Siempre me he sentido bastante, en realidad.
2: Y me le nota.
0: Sí. Oye, tuvimos harto fútbol, tuvimos el enfrentamiento que tanto hablamos del Conce con lo de Conce, tuvimos básquetbol también, vamos a tener invitado en el segundo bloque, y mi primer aquí invitado, que ya de la casa invitado no es, pero Tito Barril, cuéntame, ¿cómo estuvo este fin de semana?
1: Estuvo muy bueno, Pablo, lamentable llegar este lunes más frío que martes de pololeo. Aquí en el estudio estábamos, pero con un frío... terrible, pero bien. La mayoría de los equipos de nuestra zona sacaron buenos resultados. Había uno, obviamente, que donde no se iba a poder dar esto, a menos que empatara Deportes Concepción con la U de Conce, pero sí, buenos resultados de los equipos de la zona, a la espera de lo que haga Ñublense el día de hoy con Audax Italiano, así que el balance yo creo que es bastante positivo.
0: Hay uno que no camina hace rato, sí, también lo vamos a estar comentando.
1: Sí,
0: Ya lo hemos dicho. Uy, desde que empezó este programa le hemos traído mala suerte. No. Después vamos a hablar de eso.
1: Sí, vamos a profundizar en lo esotérico. Hoy día nos acompaña, bueno, Pablo, presentemos a las personas que están con nosotros hoy día, periodista de MedioDeck. Después, la vuelta esperada, la gente la estaba pidiendo. La Vanessa Vega, periodista de Medios UDEC. ¿Cómo estáis, Vanessa?
3: Oye, me pedía la gente mi mamá. Sí. Gracias, mamá.
1: Pero hizo buena presión.
3: Gracias, mamá, por pedirme vuelta. Hermoso lunes cuando gana Deportes Concepción. Así que, muy bien. Y decirles también que yo creo que no es la mala suerte del programa el que le trae este equipo, sino que el equipo que no está funcionando.
1: Sí, también puede ser. Pues
0: yo vine con los colores de aquel equipo. Mira, vine con los colores.
3: Spoiler.
0: Sí, a ver si de alguna forma logramos generar buena energía y tirar para arriba al acero. Sí.
2: A Fernando Díaz.
0: Bueno, sí.
1: Oye, también nos acompaña... nuestro grumete, nuestro hombre de acá de la casa, periodista de Medio Sudec, Christopher Cortés. ¿Cómo estás, Christopher?
4: Bien, aquí estamos, firmes, siempre, firmes.
0: Soldado del amor.
1: ¿Eh? Soldado del amor.
4: Como cada lunes firme, porque soldado del amor. Sí. Luis Miguel, grande Luis Miguel.
1: No, soldado del amor, ese es Mijares, ¿no? Mijares,
4: como
1: Mijares.
4: Como día lunes. Sí, como
1: ese
4: día
1: Luis
4: lunes.
1: Miguel acá,
4: pero
1: concentrando acá.
0: ¿Mijares?
1: Sí. ¿Eh? Sí, Mijares. Inolvidable Mijares.
0: ¿Quién no lo ha cantado en un karaoke?
1: No, sí. ¿Quién no lo ha cantado sobrio? Esa es la gran pregunta.
0: Tal cual.
1: ¿Con qué empezamos?
0: Oye, saludamos a toda la gente que nos está siguiendo. Recuerden, a través de TVU, nuestra plataforma de YouTube, Spotify también, nos están siguiendo por Spotify, y Radio La Discusión de Chillán. Gente del Ñuble, vamos a estar hablando también de Ñublense, que tiene acción esta noche, pero partamos por los colores que llevo aquí. Partamos con Huachipato. Partamos con Huachipato, que dijimos les fue bien a los equipos de la zona, salvo a Huachipato, que no levanta cabeza. Y creo que este debe ser de los partidos más pobres que ha tenido en todo lo que va de temporada, junto a ese que fue contra la Universidad de Concepción también. Pero este partido, creo que Everton fue muy, muy superior. En algún momento, cuando llegaban 4 goles, yo pensé que podían ser 5 o 6, de verdad. No sé cómo lo viste tú.
1: Sí, mira, yo... partido Huachipato, cuando un equipo viene en una racha mala, imagínate lo que es el primer gol de Everton. Yo sé que este gol te recuerda algo, te recuerda la Copa América 2015, sí. Esa pelota que le queda a Vargas contra México, ese 7-0, queda esa pelota y la termina reventando contra el arco, el portero Huachipato nada que hacer, pero ahí ya se empieza a desmoronar un poco, y como tú dices, bueno, Everton, gran dominador del encuentro, y aparte le salió absolutamente todo.
0: Sí, oye, este que vemos en pantalla, Alan Medina, juega harto, Vane.
4: Es un gran jugador.
0: Sí. Vane, juega harto, Alan Medina.
3: No hablo de Everton, perdón. Oye, pero 6 fechas sin ganar Huachipato ya preocupa a los hinchas de Huachipato.
1: Sí, mi familia está... No, yo lo tengo bloqueado todo.
3: Y además de local.
0: La gente está enojadísima porque no ganan desde mayo, cuando vencieron a La Calera. Nosotros dijimos, este parece un buen rival para levantar cabeza, y fue todo lo contrario. En el primer gol que tú señalas, Tito, ningún defensa va a buscar ese rebote. ¿Eh? Fíjate, nadie va a buscar ese rebote. Hubo un momento que por la izquierda va esa, por el otro lado de Ríos, que se cargaba también un poquito a la derecha, entraban, pero entraban una y otra vez. Un remate en el palo por ahí, una tapada buena de Bravo también.
3: Pudo haber terminado más.
0: Pudo ser peor, yo creo. Por eso te digo que esta es la presentación más baja que le he visto a Huachipato, porque fue muy, muy superado por un equipo que no es tanto, no. Y además en tu casa.
4: Sí, además que... ahí, como tú lo decías, hay ciertas situaciones como esos rebotes, donde tú empiezas a ver desconexión por parte de los equipos. Cuando los equipos se meten en estas rachas negativas, el tiro que antes pegaba en el palo y entraba, ahora se va para afuera, la desconcentración en las marcas, ciertas cosas, claro, la ansiedad, el nerviosismo, la presión, esas cosas empiezan a pesar. Y la gente de Huachipato está enojada con Jaime García. Yo entiendo golazo. Que también hay sí, un golazo ese.
0: Montiel.
4: Yo entiendo que hay una molestia por los resultados, por la forma de jugar del equipo. Se han perdido partidos que son dolorosos también desde el punto de vista de lo anímico, como cuando se perdió en Copa Chile con Deportes Concepción. Claro, pero también está la otra parte de la forma en que no se ha reforzado el equipo, considerando las partidas importantes que han tenido a lo largo del año Huachipato, ahora no se ha reforzado la altura y también ahí Jaime García va haciendo lo que puede con lo que tiene.
0: Oye, lo ha dicho harto Jaime García, este equipo, que es un equipo joven, generalmente nos marcan un gol y el equipo se va abajo. Y creo que esta vez volvió a pasar, y si empieza a revisar, yo estaba viendo que... 31 goles le han marcado a Huachipato y ya es la tercera defensa más batida del campeonato después de los dos colistas. O sea, esto ya no es casualidad el tema defensivo. Hizo algunos cambios por ahí, no sé, Guayaquil quedó en la banca, puso más gente para reforzar el medio. Esta vez, como tenía expulsado a Maxi Rodríguez, puso un delantero menos, quiso reforzar el medio, pero defensivamente no funcionó.
1: Sí, bueno, ahí lo que decía Christopher, igual el tema de los refuerzos de Huachipato, no pudo hacer mucha caja en este mercado porque no le pudo vender ningún jugador a la Universidad de Chile por 5 veces su valor, como estaba haciendo en los últimos años. Entonces, bueno, muy, muy complicado, los pillaron, así que muy complicado.
4: Se acabó la gallina.
1: El panorama de Huachipato ya... Deportes Concepción queda ahí, al lado, prácticamente, a un punto abajo. Entonces, Huachipato empezando a perder puestos muy, muy importantes. Toda la gente de Huachipato se ilusionaba al principio con Copa Libertadores, sí. Y ahora
4: bueno,
1: ya...
4: Bueno, ahora sí está noveno. Claro. Habla del buen inicio.
3: Pero se le está acabando también la cuenta de ahorro a Huachipato.
0: No, y ojo que los equipos que están cortando en este momento en la zona copera tienen partidos menos también. Entonces, sí. Es medio engañoso, uno los ve cerca, pero no están tan cerca. Y son equipos que vienen bien. Estoy hablando de Ñublense, Coquimbo, que son equipos que no se caen tan fácil tampoco.
1: Exacto, más engañoso que Michael Clark. Sí, hay que tener cuidado ahí con... Sí, hay que tener cuidado. Y Huachipato se mete atrás.
3: No sé si notaron en las imágenes la calidad de la cancha. Los
4: la
3: sucios
4: cancha,
3: que estaban, parecían chanchitos de barro.
1: No me trate así, por favor.
3: Yo no veía el CAP así desde que vino a jugar una vez Católica, ¿se acuerdan?
4: Varias veces.
3: Que fue como una laguna de los patos, terriblemente.
4: Ah, esos partidos icónicos.
3: Terrible, pero la verdad es que llama mucho la atención y. Debió haberles jugado a favor también la cancha a Huachipato porque ellos conocen su cancha, o sea, exacto, saben cómo es la calidad de la cancha, pero bueno,
4: si no hay por dónde defender el partido,
3: no hay por dónde. No es la cancha.
4: Hasta en la cancha sacó ventaja.
0: Oye, Briceño le tiró todo ahí al defensa, Tito.
1: Sí, con todo, la caballería pesada. Para mí era falta, pero bien, buen carrerón de Briceño, otro gol de Altamirano, ¿no?
4: Altamirano.
1: Bien, uno de los puntos rescatados.
0: Mira, yo creo que arriba le ponen, ¿eh?
1: Sí. El problema está... Chuta, el problema... No lo quería decir, pero... No sé, yo Jaime García siempre parece un tipo bien, bien correcto, pero... Bueno, los últimos partidos no sale y a veces, bueno, lamentablemente cuando no sale hay que renovar, hay que dar un aire nuevo al plantel y quizás... Es el momento que Huachipato a lo mejor haga un cambio de timón importante.
0: Yo creo que en el proyecto que tiene Huachipato, no sé si estarán tan preocupados como están tan preocupados los hinchas. Esa es la
4: verdad. De hecho, García ha dicho varias veces que este es un proyecto que siempre ha contado con la confianza, que se planifica un proyecto a largo plazo, de sacar jugadores jóvenes de la cantera y al menos en ese sentido ha cumplido.
3: Es que Huachipato siempre ha tenido buena cantera.
0: Sí.
3: Sí.
0: Pero...
4: Sí, y le va dando tiraje también a eso. Siempre claro. Los planteles se van basando en eso.
0: Además, hay que reconocer que Huachipato es menos de hacer caso a la presión de la gente que otros clubes.
4: Sí.
3: Y,
4: sí.
3: Y además que los hinchas nos ponemos ansiosos también. Ya pierden dos partidos y nosotros ya empezamos a
0: problema es que ganó son dos.
1: Sí, el problema es que ganó son dos.
3: Y ahí cuando ya son seis, uno empieza ya a matar el entrenador.
1: Los hinchas del Vial que estamos acostumbrados a perder, ya cuando no ganamos 20 partidos, ahí ya no, 20 partidos seguidos, ahí empezamos a cuestionar al entrenador. Pero bueno, Huachipato... Quizás también, bueno, no sé, vamos a ver cómo transcurre las próximas fechas y también, ojalá digamos que Huachipato, claro, Huachipato hace un par de temporadas también debió haber descendido, ¿no?
0: Sí.
1: La verdad. O sea. Sí, así nomás.
3: Lo
1: el tema
3: mando.
1: Es que así nomás. Pues, sí, a veces hay justicia deportiva y claro, después sale. Exactamente.
0: Oye, yo creo que ya, siempre se pide un poco la cabeza al entrenador, la cara visible y todo, pero creo que también hay que ponerle un poquito más. Creo que hay cosas defensivas que también escapan a veces de las manos de quien está sentado en la banca.
4: Y temas psicológicos de cada uno.
0: Y temas, claro, temas de concentración primero, como en el primer gol, y después temas de echarse abajo, y creo que eso, claro, pasa por el jugador, también lo tiene que trabajar el líder del camarín, que es el entrenador. Entonces, hay un poco de todo, sí. Siempre se culpa a uno o a dos, pero al final esto, cuando las cosas salen mal, siempre son culpa de varios.
1: Quizá llegó la hora de que Jaime García se ponga las dos manos al lado, le diga a su jugador y le diga, hijo, por favor, ustedes sabemos, si, claro, cortemos, sí.
4: Oye, Huachipato tiene que visitar a Palestino el próximo lunes, la próxima jornada.
1: Complicado.
4: Palestino viene de caer, siempre es difícil visitar a Palestino en la Cisterna.
0: Rival directo además porque está en la zona alta. Oye, ¿vamos con la cuña? ¿Vamos con cuñita?
4: Fue duro García en conferencia de prensa.
0: Sí, tenemos a Jaime García justamente hablando de este 4-1.
2: Fue el partido más malo, claramente. Horrible. Goles, a veces que uno no lo entiende. Goles que son... que seguimos siempre trabajándolo. Es lo que hay un poco dicho. Yo comparto... es lo que ves tú, es lo que ve la gente, es lo que veo yo. Hoy día ha sido un partido malísimo, que estamos jugando los dos con una cancha que tampoco se podía jugar, y si es para los dos. Entonces tampoco hay excusa, porque después ya vienen los goles, cómo hicieron los goles, y hay cosas que podemos compartir y no puedo compartir con usted.
0: Oye,
4: horrible, dijo.
0: Coincido con el horrible, pero cuando dice la cancha no se podía jugar, oye, pero Everton parecía un ballet jugando, ¿cómo que no se podía jugar?
1: Everton parecía que era un equipo de Puerto Montt. Claro, no es así, entonces, pero de todas formas, la forma de expresar todo lo de Jaime García, más allá de la autocrítica, que siempre es muy valorable, pero su lenguaje corporal y su forma de expresar en esta ocasión, a mí me da la impresión de un técnico que está bastante golpeado.
4: Sí, como abatido.
1: Sí, golpeado. Así que vamos a ver.
4: Y no se suele ver así.
1: No.
0: Yo creo que también él no quiere decirlo, pero entre líneas a veces también le ha tirado unos palitos ahí a la dirigencia. Claro. Varios, diría yo, de hasta altura. Oye, pero vamos a darle en el gusto a la Vane ahora, pues, ¿ah? Ya que la tenemos aquí.
3: No solo a mí, ¿tiene? A todo Concepción.
1: Vanessa hincha de la Católica, no le crea nada.
0: Ya, porque hay mucha gente esperando que comentemos esto que fue el triunfo de Deportes Concepción, que dejó hartas cosas además de lo futbolístico, sobre la Universidad de Concepción, con una expulsión rarísima. Pero en el juego primero, Tito, ¿te pareció justo el resultado?
1: No me pareció justo el resultado, ¿sabes? Quiero destacar la Universidad de Concepción con la Nona Muñoz, que ya de partida empieza con una propuesta diferente, juntando a Harold Salgado, juntando a Rojas, que está hace mucho tiempo fuera también de un equipo estelar. Y yo creo que la Universidad de Concepción hizo un buen partido. Waterman tuvo ocasiones,
0: tuvo como tres.
1: Yo creo que a lo mejor un empate hubiera sido lo más justo, pero bueno, esto también se gana con oficio. El arquero Concepción tuvo una buena jornada y lo sacan adelante con 1-0, que deja muy, muy ilusionada a la gente de cara a lo que decíamos en el programa de la semana pasada, de cara a la Copa Sudamericana. Ya hay encuestas que dentro de los hinchas que ven muy cercano a Deportes Concepción a jugar una Copa Sudamericana, y ojalá así sea.
0: Yo presiento que Vane vio que el triunfo era más justo, ¿o no?
3: Yo siempre veo. O sea, la cuenta mínima también es un triunfo, así que para mí está súper, súper bien. bueno, lo de la expulsión también bastante polémico. Ahí veíamos a la Berry con el pedazo de camilla. Sí. Habíamos hablado tanto del estado de la cancha, que era malo, que no se iba a poder jugar, y al final una camilla es la que saca la polémica.
4: Respecto a eso, les tengo una sorpresa.
1: A ver.
4: Traje algo desde el propio estadio de Cerro Arrebolla. ¿Ustedes han ido a conciertos donde la gente se queda con el playlist del setlist de las bandas?
1: Bueno, de Santos Chávez, fuimos al último también. Con Pablo.
3: La red cuando uno asciende.
4: Claro, exactamente. Mira, esto es lo más cercano.

0: Por eso se baja y ahí le saca la segunda tarjeta amarilla. Y finalmente, bueno, este cambio es que se va a hacer de Joaquín Larribey reemplazado por Diego Acosta. No se puede hacer y se queda el Conce con 10. Yo creo que es una de las imágenes más insólitas de este fin de semana. De hecho, después Larribey dice que el árbitro le reconoció que se equivocó. Y eso tiene que revisarse después, me imagino, para ver el tema de la sanción a nivel de NFP.
1: Claro. Y ahí bueno. mutamos a periodismo de investigación, ¿eh? Periodismo de investigación acá. Aunque
2: la cancha investiga.
3: ¿Qué nivel?
0: La cancha investiga.
1: El hecho que la letra se parezca a la suya no le quita validez.
0: Dice Concepción mal, apurado, sí, y lo claro. Y los números 27 por 32 de Joaquín Larribey.
4: Sí. No, oye, vamos a andar un poquito en eso porque tenemos también alguna cosilla, pero antes de presentar también las cuñas de los técnicos que también hablaron, yo coincido también en algo con Tito, ¿eh? Creo que Concepción hizo lo que nos tiene acostumbrados a través de los extremos, que desniveló. Creo que Montesino siempre te da y te quita, pero siempre la pide. Una no tanto, pero siempre te abre la cancha, te pide y encara. Creo que hizo alternó buenas con malas, pero siempre es protagonista. Y Ethan Espinosa me gustó.
1: Ethan Espinosa me gustó
4: otra vez. Creo que fue factor, encaró. Y bueno, Joaquín Montesino fue el que recibe la falta sí. penal, que en un principio no parecía tan clara, pero viendo la repetición, yo creo que la falta
1: sí,
4: es.
1: Claro.
4: La sí, hay un pisotón penal, atrás sí. que es.
1: Es claro.
4: Y después con el hombre de más, recuerda que la Universidad de Concepción anteriormente con un hombre más no supo mucho qué hacer. ¿Te acuerdas en el partido con Audax Italiano? Sí. Me parece que esta vez sí inclinó la balanza con el hombre más y generó situaciones. Ahora, no las concretó, pero creo que esta vez sí demostró que tenía armas para generar situaciones, que es lo que más le está costando a la U de Conce, que lleva varios partidos sin marcar goles, que hemos dicho lleva 13 goles, que es lejos el equipo que ha marcado menos en el campeonato, pero creo que con la nona a lo mejor se ve algo más en ese tipo de cosas. Ogas también volvió a ser titular, que también es como de los favoritos
0: le
4: de la
0: dio,
4: nona.
0: Yo creo esa impronta, ¿eh? Como del equipo campeón del ascenso, como que Cristian Muñoz dijo, voy a debutar aquí con los que conozco, con los de mi confianza, y el equipo era prácticamente calcado que fue campeón del ascenso el 2025, le dio confianza incluso a Luis Rojas, que yo lo noté lento, lo noté un poco desconectado por momentos, no está a nivel ni siquiera desde lo físico, creo, pero juega con lo suyo.
1: Bueno para la pelota.
0: Sí, es bueno para la pelota,
4: siempre,
0: pero
4: te puedes
0: falta.
4: Equilibrar en algún.
0: Sí, pero claro, buscó a la segura a la nona Muñoz con los suyos.
4: Sí, pero Ian González lo dejó fuera, que también es de su, sí. es, digamos, un poquito de su favorito.
1: Y tuvo el gol cuando ingresa.
0: El segundo palo muy cerca todo.
4: Pero creo que por lo mismo, creo que este equipo, esta U de Conce, a diferencia de la que estaba jugando con Ricardo Vivero, era un rival muy peligroso, y creo que ante ese rival peligroso, Concepción hizo lo que tenía que hacer.
1: Sí. ¿Ah?
4: Creo que cuando tuvo que atacar, atacó. Cuando la U de Conce se vino un poco encima, de manera injusta, porque yo no sé si la U de Conce se habría ido tan encima si no hubiera sido por esa expulsión de la Ribe, que después vimos que no correspondía. Entonces, la U de Conce te vino encima por esa situación también. Y creo que ahí Concepción, los defensas están pasando por un buen nivel. Cuque Grillo, Norman Rodríguez están pasando por un buen nivel.
0: Muy bien.
4: Y Nico Araya ni hablar, si el equipo igual lleva hartos partidos sin recibir goles, ¿vale?
3: Sí, no, está bien lo que está haciendo Nano Díaz. A mí me parece que está bien.
1: Pero cuando llegó usted, no. Bueno, pues lo vamos a conversar.
0: Algunos no tenían fe.
3: Oye, se arranca de la línea de descenso el Conce, así que muy bien.
1: Bien.
3: Vamos, décimo en la tabla.
1: Oye, ojo, lo de Conce se.
3: Décimo en la
1: tabla. Cada vez más abajo.
3: Sí, 14. Está
4: pero con la nona se ven cositas.
1: Sí,
4: cositas.
3: Ojalá, porque le hace bien a la zona también tener estos equipos en primera.
0: Sí, 11.000 personas ayer.
3: Sí.
0: Buen ambiente.
4: Oye, presentemos una cuñita igual para que la comentemos. ¿A quién tenemos primero? Creo que al Nano. ¿Al Nano o a la Nona?
1: Que vaya.
3: ¿La Nona o el Nano?
0: Ganador primero.
4: Fernando Díaz. Fernando Díaz.
1: Y su buen color de pelo, Fernando Díaz. Siempre no envejece Fernando Díaz.
4: A ver qué dijo Nano.
5: Tanto para nosotros. El Real está cerca. Inicialmente era un Real que teníamos que pillar y ahora nos podíamos superar y arrancar un poco de ese puntaje. Era dar esperanza que podíamos salir del fondo. Lo segundo era salir del fondo. Lo tercero, alejarse del fondo. Y ahora, por supuesto, es ratificar un buen momento y salir del fondo, aun cuando no estamos todavía completamente salvados, por decirlo de una manera, pero cuando el equipo empiezan a tener un juego como el nuestro.

0: maestro que incluye muchas cosas, la parte táctica, la parte anímica especialmente, uno empieza a mirar de reojo otras situaciones.
1: Uy, sonrisa picarona del Nano, ¿eh? Sí. Salir del fondo, pero y le pega una risita, ¿no?
2: Salir del fondo.
3: Sí. Y le preguntaron ahí en la conferencia por la situación de este tema judicial que hay entre la Sociedad Anónima y la Corporación del Club Deportivo. Ese tema sí que está complicado. Sí, ese tema sí que está complicado. Nunca los empresarios llegan por bolitas de dulce. Sí, así. Es así, eso es lo que ha pasado en la historia
2: Infantino
3: de nuestro fútbol.
2: Tú.
3: Es que lo que pasa es que no hay. Yo creo que ese problema va a traer miles de problemas más. Vamos a ver, estos temas judiciales son muy largos, pero hay una reacción también en justa medida de la gente, de los hinchas de Deportes Concepción, que recordemos, su club deportivo y social, su corporación, saca adelante el equipo cuando estaban realmente en el suelo, sí. ¿Ya? En el suelo, y ahora amenazados por esto, por esta guerra fratricida que se produce en Deportes Concepción con esta acción judicial presentada por Víctor Rubio, ¿no? Porque en el fondo es él, a través de su empresa de inversiones, de la plata de la señora también, aparte. Sí, porque es cierto. Y vamos a ver en qué termina eso. ¿Por qué les parece a ustedes ese tema jurídico?
4: Que llega en el peor momento.
3: En el peor momento.
4: Cuando el equipo está bien desde lo deportivo, que costó tanto, los hinchas se empiezan a ilusionar, aparecen estos problemas que parecen nunca irse de nuestra zona. Siempre los equipos de nuestra zona tienen uno y otro tema legal. Ojalá que se solucione, que no pase mayores, que no perjudique el tema deportivo, pero bueno, llega en el peor momento.
2: Pero no creo que sea solo para los equipos de nuestra zona. Si al final el fútbol está lleno de polémicas de este tipo, a nivel nacional, lamentablemente, hasta que no se ordene la cancha, no vamos a salir de esto.
3: Pero coincido en el peor momento.
2: Yo creo que te mata igual también anímicamente. Sí.
5: Uno dice, ¿por qué no a principio de año, cuando estamos armando las cosas y así dejamos el año más o menos claro para qué va? Y te encuentras con esto cuando el Conce está...
3: En su mejor momento. Cuatro partidos consecutivos ganados.
5: En su mejor momento. Sí, y por otra parte, tomándome también de las palabras del Nano, claro, está en su mejor momento, pero viejo zorro también el Nano Díaz. Él entiende también que sí, el equipo está por un buen momento, pero ojo que tampoco estamos tan lejos todavía de los de abajo. Chistos, no nos despreocupemos del tema porque estas rachas no son eternas. La gente tiene que entender que también va a haber un momento que hayan dos derrotas consecutivas. Eso va a pasar porque los campeonatos son largos.
2: Y de hecho lo dice, hay que ir alejándose del fondo. O sea, el número uno, salir del fondo. Número dos, alejarse del fondo. Número tres, sí, porque...
3: Paso a paso, siempre está ahí.
2: No puede pasar lo que le pasa a Huachipato, por ejemplo. Que se acabe esta cuenta de ahorro y empieza a correr. Quedan muchos partidos todavía, así que...
5: Yo creo que es buena esa postura de Nano, porque estoy seguro que Fernando Díaz también hace lo mismo en el camarín. Oigan, chiquillos, ganamos, festejamos, bien, todo bien, pero no nos nublemos, que todavía aquí perdemos dos derrotas, la gente va a criticar y eso va a pasar, y es lógico, es normal del hincha, pero todavía no estamos salvados.
2: Les van a ir a cerrar con candado.
4: Sí. Nano ha impregnado también su espíritu un poco, porque hemos visto mejoras en defensa que son importantes. Bueno, lo hablábamos de Norman Rodríguez, de Fausto Grillo, hasta Ariel Cáceres me parece que también ha subido su nivel. Le dio mucha confianza a Nicolás Araya con la salida de Dutra. Dice, Araya es mi arquero número uno y el portero titular, le ha dado confianza. El equipo gana con oficio el día de ayer también, porque tuvo menos que en el partido con Católica, menos oportunidades, jugó menos bien, pero lo ganó igual, lo aguantó con 10, y también eso es parte del oficio que impregna el técnico, el estilo de él.
3: ¿Qué más oficio que la Ribey, pues, Pablo? ¿Qué más oficio que la Ribey?
5: ¿Qué más oficio que la Ribey? Oye, ahora vamos, algo me van a poner en pantalla, ¿una cuña o...?
3: A la jugada, ¿eh?
5: Hay imágenes de lo que pasó con Joaquín Larribey.
4: La situación insólita.
5: Situación insólita. Porque, la jugada, no, el que está abajo de antes, ¿eh? El que,
2: sí.
4: Una jugada dividida, ahí está, el 32. Jugada dividida donde ahí sí. Estira la pierna. Al parecer, de acuerdo a lo que dijo Fernando Díaz en conferencia, es un desgarro. Hay que ver también de qué cantidad, de qué magnitud es el desgarro.
2: Sí,
4: y ahí es donde se lo llevan en camilla. Y va a salir reemplazado. Por el 27.
5: Hasta ahí todo bien.
4: Hasta ahí todo normal. Diego Acosta iba a entrar por Joaquín Larribey. Y ahí viene una tarjeta amarilla porque el árbitro interpreta que está haciendo tiempo justo en ese momento.
3: se baja,
4: ahí va, claro. Se baja la tarjeta, porque él se baja de la camilla.
1: Y ahí le muestran, ahí se calienta,
4: sí, ¿eh? Sí, ahí se calienta la revista también, se descontrola un poco. Mira, ahí muestra un pedazo de la camilla, no, se la lanza, no. Y ahí, claro, ya, se segunda tarjeta, sí, amarilla. Expulsado. No vio la roja, ¿eh? Él no vio la roja.
1: Sí, se fue.
3: No,
1: se fue,
3: pero la sabía. Tiene 41 años, la sabía.
2: Oye, ahí, qué importante la mantención de los...
4: Y ahí es cuando este, sí, papelito lo lanzan al suelo. No sirve, sí, no se hace el cambio.
1: Oye, pero...
4: Y se quedó largo rato ahí, reclamando con el cuarto árbitro, Fernando Díaz también. Sí, pero... No se fue nunca al túnel, después al final se fue al túnel, pero quedó ahí nomás. Pero bueno, esa es la, oye, situación insólita.
1: Fernando Díaz con cara de no entiendo nada, sí, mientras la ríe, porque igual es bastante absurda e inédita la situación.
3: Sí, yo no la había visto nunca eso. Sí había visto jugadores que se caen en la camilla, pero con lo que pasó con Larry Bay, bueno, quizás la, el árbitro, que... es, no... es un tema de interpretación, sí, en el fondo, ¿no?
2: Pero no funcionan los comentarios entre los árbitros, ¿no? Uy, aquí pasó? No funcionó.
3: ¿Qué pasó con el carrito que había en el, claro, estadio? ¿Quién de ese carrito?
2: Pero imagínate cómo está la cancha. Entrar un carrito a la cancha es terminar de destruirla. Bueno, por, sí, eso, es, por eso en estos, sí, casos no se utilizan los carritos. Por el estado de la cancha. Sí.
1: Oye,
3: está en buenas condiciones en la camilla.
1: Sí. Oye, Joaquín Larribey dice que el árbitro le reconoció que se había equivocado. Por, sí, lo tanto...
2: No podía hablar con la prensa, pero habló igual.
1: Por lo tanto, la lógica sería que le quiten al menos la primera amarilla.
2: No. Aunque yo, claro, creo que las la dos, no, finalmente, o sea, debía, no fue una, no fue, claro, algo de él.
4: La primera sí, debiera ser. Sí.
1: La primera con, sí, con un, la segunda se calentó ya.
3: Pero con un desgarro anecdótico.
4: Tampoco va a cambiar tanto, claro, porque por tanto está desgarrado, así que... No, pero no, el tema es tanto lo que pudo haber significado en el partido.
3: Claro, eso sí.
4: Si lo llegaba a empatar, sí, lo de Conce...
2: No se sabe cuántas fechas va a estar afuera o qué tan...
3: Un desgarro...
4: No, todavía no se sabe.
3: Un desgarro a los 42 años... Debe ser, por lo bueno, el tiempo de recuperación mínimo es 3 semanas, claro, así que yo creo que un mes debería estar afuera.
2: Baja importante para...
3: Sí, importante. El momento del patrón,
4: momento
3: nuevamente,
4: del,
3: ¿no?
4: Patrón es joder.
3: Sí.
1: Momento del patrón, o veamos qué inventa Fernando Díaz. Yo creo que nos va a sorprender con algo, ¿eh?
3: Sí, puede ser.
2: Sorpresa.
4: Creo que puso a Morales al final de referencia de ataque en el segundo tiempo.
1: Yo creo que nos va a sorprender con algo, chiquillo. No, no,
4: sin,
1: no,
4: delantero, listo.
2: No adelanto nada.
3: Vuelve Daniel Cangelosi, Lionel Mangentini.
1: Es que es difícil imaginar qué puede hacer que no sea poner un centro delantero, porque él, como está jugando con extremos muy abiertos, está atacando siempre a través de eso, y es su fuerte. Difícil sería que no ponga un 9 y juegue con 2 delanteros, sí, no sé.
3: Juan Carlos Almada dice que vuelve. Ay, qué jugadorazo de Juan Carlos Almada. Pero ¿qué más tiene en la banca para reemplazar? Tiene Escobar y ¿quién más? Pero Escobar no está para jugar 90 minutos.
1: El paraguayo que llegó también puede ser carta.
3: Sí, Paraguay en esta cancha.
1: Paraguayo Romero, yo creo que por ahí puede ser. Ha entrado algunos partidos, no ha tenido los minutos suficientes. Ha mostrado cosas, ha mostrado esa fuerza de pero, y a lo mejor este es su momento.
3: ¿Quién sabe? Hoy dijeron algo los técnicos de esta polémica, ¿no? Tenemos.
4: Sí, estuvieron hablando, sí, hablaron, a ver, del penal.
3: ¿Con quién vamos primero?
4: Hablaron de la expulsión, no se, sí, dejaron nada al azar.
3: A ver, vamos.
6: Y termina condicionado por un penal que para mí y para todo lo que estamos viendo, creo que un penalcito. Una situación similar a lo que Harold Salgado lo chocaron por detrás, y si vamos a cobrar esos contactos, debería haber visto la jugada de Harold Salgado.
0: Que en un partido importante, un partido duro, estar con un jugador menos, que es el jugador referente que hay en el equipo, que además sentimos que había sido un poco injusto la expulsión, porque él salió desgarrado, entonces no, difícil que pueda correr. Y se rompió la camilla, entonces eso se lo hicimos ver al árbitro, seguramente no lo vio. ¿No?
4: Penalcito, dice la Nona Muñoz.
3: Fue penal. Fue penal, sí, pero penal.
2: Pues, oye, realmente, ¿sí? Nano Díaz está con una cara ahí de medio de risa, como.
3: Sí, dale, está saliendo.
2: Contenía, sí, picarón. Sí,
3: picarón el profe. Felicitar también a la Nona Muñoz, que está copiando el mismo look de José Jara y el mío. Con una frente de Pullman.
1: Oye, gatito, y a propósito de. Tiene una gana de hablar de Vial. No te gustó Vial. Yo sé que no te gustó esta vez Vial.
2: Yo me retiro.
3: No, Fernández Vial, partido con Vicente Pérez Rosales en el Allianz Arena Olímpico de Santa Juana. La verdad, Fernández Vial se vio muy, muy mal en este partido.
2: ¿Cuándo se ha visto bien Fernández Vial?
3: Bueno, con esto despedimos a Vanessa. También Fernández Vial no le ha podido ganar en todo el año a los equipos que van arriba, tanto a Buenos Aires de Parral, a Deportes Laja, a Valdivia, ahora con Vicente Pérez Rosales, que dio un puesto más abajo que Vidal, pierda ya en Puerto Montt, ahora empata. Y como se dio el partido, yo creo que es un punto más que positivo para sí. Fernández Vial, más que positivo, porque justo más encima había perdido Valdivia, una derrota muy, muy inesperada, 5-2. Vial ganaba, quedaba segundo, pero bueno, así fue el trámite del partido. Muy buen equipo, ordenado Vicente Pérez Rosales, tal como lo vimos en el partido que se jugó en Puerto Montt en la primera rueda, pero ahora enfocado más hacia el tema defensivo. Y Vial equivocó los caminos muchísimas veces, mucho pelotazo largo. Y se encuentra con un empate al final que yo creo que por el empuje que puso quizás merecía, pero no. Esto hay que ser crítico. Fernández Vial jugando así se aleja muy. Bueno, Buenos Aires de Parral gana nuevamente, así que bueno, cerrando un punto positivo como se dio el
2: partido. Oye, le ganó a Walkie además 5-0. Fue una 5-0. Goleada de parte de Buenos Aires y se fortalece la cima de la tabla.
3: Buenos Aires ganando todos los partidos, empatando uno, perdiendo otro, o sea,
4: saca nueve, también justo, sí. Saca nueve puntos.
3: Sí.
5: Oye, pero lo que hizo Stua, a mí tampoco me gustó mucho Vial esta vez. No. Creo que, no sé, jugadores que estamos acostumbrados a que pongan la pelota al piso, como digo, Fernández, no sé, volvía Pavés arriba, Ramiro sí. Pavés, pero tuvo poca presencia también. Le llegó poca pelota.
4: Le llegó sí. poca pelota, más que
3: hay, una pelota. Hay un error conceptual ahí cuando tú ves que los dos centrales que te están marcando te ganan todas las pelotas por arriba, que puede pasar. Los dos centrales de Vicente Pérez Rosales, muy alto y muy efectivo en la parte aérea. Bueno, déjate tirarle pelotazo, pues. Búscalo de otra manera. Entonces,
5: porque no, tiene gente para hacer una pared y rematar, no sé, a la entrada del área.
3: Sí, aparte, bueno, lo que hemos dicho en otros programas también, no es matar al arquero de Vial, es un arquero joven. Pero yo creo que del Vial de la primera rueda, que perdió muchos partidos, resignó muchos puntos, el punto, valga la redundancia, más alto del equipo era justamente el arquero. Y el arquero se fue porque parece que andaba atajando otro tipo de cosas. Sí, pero bueno, el arquero era, en mi opinión, por lo menos, era de mucho mejor nivel que está ahora. Y ojalá que Jean Garcés responda, que la última fecha sea un puntal para permitir que Vial clasifique a la liguilla, porque de verdad que cuando vino Diego Fernández acá y decía él también que pensaba que Vial estaba para campeón, no, yo le dije en su momento que no es por un tema que yo supiera más que él, pero no hay por dónde agarrar a Buenos Aires de Parral, porque es un equipo que merece largamente el ascenso.
5: Sí, pero yo
2: de
5: creo
2: hecho,
5: que,
2: sí.
5: Sí, yo creo que lo que viene después de Parral, ahí está Vial, ¿no?
4: Sí.
3: Sí, ahí tiene que estar. Con Valdivia, Laja,
2: Vial va
3: Vial,
2: tercero.
3: Queda uno afuera.
2: Vial Liguilla. Va tercero y sí. Buenos Aires va con 43 puntos y Vial le sigue con 34, entonces sí. Valdivia, bastante 34. La diferencia
4: Val,
2: que tiene.
4: Sí, y Laja ahí metido con 33. Es
3: que va tercero junto con Laja, me parece. No, junto con Valdivia. O sí, con Laja, sí, no Valdivia. Me acuerdo bien. Pero Laja tiene un partido, Valdivia, pero Laja tiene un partido menos.
4: Sí, Valdivia. 34, Fernández Vial 34, Laja un partido menos 33.
3: Sí, no, y Laja,
2: pero
3: lo dijimos,
2: ya
3: muy
2: se arrancó.
3: Sí, ojalá Buenos Aires de Parral, yo como vialino hay que reconocer. Pero, que pero salga ojo, campeón, que le entreguen la copa.
5: Pero ojo que se cayeron los que venían al lado de Vial este fin de semana.
3: Se cayó Valdivia, perdió 5-2, no me acuerdo si con Pumanque. Con Pumanque, muy extraño resultado.
5: Expresivo resultado, sí. Absolutamente.
3: Ya estaba todo para que Vial. Yo, Vial, que empató con Deportes Laja en el Morro, me dejó con muchas mejores sensaciones que el Vial que empata con Vicente Pérez Rosales en Santa Juan.
5: Sí.
3: Vamos con noticias buenas ahora, ¿no? Equipos que ganan de la zona.
2: Equipos de verdad.
5: ¿No? Oye, sí, pero antes de equipos que ganan, Gualpén volvió a perder.
3: Volvió a perder.
4: Es noticia.
5: Sí. 6-0.
4: Es noticia.
5: Contra Nacimiento de local.
4: Suma menos 74 de diferencia de gol. Sí.
3: José Jara, hay que traer a alguien de Gualpén.
4: ¿Verdad?
3: Hay que traer un jugador porque ahí hay tema para conversar. Sí, por supuesto.
5: Yo voy a dar solo el resultado nomás.
3: Sí.
5: Pero vamos a Naval. Naval. Oye, este triunfo, buenísimo. Habíamos hablado que Aguará es un equipo difícil, un equipo que cuesta meterle goles. Y cuando este tipo de equipos se ponen en ventaja, como fue en este caso, que Aguará hace un gol muy temprano, cuesta dar vuelta a este tipo de partido. Y Naval, no solo con garra y con actitud, sino que con buen fútbol. Porque Naval, de verdad que encuentro yo que tiene buen fútbol. Y lo logró ganar 2-1.
3: Bien. Rodrigo Díaz hizo algún gol, ¿no? Ya no, esta vez creo que...
5: Asistió.
3: Bien.
5: Asistió en el segundo.
3: ¿Quién hizo el gol? Cristian Ocaranza. Creo que hizo el gol.
2: Nelson Ojeda.
3: Nelson Ojeda de chilena. Hizo el gol.
2: Nelson Ojeda de chilena.
5: Asistió a Matías
4: juegan,
5: Pino.
4: Acá todos juegan.
5: Asistió a Matías Pino en el segundo gol. Buen jugador.
4: El
5: también
4: primero
5: lo habíamos hablado.
4: Gerald Toledo.
3: Gerald Toledo. ¿Cómo olvidarlo de Gerald Toledo?
5: Sí, esta vez el profe Ortiz prescindió de Arancibia arriba, del grandote, de Arancibia.
4: Sí.
5: Que no había andado muy fino, pero como habíamos dicho antes, el tema del buen mediocampo que tiene, llegando siempre arriba,
1: es el que también le da gola a este equipo. Y Gerald Toledo, que no es un centro delantero, pero viene marcando también, ¿eh? Sí. Viene bien.
3: ¿Mm? Sí, buen triunfo en Avalpo. Felicitaciones a la gente ahí del puerto, dice acá, nuestro director dice que pudo haber hecho más goles. Sí.
1: No sé, yo creo que se agranda y ya, pero yo creo que el 2 a 1, bastante bueno de este Naval, que lleva 8 fechas invicto.
4: Aprende Guachipato.
1: Y, ¿viste?
2: También va tercero en la tabla.
1: No, si por eso te digo que Naval juega bien, porque uno dice, no, es que el equipo con garra metido y de vuelta. No, esto sí, no es solo garra, chiquillo.
4: Hay fútbol.
1: Esto es buen fútbol.
4: Es buen técnico, Sebastián Ortiz.
1: Es buen técnico. Sí. Y hay un buen mediocampo. De hecho, tú cuando miras a la banca, en este momento, por ejemplo, estaba fuera Arismendi, estaba fuera Villablanca, que son buenos jugadores. Y cambia el mediocampo y te sale otro mediocampo que juega lo mismo. Y eso, así puedes aguantar los 90 minutos haciendo buen fútbol.
3: Bien, pues sí, que felicitaciones nuevamente a la gente de Naval, que siga en esta senda.
2: Sobrio Nelson Ojeda.
4: Por eso no lo vi hoy día. Por eso no lo vi llegar hoy día. Dios mío. Ahora visita Comunal Cabrero, Naval.
3: Comunal Cabrero.
4: Comunal Cabrero.
1: Que también está en la zona alta, así que buenísimo
4: partido.
3: Comunal Cabrero, que perdió esa definición con Lota Chuárez. ¿Cómo le fue a Lota en segunda, Pablo? Empezó bien, ¿o no?
1: Partió bien Lota Chuárez. Y no era un partido fácil, ¿eh? Porque técnicamente General Velázquez debería ser el rival más duro de esta categoría, porque estuvo a nada de estar en la liguilla de arriba. Claro. Estuvo perdiendo la definición. Y Lota fue imponente. Antes de los 5 minutos ya llevaba 2 goles. Mira, ahí estábamos viendo.
4: En 3 minutos. Minutos ya llevaba 2 goles.
1: 3 minutos.
4: Diego
1: ya
4: Bravo, el primero, ex Fernández Viala.
1: Diego Bravo,
3: no,
1: mira.
3: Que lo echo de menos.
4: Se le echa de menos, yo creo.
3: Lo echo de menos.
4: Se le echa mucho
3: de
1: menos. Mira, acá tomando el rebote. Quiroga.
4: Lucas Quiroga, minuto 3.
1: Quiroga, mira, 3 minutos y ya.
4: El 3 minutos y el partido.
1: Ya parecía asegurado, pero General Velázquez descontó, porque hablamos, General Velázquez es un buen equipo, sí, es un rival difícil. En la primera rueda, o sea, en la primera fase se habían ganado un partido cada uno, siempre ganó el local. Y mira, Torres.
4: Sí, Sebastián Torres, sí. 87.
1: Tiene 2 Sebastián Torres Lota,
4: ¿eh? Sí.
1: Por si acaso, por eso, Sebastián Torres. Cerrando ahí
4: Sebastián
1: para Lota.
4: Sebastián Torres González.
1: Sí. Así que partimos bien, para que la gente entienda bien, está la segunda división en la liguilla de abajo, ¿eh? Son 7 equipos
4: para
1: abajo.
4: Para sostener la categoría.
1: Los 2 últimos pierden la categoría, Lota partió bien, ahora tiene que ir a Rengo. ¿Mm?
4: Linda camiseta de Lota.
3: Bonita. Sí. Bonita.
4: Siempre tiene buenas camisetas Lota.
3: Sí, chico. Lota, la
4: lamparita. Es que hay buen gusto siempre. En Coronel igual. Se entiende,
3: dicen,
4: de moda.
3: Dicen que
2: sí. Ah, bueno.
3: Sí. Muy bien, se sabe bien. De moda. Felicitaciones a la cuenca del carbón ahí, que ojalá se quede en su segunda
2: buen
3: edición.
2: Buen fin de semana para la zona, creo yo.
3: Sí.
2: Vamos bien.
3: Para Guachipato no tanto.
2: No, Guachipato.
3: Sí. Pero oye, ¿sabes lo que faltó?
4: Pueden ganar
3: creo
4: todo.
3: Que lo que yo más eché de menos era festejos buenos, festejos curiosos, pero creo que alrededor del mundo hubo algunos que destacar. ¿Sí?
1: O algunos... Sí, a ver, ¿de qué se trata?
4: Ay, no, esa.
1: ¿Esta la viste, Cris?
4: Es terrible.
1: Este es de Chapecoense.
2: Chapecoense.
4: Sí.
1: ¿Pero qué hizo el hombre aquí?
4: Quiso celebrar con la hinchada saltando el letrero de publicidad, pero no sabía
1: que hay un foso.
4: Que justo al otro lado del letrero de publicidad estaba la bajada Camarines.
1: ¿A la bajada de Camarines?
4: Largo, sí.
2: Pero es que increíble, porque la cancha tiene 400 metros de diámetro y salta justo donde está el túnel. Y cae.
4: Un clavado, pero digno de Tomás González.
1: Clavado de nota 10, ¿eh? De nota 10. Mira.
4: Ah, impresionante. Y se asustaron todos, porque los jugadores, los compañeros empezaron a mirar así asustados, los hinchas también se agarraron la cabeza.
2: Desapareció.
4: Y él aparece después de nuevo, sube un poco rengueando y cae cuando vuelve al nivel ya del césped. Y cae porque se lesiona, termina lesionado. Y no solo eso, le anularon el gol.
3: No.
4: Le anularon el gol. Salió lesionado en el segundo tiempo por lo mismo y le anularon el gol.
3: Como decía el gran Camilo VI, Pablo, todo por nada. Todo por
4: ¿Cómo
3: nada,
4: te recuperas socialmente de eso?
1: Que no la cantaron un carajo.
3: No, pero por favor.
4: Sí.
2: Él mismo dijo que iba a seguir siendo meme para toda su vida. Que cuando se retirara iba a seguir siendo meme.
1: Ah, pero está bien entonces.
2: No, está bien.
4: Sí. Vivo está. Está lesionado. No.
2: Sí. Pero está bien.
3: Oye, ahí cerca en el Atlántico pasó, bueno, a propósito del invitado que tenemos en el segundo bloque, pasó algo muy curioso en Uruguay, en la siempre competitiva Liga Uruguaya. Pero aquí nos salimos también del fútbol.
1: Es que una rareza también, a ver.
3: Sí.
1: Qué...
3: Sí, bueno, aquí
4: apuesto un despeje. Que jugaron Nacional con Peñarol.
3: No, un despeje, mira, ahí podemos ver que el tráfico vehicular bravo afuera. Sí, vamos viendo, claro, viendo la jugada, que dura 42, es como la cantata Santa María aquí, que dura 37 minutos la jugada.
5: El choca ese.
3: El balón va, sale
2: a la carretera.
3: Claro, sale de la cancha y provoca ahí una colisión. Un auto no quiso pasar por encima del balón. Y el auto que viene atrás.
2: Por frenar.
3: Sí. Estas son las cosas que pasan en...
5: Conducía José Jara.
3: Conducía José Jara y José Antonio Neme.
5: Sí. Oye, pero es como el estadio Bernardino Luna de Coronel, que tiene la carretera detrás también, justo detrás. Exactamente. A esa misma altura.
1: Oye, pero...
2: Pero en esos casos yo creo que...
1: Yo siento que José Jara me engañó. No veo el choque yo.
5: No, José. Enciérramelo en un círculo, por favor.
3: Sí. José Jara nos puso un compacto de otro partido. Sí. No, sí. Pero sí, pasó este tema. Ahí salió, claro, ahí salió la pelota.
5: Ahí está el defensa.
3: Y mira, ahí, ojo en el fondo, ojo en el fondo.
5: Ahí viene el auto.
3: Eliseo Salazar, me indican que sí. Sí. Creo que para el otro programa tenemos un video más malo.
5: Choquecito, diría la nona.
2: No, en este momento yo envidio a la gente que nos está escuchando por Spotify, que no tuvo que ver.
3: Esta se transformó en TV con Toro.
5: La discusión de Chian y Spotify y todo.
1: Tengo un viral, dijo José Jara. Te tengo un viral.
5: Hubiéramos visto el del jugador que asiste de lateral.
3: Uy, el iraní, el fútbol de Rusia. Sí. Ese era un buen video, José Jara. Búsquenlo, por favor. Lateral iraní que asiste en Rusia con un salto acrobático ahí.
2: No lo maten, José Jara.
1: Oye, ese video es como una señal de que hay que hacer una pausa.
3: Sí, balón al piso, por favor.
1: Sí, ese video, sí. Oye. Sí, recuperémonos un poco ese video.
3: De la adrenalina.
1: Oye, y vamos a seguir hablando de hartas cosas que pasaron el fin de semana. También tenemos un importante invitado aquí en el segundo bloque. Así que espérenos después de esta pausa en La Cancha es Nuestra. Vamos.

0: 7:47 PM.
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5: Estamos de vuelta, chiquillos, con La Cancha Es Nuestra. Y vamos a hablar también de básquetbol. Tuvimos harto básquetbol, buenos partidos, hay harto también por jugar. Y tenemos un importante invitado también, Tito, para hablar justamente de estos y otros temas.
6: Así es, nos acompaña nuevamente, al igual que en el programa alusivo al Mundial, donde vino una vez con muy buena participación, tenemos al señor Nicolás Altalef Cauterucho. ¿Cómo estás, Nico? Durmió 2 horas, dice el...
7: Bueno, buenos días. Sí, estuvo bravo el viaje, la vuelta de Santiago, pero contento que fue un lindo fin de semana para nosotros.
6: Sí, buen fin de semana. Oye, también hubo cosas...
8: Ahí donde la UDEC sí gana.
6: Sí, ahí la UDEC anda sólido, dejó en 54 la Católica ayer, así que muy muy bien, sí. en la parte defensiva. Pero Nico, vamos con algo que está fuera de la pauta primero, que es la muerte de Don Nelson. Murió Don Nelson ayer, el histórico jugador de los Boston Celtics, así que... No sé, yo por lo menos Don Nelson es un personaje muy muy querido dentro del básquetbol, y también por otra parte tenemos la noticia buena. ¿Qué te parece la vuelta de LeBron James a jugar por Filadelfia ahora? Eso, vamos con eso primero. ¿Qué te parece?
8: Impactó, ¿sí? Al tiro.
7: Honestamente no soy un gran fan de la NBA.
6: Ajá.
7: Pero obviamente que todo lo que hace LeBron repercute, por lo menos a mi generación creo que la recontra marcó, y para mí... es el jugador, no llegaba a Jordan, así que todo lo que hace repercute, así que sin lugar a dudas sacude el mercado de pases de la NBA.
6: Sí, por supuesto. Y ahora vamos con los triunfos de la Universidad de Concepción en Santiago, primero enfrentando a Colo Colo en el Inele Velázquez de Puente Alto, y cerrando la fecha justamente con un triunfo ante la Universidad Católica en ese hermoso gimnasio que comentábamos ahí, que estuvo cerca de no jugarse ese partido.
7: Sí, la verdad que un fin de semana redondo para nosotros, por suerte nos pudimos traer las dos victorias en esta salida a Santiago. Creo que el equipo estuvo muy sólido, a pesar también de sufrir dos bajas importantes para nosotros, que no fueron parte ni Kevin Rubio ni Carlos Milano este fin de semana. Y nos traemos dos puntos importantes que nos aseguran el entrar en el Super 8 que viene. Así que la verdad que estamos muy contentos. Dos partidos distintos. Colo-Colo, que tuvieron la ausencia ellos de su mayor goleador, Brito, no estuvo el argentino. Pero bueno, la verdad que el equipo estuvo muy sólido ambos días defensivamente, y creo que pudimos fluir de buena manera ofensiva. También estuvo muy bueno que pudieron jugar todos los jugadores, entraron todos los chicos que viajaron. Así que nada, un fin de semana con saldo positivo para nosotros, para cerrar esto. Y bueno, después se va a venir un parate por la América Cup de la selección y los play-in. Así que bueno, ahí tendremos tiempo para seguir trabajando.
5: Oye, aprovecho de preguntarle, profe, porque esta gente me decía, ¿cómo va lo de Kevin Rubio?
7: Bueno, Kevin, hoy estábamos a la espera. Entiendo que hoy tenía un resultado más de unos estudios en la espalda, pero si todo está como lo previsto, esperemos esta semana ya poder contar con él, a ver si mañana no, si el miércoles puede ver un poco de minutos contra Leones. Y si no, bueno, a cuidarlo nomás para la parte importante del torneo.
8: Que se nos viene el partido el miércoles. Gran partido.
6: 9:30 p.m, ¿no?
7: Sí. Va tarde, sí, porque sí. Va para
6: TNT, creo.
7: TNT, sí.
6: Sí,
7: 9:30 p.m.
6: Bueno, Kevin Rubio se iba a lesionar alguna vez de la espalda, no me imagino. Así que, bueno, le enviamos todo el cariño a Kevin, ojalá pueda estar. Y contar a la gente que la Udecon se cierra esta semana, ¿no? Porque después juegan con Español de Talca.
7: Claro.
6: El viernes y se cierra la primera fase. Claro. Nico, ¿cómo es el criterio de desempate? Pues la Udecon la semana pasada también perdió con Leones por 12 puntos, creo, ¿no?
7: Sí.
6: Sí. ¿Cómo se hace ahí si la Udecon se gana acá? ¿Tiene que ganar por 13 para optar al primer lugar?
7: Es que en realidad no cambia. Porque ahora lo que se da en el centro, que estamos nosotros, sí. La fase del centro y la fase del sur, los primeros tres equipos pasan al Super 8, después el cuarto del centro juega contra el quinto del sur un play-in.
6: Perfecto.
7: Y viceversa. De ahí se van a sumar, van a completar los ocho. Okay. Entonces ya nosotros, tanto nosotros como Leones, pasamos dentro, a la siguiente parte del torneo. Así que no es que vaya a cambiar quién entra primero o quién entra segundo.
6: Perfecto.
5: Profe, la U de Conce es más o menos el mismo equipo del semestre pasado, podemos hablar. Leones, que siempre uno de los rivales fuertes, ¿es muy distinto al Leones del semestre pasado?
7: Bueno, desde que estoy acá, si hablamos del semestre pasado, en cuanto a la apertura, sí, el nuestro es un equipo distinto, y si nos vamos a la liga anterior, que fue cuando llegué, sí, totalmente diferente nuestro equipo. Se han ido muchos jugadores, y también estuvo el cambio de formato con lo del sub-23 opcional, o tener una ficha más. Nosotros en el apertura habíamos contado con esa ficha sub-23, y había llegado también Eugenio Luscando, que hoy no está ninguno de los dos en el equipo, pero se reincorporó por suerte Nico Aguirre, lo cual nos tiene muy contentos después de la lesión de Aquiles que había sufrido en el Nacional Universitario, y la verdad que tenemos grandes expectativas con Nico. Y es un equipo diferente, sí, es un equipo diferente. Si bien se sostiene una base de jugadores nacionales y repetimos a los dos extranjeros, tanto a Jerry como a Max, cambió un poco el formato con la salida de Juan y Durán y de Eugenio y esta incorporación de Nico, y bueno, y Lalo, que había terminado afuera, se reincorporó también a esta segunda parte del año. Y en cuanto a los Leones, sin lugar a dudas es un equipo diferente. Ellos el semestre pasado, que ganan el apertura, o sea, terminaron haciendo siete cambios en total, ¿no? O sea, seis cambios de extranjeros.
6: Sí.
7: Y bueno, ¿no? Y Jaco, que llega para cerrar el torneo, que fue totalmente un diferencial, llegó el último mes de torneo. Entonces, sin lugar a dudas que es un equipo diferente, volvió Darro, el que no había cerrado el apertura pasado, y cambiaron su trilogía de extranjeros. Así que sí, que es un equipo diferente al que veníamos enfrentando, como también lo creo que somos nosotros. Así que bueno, esperemos el miércoles poder contar con todo el equipo, que no fue así en Leones, porque también a Carlos y a Kevin se había sumado Jerry, que no había estado. Así que bueno, esperemos poder contar con todo el equipo para el día miércoles y en casa poder hacernos fuertes.
6: Uy, de reojo también me imagino que se mira la otra conferencia con un Valdivia que está ahí. No es cómo darle Valdivia. Empezó muy bien, un 10-0 creo el parcial. Así que en su cancha, que siempre es difícil, pero es precioso jugar también ahí en la Catedral.
7: Sin lugar a dudas, creo que Valdivia está muy fuerte. Bueno, ahora van a sufrir igual van a perder al extranjero, a Canti, al centro, que la verdad que es muy dominante en el juego interior, que tiene contrato con un equipo en Uruguay. Tanto Valdivia como Sorno es como nosotros con Leones en el centro, ya están en esa siguiente etapa. Y bueno, si obviamente vas mirando de reojo qué posible equipo vamos siguiendo, porque los vamos a pasar a enfrentar en la segunda parte del torneo. Pero sí, Valdivia está muy bien, Osorno está muy bien, que también va a perder a Hudson, que de hecho también se va a jugar a Uruguay. Así que yo creo que van a haber cambios en varios equipos después del parate, porque ahora nos notificaron la semana pasada que por esto de las ventanas de Chile que clasificó, se va a parar, y en los play-in, estos cruces, se va a parar casi que un mes el torneo. Entonces,
8: wow,
7: es un parate grande, que equipos no van a contar con jugadores por estar en la selección nacional. Y yo me imagino que ahí algún equipo va a retocar algo, alguna que otra pieza en su plantilla.
8: Y un mes de, sí, claro, un mes de parados, también, ¿cómo repercute eso al equipo?
7: Y la verdad que si me preguntás, no es lo ideal probablemente, pero bueno, tampoco es un parate antes de finalizar un torneo, que eso sí te puede traer quizás mayores consecuencias. Nos va a venir un poco bien porque ahora fue una seguidilla bastante seguida de partidos. Nos va a venir bien para dar una pausa y descansar un poco y bueno, hacer una mini pretemporada. Ojalá podamos encontrarlo. Lo que preocupa ahí un poco es la competencia. Sí. Ojalá podamos encontrar algo para mantenernos activos, porque cerca a nosotros no tenemos nada para jugar. Nos va a tocar probablemente salir o nosotros poder organizar
8: algo acá
7: para mantenernos en ritmo y competencia, y que ahora en el Super 8, que realmente va a ser importante cómo terminemos posicionados en la tabla para después los playoffs, no nos agarre con tanta falta de rodaje.
8: Claro.
7: Para esas instancias que sí ya pasan a ser decisivas.
6: Oye, también comentarle a la gente que se está jugando la final de la Liga 2 de básquetbol, en cual uno de los representantes de nuestra zona, un viejo conocido entre ellos, uno de tantos en realidad.
7: Nos cruzamos ayer a la ruta.
6: Sí, ah, sí, mira, sí. Mira, que el Lino sabe, Huachipato empieza esta serie, empezó esta serie perdiendo sus dos partidos en Valparaíso, el primero por bastante margen, pero el segundo estuvo bastante peleado, así que bueno, ahora vienen a jugar acá a Huachipato y se esperaba este dominio al inicio de la serie por la localidad deportiva, que tiene un jugador norteamericano muy dominante también, ya que hacía diferencia incluso en la Liga 1 o en la Liga 2 con mayor razón, pero queda ahí en la localidad de Huachipato, Pablo, para ver si se sí. puede defender.
5: Mira, le voy a preguntar al profe, que veo que está bien también metido con la Liga 2, pero para comentar a la gente, 107-73 fue el primer partido, 94-82 el segundo. Profe, ¿por dónde cree usted que pasa esta diferencia?
7: Y, bueno, yo creo que para los intereses de Huachipato, sin lugar a dudas, lo que tienen que lograr ahora de locales es poder bajar el goleo, ¿no? O sea, si jugás para 107, dijiste, y 90 y tanto, 94, o sea, es muy difícil ganar. Yo creo que Huachipato va a tener que defender para 70, 80 y para poder llevarse los juegos de local. Si volvés a jugar para tantos puntos, es bastante complejo ganar, salvo que tengas una noche muy efectiva a nivel ofensivo, pero no te va a permitir, si no defendés, poder equivocarte a nivel ofensivo.
5: Oye, y en el primer partido, Sportiva manejó muy bien también lo defensivo, como dice el profe, y por ejemplo a Lino y a Martins lo redujo bastante en el goleo.
8: Es que Sportiva también es un súper buen equipo en todas sus áreas, sí, mujeres.
5: Claro. Oye, además que tiene harto extranjero también, ¿eh? ¿No?
6: Sí, Wallace, el extranjero de...
7: Wallace, sí. Está bien preparado. Y está Caicedo también, claro, que sí. Jugó contra nosotros la BCL en instituto, sí. Por instituto. Y no estoy seguro, pero creo que tienen un argentino.
5: Sí, Folmer. Sí.
6: Bueno, y aparte de contarle a la gente igual que Sportiva, no es que haya descendido. Ellos perdieron el cupo por tema administrativo, económico, entonces es un equipo que...